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8: Son las 7 y 10 minutos.
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0: Son las 7:11, siendo ya las 7:12. Buenas noches, bienvenido seas tú que nos escuchas a través de este medio radial. Esto es tu programa, vuestro programa Hogar Feliz, siempre pensando en edificar, siempre pensando en construir un matrimonio mucho más duradero, mucho más feliz con la ayuda de nuestro Dios. Así que estimados y estimadas radio oyentes, hoy estamos ya 22 de septiembre del año 2026. Estamos a puertas de celebrar el Día de la Juventud, pero también hoy a partir de la medianoche ya empieza la primavera. La primavera es para nosotros casi la primera estación del año, aunque bueno, empezamos en septiembre. Pero nos hace notar que es un tiempo en la cual las flores empiezan a mostrarse, a notarse, y entonces como que la vida también en ese sentido nos lleva a pensar que estamos para florecer. Gracias, gracias por acogernos, gracias por escucharnos, gracias por ser parte de nuestro programa Hogar Feliz. Desde ya, siempre saludarles en el amor de nuestro Salvador Jesucristo. Además de ella, es importante para nosotros que vamos disfrutando también de la melodía musical. El Grupo Rojo nos dice: te amo más que a mi misma vida. Son las 7:13.
1: Son las 7:13 minutos.
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0: Siendo las 7:15, saludar también a quienes nos escuchan desde la ciudad capital Lima Metropolitana. Y seguramente en los diferentes distritos estamos allí presentes con nuestro programa Hogar Feliz. Saludos a quienes nos escuchan por Santanita, por Ate, por Chaclacayo, Chosica, por Lurigancho, por San Juan de Lurigancho. También por Los Olivos, Independencia, San Martín de Porres, por Comas, por Puente Piedra y los demás distritos de la ciudad capital. Alguien decía sobre nuestra ciudad capital que allá a estas horas de la noche la gente recién va regresando a casita después de haber laborado durante todo el día. Y seguramente ya cansados o cansaditos, se podría decir, estás tú regresando, pero recuerda que entre 7 a 8 de la noche tenemos nuestro programa Hogar Feliz. Saludos también a quienes nos escuchan por Ica, Nazca, Palpa, Chincha, también a quienes nos escuchan por Arequipa, por las provincias de Condesuyos, La Unión, Cayoma, Islay, Camaná y entre otros. Saludos también a quienes nos escuchan por Tacna, Moquegua, Puno y especialmente por Cusco. En las diferentes provincias de Cusco se escucha nuestro programa Hogar Feliz. Saludos para quienes nos escuchan también allá por la región de Madre de Dios, por Ucayali, también por Apurímac, Ayacucho, Huancavelica, Junín, Pasco, Huánuco, Ancash, Lima, provincias también, Loreto, San Martín, Amazonas, Cajamarca, Lambayeque, La Libertad, Piura y Tumbes. Si nos escuchas de algún otro país latinoamericano, también reciba los saludos, muy afectuosos por cierto, en nombre de nuestro Salvador Jesucristo. Y este es un programa en el cual el énfasis que ponemos es la familia, la familia. Y recuerden, el día de ayer hemos empezado un nuevo capítulo de enseñanza que se llama La Familia como la Imagen de Dios. Así que no se pierda, no se pierda. Vamos escuchando otra melodía musical que nos dice Abel Zavala, porque de tal manera amó Dios. Si la sabes, canta con nosotros. Y si no la sabes, puedes aprender juntamente con nosotros. Son las 7:18.
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Son las 7:24, siendo las 7:24, saludar también a quienes nos escriben a través de la cuenta de Facebook. Tenemos aquí a Joana Licapa Guamán, nos dice: buenas noches, Pastor Juan Samuel, muchas bendiciones, saludos a todos los oyentes. También saludar a Adonia Santiago Leiva, quien ya está conectada a través de el Facebook de nuestra radio emisora. Qué bueno tenerla. Muchas bendiciones, hermana Adonia. Seguramente estás por Huamanga y que el Señor te bendiga también. Está conectada Eudrompia Huamán desde Jerabamba, allá por Andahuaylas. Que el Señor le bendiga también a ella junto a toda su familia. Saludos también para Lourdes Zulca Santiago, que se conecta esta noche a Hogar Feliz. Y gracias por escucharnos. Saludos también para su esposo, para sus hijos. Y muchas bendiciones. También saludos para Jovish, ya, Joana Saico. ¿Cómo está, Joana? ¿Cómo va el embarazo? Bueno, a lo lejos, siempre preguntando. Y eso es importante para nosotros como grupo también. Que el Señor te guíe, te ayude, te dé esas fuerzas. Yo sé que es una nueva etapa para ti, todo esto. Y yo estoy seguro que con la ayuda de Dios todo va a ir bien. Alguien dice por ahí, ¿no? Todo va a ir bien. Muy bien, qué bueno. También tenemos algunas reacciones ya en la cuenta de Facebook. Rápidamente vamos dando lectura a quienes pusieron ya su reacción. Tenemos a Joana Licapa, Eudropia Guamán, a Suma Key desde Lima. También a Reinalda Taipe, a Vera Ave Fénix Cristina. Tenemos también a Alejandro Cruz, a Elsa Esther Malki. Tenemos a Lourdes Zulca Santiago y a Jovish. Muchas gracias siempre por estar atento y poner esa reacción necesaria a nuestro programa del día de hoy. Gracias también, Lourdes Zulca Santiago me escribe aquí por la cuenta de Facebook, dice: Pastor, buenas noches, Dios lo bendiga, me dice. Muchas gracias, Lourdes. Nuevamente, que el Señor también te bendiga a ti. Vamos escuchando este cántico que hace algún tiempo era el número uno de todas las canciones. Abre mis ojos, Cristo, abre mis ojos, Señor, nos dice este cántico.

0: Son las 7:30 y siendo las 7:30 también agradecer a nuestro hermano Elmer Chaguayo y su llamada desde la ciudad de Huancavelica. Saludos a quienes nos escuchan en la ciudad de Huancavelica, en los diferentes sectores de la ciudad. Por Santa Bárbara, por Santa Ana, por, Yananaco, por Asunción. Y también en las diferentes estancias, en los diferentes distritos también de la provincia de Andahuayla, a Huancavelica, nos van escuchando. También saludos para Andahuayla, saludos para Chincheros, Uripa, Huajana, Ocobamba, Aracancha. Saludos para cada uno de ustedes, siempre escuchándonos a través de nuestro programa Hogar Feliz. Son las 7:31. Ya ingresamos entonces a la enseñanza del día de hoy.
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Estamos en este nuevo capítulo llamado La familia como la imagen de Dios. El día de ayer hemos compartido un versículo muy, muy, muy fundamental, especial. Y esta tiene que ser la base de toda nuestra enseñanza. Y es el libro de Génesis, capítulo 1, verso 27, nos dice: y creó Dios al hombre a su imagen, a imagen de Dios lo creó, varón y hembra los creó. Considerando este versículo, es muy importante para nosotros recordar lo que se dijo el día de ayer. Nosotros las personas, tanto varones y mujeres, somos creación de Dios. Y el hombre es la imagen de Dios. Pero también Dios nos hizo a su imagen. Y en ese sentido dijimos, cuando decimos que Dios creó al hombre a su imagen, entonces significa que a través de nosotros Dios se manifiesta en la forma como es Él. Lo lamentable es que muchos de nosotros vivimos tocados por nuestras emociones, vivimos ciegos sin darnos cuenta de nuestras equivocaciones, de nuestros errores y horrores. Y en ese sentido no estamos mostrando, tampoco no estamos reflejando lo que debiéramos ser como imagen de Dios. Y cuando decimos que el hombre fue creado a imagen de Dios, nos referimos a que las cualidades de Dios, la esencia de Dios, está presente en nuestras vidas. Entonces, si Dios es amor, nosotros también tenemos que mostrar amor. Si Dios es bondadoso, nosotros también tenemos que mostrar esa bondad. Entonces, por eso es muy importante para nosotros entender. Ahora, vamos a hablar acerca del origen de la familia y los propósitos de la familia. La familia se origina allá en el Edén. Pero en sí, el origen de la familia tiene que ver con el diseño de Dios. La familia surge no porque el varón quiso o la mujer quiso o ambos quisieron, no. La familia surge bajo ese deseo de Dios. Y no es una invención humana. De repente por ahí dice: no, yo vivo como quiero, yo hago lo que quiero, ¿qué importa lo que digan los demás? O sea, no vivamos en esa forma, en esa manera, porque el diseño de nuestra familia le corresponde a Dios. Dios es el autor de la familia. Y si Dios, como autor de la familia, dio origen, entonces lo hizo en una forma que a Él le pareció, no en la forma como nos parece a nosotros.

estás mostrando ser a imagen de Dios? Esa es de una persona que no conoce en realidad de dónde viene la familia, quién es el autor de la familia. Entonces, el origen de la familia se encuentra directamente en Dios, y en el corazón de Dios estuvo presente el diseño. Y cuando digo el diseño, seguramente algunos dirán, ¿pero de qué está hablando? En el diccionario, nosotros podemos entender que el diseño es todo un proceso que necesita planificar en el sentido de nuestra creatividad. Si alguien diseña, por ejemplo, un dibujo, entonces tiene que planificar cómo lo va a hacer, qué técnicas va a usar, aunque muchas veces no sabemos cuáles son las técnicas apropiadas, pero sí o sí tiene que usar una técnica. Además de ella, tiene que tener una imagen mental, imagínense, y a partir de ella refleja en el dibujo. La imagen mental interna se refleja en el dibujo. Por eso tenemos que ver, por ejemplo, las artes plásticas, y en medio de todo esto, la estética es muy, muy importante. Entonces, Dios, como el gran diseñador, hizo una planificación muy especial utilizando su creatividad. Hizo una prefiguración mental de cómo sería la familia. Esto es muy importante entender. Yo personalmente les digo, cuando tenía aún, creo, 8, 9, 10 años, me gustaba hacer algunos diseños. Por ejemplo, hace poco yo compartía con mi hijo Caleb algún diseño de qué hacía con algunas plantitas. Hay una plantita de la cual se hace, por ejemplo, una canasta. En quechua le dicen tasta, allá en el pueblo donde yo nací. No sé cómo se llama técnicamente en español, pero imagínense, mira, el tallo de esta planta es larguísima, ¿no? Y a partir de eso coges y tú puedes diseñar a tu gusto, a tu manera, de cómo hacer una canastita, un canastón, una canasta normal. Es increíble todo esto. Entonces, al diseñar, tú dices, mira, yo quiero que esta canasta sirva para esto, para esto, para esto, para esto. Imaginemos que tú lo has hecho y de pronto otra persona viene y utiliza para otros fines. La pregunta es, tú eres el diseñador, tú eres el creador. ¿Te gustaría que alguien lo estropee la funcionalidad para los cuales tú has creado? No, pues. Y justamente con mi hijo Caleb hicimos como especie de una plataforma para poner queso allí. Imaginemos que por encima, a ver, alguien esté haciendo otra cosa, pisoteando. Yo estoy seguro que como diseñador,

el diseñador. Realmente digo, es lamentable que muchos no tengamos esa manera de ver, sino más bien como que aparentemente tratamos de mostrar lo que a nosotros nos parece. Entonces, Dios observó, por ejemplo, que no era bueno, cuando leemos Génesis 2:18, que no era bueno que el hombre estuviera solo, y creó una ayuda, una persona que ayude y que sea idónea y que sea perfecta en cuanto a su ayuda. Y desde allí Dios estableció el pilar fundamental de la primera familia. La primera familia estuvo ahí unida entre Adán y Eva, y Dios dio un propósito fundamental. ¿Cuál es? El hecho de ser una sola carne. Entonces, ¿la familia para qué es? La familia es para ser una sola carne. Las personas que lo conforman, la familia, tienen que ser una sola carne. Y aquí déjenme aclararles algo. El hecho de ser una sola carne no significa solamente un asunto de intimidad sexual. De repente algunos están entendiendo desde ese lado, damas. No. El hecho de ser una sola carne tiene que ver en la manera de pensar, en la manera de hacer, en la manera de accionar, en la manera de desarrollarse, en la manera de vivir, en la manera de compartir. O sea, absolutamente todas las cosas que a diario nosotros desarrollamos, considerando que es nuestra familia, entonces tiene que ser una sola carne, con un solo pensar, con un solo sentir. Nos preguntamos hoy, ahí está papá y mamá, ahí están los hijos, y solamente entre los elementos papá, mamá e hijos nada más, ¿realmente estamos pensando como una sola familia, como una sola carne? ¿Realmente sentimos ser uno solo cuando papá llora o mamá llora o los hijos lloran? ¿Realmente sentimos ser una sola carne? Cuando a alguien le falta algo, ¿de veras nos estamos viendo como una sola carne? Cuando alguien está feliz, ¿también somos felices porque somos una sola carne? El hecho es que hoy en día la idea de familia se ha denigrado. La idea de ser familia, dicen que estos tiempos postmodernos está abrazando conceptos que no lo son. Entonces, por eso es importante para nosotros entender esta frase, una sola carne, en una manera muy, muy, muy profunda. Y no solamente verlo desde a lo lejos, verlo simplemente como que no dice mucho más allá. La expresión una sola carne es muy profunda, especialmente en el contexto familia. Si no lo has entendido así, te invito a poder esforzarte un poquito más y entender con mayor profundidad. Entonces es una unidad total, es una unidad indivisible, es una unidad profunda. Y va trascendiendo desde lo físico hacia la vida interior, en todas las áreas y en todas las dimensiones de nuestra vida. ¿Cuán importante sería, por ejemplo, que los hijos hoy en día, a pesar que dicen que estamos en la postmodernidad, tengan el profundo respeto a los padres?

Porque a veces los padres tal vez no hemos actuado a bien, tal vez hemos abandonado a nuestros hijos, y hoy en día nuestros hijos nos abandonan también, en el sentido de no querer saber nada de lo que hacemos o de lo que hacen. O sea, allí, por ejemplo, ya no hay esa unidad. Ya no hay. Entonces, como una sola carne, tenemos que aprender a compartir el gozo, la alegría, las cargas, las debilidades, los proyectos, las metas. Todos juntos, imagínense, todos juntos. He aquí alguna historia. Un hombre había decidido comprar algo valioso para la familia. Y resulta que mientras estaba contando el dinero, se dio cuenta que no le alcanzaba para comprar ese algo especial. Y de pronto este hombre estaba pensando de dónde podría sacar algo más de dinero. Y entonces aparece un hijo de este hombre y al ver el rostro de su padre, empieza a preguntar qué es lo que está pasando con él. En un primer momento, este padre no quiere decirle lo que realmente está pasando en su vida interior a su hijo. Más bien trata de simular, trata de opacar, trata de cambiar su rostro. Sin embargo, el hijo ya había notado que algo más le preocupaba al hijo y empieza a decirle: padre, dime, ¿qué es lo que te pasa? ¿Por qué estás decaído? ¿Por qué estás así? Tú no eres así, empieza a preguntarle su hijo.

muchas monedas allí. Y estoy seguro que si ahora voy a romper, va a alcanzar y va a sobrar para que tú puedas comprar ese algo valioso para nuestra familia. El niño se fue corriendo a su cuarto, sacó su alcancía y se lo dio a su padre. Cuando rompieron, habían muchas monedas de 10 céntimos, 20 céntimos. Y tal vez el desenlace de esta historia no es que compraron ese algo especial para la familia, sino lo más importante fue la pertenencia, la identificación, la unidad familiar. Y el padre agradeció a su hijo por mostrarse tal. ¿Sabes cuántos años tenía este hijo? Eso es lo más sorprendente. Mientras yo estaba viendo la historia, pensé que tenía ya 15, 16, 17 años. No, ¿sabe? Este niño tenía apenas 8 años de edad. Qué noble, ¿no? Qué noble. Una familia considerando comprar algo, compartiendo juntos algo, a pesar de que no puede alcanzar todo el dinero. Imagínense el impacto que causó en la vida del padre, la actitud del hijo, que veía esa pertenencia, ese apego, esa identificación con la causa. ¿Qué sería de nuestras familias hoy cuando viéramos de esta forma en las cosas que pasamos, de compartir gozos, alegrías, dificultades, lloros, tristezas, cargas, debilidades, proyectos? ¿Qué sería de nuestra familia? Lamentablemente hoy muchas familias son distantes, muchas familias son disparejas, muchas familias están pasando incluso altercados, juicios. Muchas familias están cada vez más resquebrajándose. Y justamente por eso algunos ya no quieren formar ni siquiera la familia. Entonces regresamos al hecho. El que dio origen a la familia, el que diseñó la estructura familiar, el que creó lo que debe

ser una familia. Estaba pensando en lo que es la comunión muy íntima cuando decía que serán una sola carne. Y entonces en ese sentido es muy importante para nosotros, si queremos ser una familia conforme a la imagen de Dios, centrarnos no en las competencias, no en las adversidades de atacarnos, no en quién sale ganador, sino de compartir, de unir lazos, de estar juntos en medio del gozo, la tristeza, la alegría, la carga, las debilidades, la fortaleza, los proyectos, los planes. Estemos juntos allí. Nos preguntamos, hasta aquí, ¿cómo está tu familia? ¿Está según el diseño de Dios? ¿Está en función al diseño de Dios? ¿O estás diseñando de lo diseñado a otro diseño, pero a tu manera? Si hasta aquí estás diseñando una familia conforme a tus gustos, conforme, digamos, a tus aspiraciones personales, nada más sea varón o mujer, no está respetando el diseño del Dios Todopoderoso. Por eso, la vida familiar tiene que ver con compañerismo. La vida familiar tiene que ver con unidad. La vida familiar tiene que ver con consuelo. La vida familiar tiene que ver con refugio. La vida familiar tiene que ver con la pertenencia espiritual, el acercamiento espiritual. No tiene que ver el vivir en soledad. Cada quien, cada uno hace su trabajo. No, no es así la familia. La familia tiene que desarrollar ese compañerismo de apoyo mutuo, de vivir en amor. Aquí no hay lugar para la competencia, nuevamente. Aquí no hay lugar, digamos, en el sentido del diseño de Dios, situaciones en donde nos desafiamos el uno hacia el otro y a los finales nos peleamos. El diseño de Dios fue perfecta en realidad. Por eso es que la familia empieza con la unión de un varón y una mujer. Prácticamente esta unión del varón y la mujer se llama también el matrimonio. Y si nosotros queremos reflejar la imagen de Dios, si nosotros queremos desarrollar esa imagen de Dios a través de las diferentes cualidades que Dios nos ha dado, entonces es muy importante para nosotros entender que por nosotros mismos, en la forma como nosotros queremos, en la forma como nosotros deseamos, en la forma como nosotros nos proyectamos, muchas veces tocadas por el materialismo, no es lo adecuado. Porque el hombre solo no puede desarrollarse como imagen de Dios. Tampoco la mujer sola. Tampoco los hijos solos, digamos, ¿no? Desde pequeños. Necesitamos esa unidad familiar, esa unión familiar, en donde cada uno, a través de las diferentes capacidades que Dios le ha dado, a través de los diferentes talentos, a través de las diferentes aptitudes que Dios nos ha dado, complementarse el uno hacia el otro. Y así podemos hacer mucho. Entonces, tenemos que mostrar al mundo, a través de nuestra vida familiar, esos atributos comunicables de Dios. No son los atributos incomunicables, porque eso es imposible para nosotros. Pero sí podemos mostrar en estos tiempos de oscuridad los atributos comunicables, como la santidad, el amor, la justicia, la misericordia, la gracia, la bondad, la sabiduría, entre otros. Justamente por eso podemos ver un amor sincero de Dios
en un amor incondicional de Dios para nosotros. Y la familia debe sostenerse dentro de ese amor incondicional. Usted como padre tiene un amor incondicional para su esposa, para sus hijos. También usted como esposa o hijo tiene un amor incondicional para el padre o para el esposo. Usted como hijo tiene un amor incondicional para papá y mamá. ¿A quién quieres más? ¿A papá o a mamá? De igual forma, ustedes padres, papá y mamá, ¿a quién le quieres más? ¿Al hijo varón o a la hija mujer? Y entonces en ese sentido, tenemos que enfocarnos en lo que es el amor incondicional de Dios para reflejar a Dios a través de nuestras vidas. Por eso, para nosotros, el vivir en una familia es conforme al diseño de Dios. Es conforme al planteamiento de Dios. Es conforme a los propósitos de Dios. Si hasta aquí estás viviendo una vida familiar solamente conforme a tus propias ansias, a tus propios propósitos personales, terrenales. Si ustedes como hijos, como padres, como madres están viviendo y estamos viviendo equivocadamente, hoy es momento para retomar esa dirección, y esa dirección es reconocer que Dios dio origen a la familia, Dios lo ha diseñado para que nosotros podamos vivir en unidad, en compañerismo, consolándonos, brindando ese refugio en medio del amor, la justicia, la misericordia, la gracia, la bondad, la sabiduría, la santidad y la fidelidad. Que el Señor nos ayude, que el Señor te ayude, que el Señor ayude a cada uno de los que forman parte dentro de nuestra familia. Oramos, Padre, gracias por esta enseñanza. Muchas veces seguimos nuestros propios caprichos, seguimos solamente nuestra propia mirada humana. Muchas veces nos encaprichamos bajo deseos meramente humanos dentro de lo que es nuestra familia. Ser papá, ser mamá, ser hijos, tiene que llevarnos a reflexionar para mostrar la imagen de Dios. Y ayúdenos a hacer compañerismo, ayúdenos a hacer las cosas en unidad. Ayúdenos compartir los gozos, las alegrías, las tristezas, las cargas, los éxitos, los fracasos, las debilidades, los proyectos. Señor, absolutamente todo, ayúdenos a compartir. Oramos, Señor, todo esto en Cristo Jesús.

Oye, siendo las 8 de la noche, vamos ya pensando en finalizar nuestro programa del día de hoy, sin antes invitarles, por favor, invitarles. Mañana, miércoles, continuamos con nuestro programa Hogar Feliz y especialmente compartiendo temas en este nuevo capítulo, La familia como la imagen de Dios. En esta oportunidad, antes de finalizar, quisiera también saludar a Elba Lapa Guamán, también dice Zeni Ochoa. Zeni nos dice, Dios le bendiga siempre, pastor, me dice, muchas gracias Zeni Ochoa, también que el Señor te bendiga a ti y a tu familia, siempre compartiendo enseñanzas que ayuden nuestra vida familiar. Y si a usted le ha gustado, ha sido interesante por lo menos, entonces comparte el link para que otras personas, parientes, amigos, familiares puedan seguir escuchando. Y el día de mañana, Dios mediante, nos vemos siempre entre 7 a 8 de la noche. Bueno, tenemos todavía por aquí reacciones de María Guamán Joraba, muchos saludos, también Marino Ramos. ¿Cómo va, Marino? Saludos también para tu papá, ya. Saludos para Sebastián Llantoy, también para Andrés Arguire, muchos saludos y bendiciones. También para Abelito García, muchas bendiciones, Abelito. También para Zeni Ochoa, también para Elba Lapa Guamán y luego para Alejandra Espino Guamán. También Sumas Key me dice, Dios le bendiga en cada aspecto de su vida y a toda su familia, me dice Sumas Key. También que el Señor te bendiga en todo lo que hagas. Muy bien, siendo las 8:03, vamos ya cerrando nuestro programa del día de hoy. A ver, voy revisando también WhatsApp. Bueno, en WhatsApp tenemos el mensaje de Valerio Calla, nos dice, hermanos de Radio Amauta, recién me he enterado del nuevo contacto, gracias, me dice. Sí, por cierto, ya hace 2 semanas atrás nos hicieron caer en una trampa los famosos hackeadores y nos han hackeado el número de WhatsApp 910-2642-19. Tal vez por eso algunos no están llamando, tampoco no están enviando sus mensajes, ¿no? Pero decirles que ya tenemos un nuevo número y el nuevo número es el 916-398421. Ya tome nota, por favor, el 916-398421. A través de ella podemos interactuar, podemos comunicarnos. Y si de repente tienes algún amigo, amiga, hermano, hermana en Cristo que también desconoce, como nuestro hermano Valerio Calla, entonces también pásale la voz, por favor. Eso es lo más importante para nosotros. Lastimosamente, este asunto de la delincuencia a nivel del ciberespacio, oiga, hoy en día es mucho más. Y nuevamente les digo, si hay alguien que a nombre de Radio Amauta está pidiendo algo, sea un préstamo, un favor, un depósito, todo eso, no hagan caso, por favor, ¿ya? Eso es siempre muy importante. 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Vamos anunciando ya en qué va a consistir lo que es las actividades, ¿no? Especialmente misión compartida. Ya tenemos una meta para este año. El año pasado también llegamos a esa meta. Muchas gracias. Por eso tenemos un nuevo link. Ya, un nuevo link es un aparato que es difusor de señal, como también

0: receptor de señal, y gracias a ella ahora estamos un poco más tranquilos, pero todavía hay que seguir equipando nuestra radio. En los 66 años también su equipamiento ha envejecido, ¿no? 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Entonces, todas esas cositas vamos compartiendo con ustedes a fin de que, Dios mediante, podamos ir juntos mejorando no solamente la señal, sino también equipándonos mejor. Muchas gracias. Siendo las 8:06, finalizamos así nuestro programa del día de hoy. Invitarles nuevamente el día de mañana. Dios mediante, nos reencontramos entre 7 a 8 de la noche. Muchas bendiciones y chao, chao, chao.
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1: encontrar verdadero descanso para sus almas? ¿Hay alguien que se sienta muy inquieto hoy y que me esté escuchando? Puede que lo que necesites sea una buena dosis de humilde mansedumbre, de amor en la escuela. Pídele al Señor que te enseñe a ser manso de esa manera que Él demostró cuando estuvo aquí en la tierra. En definitiva, la mansedumbre no es dejarse llevar por la corriente ni resignarse a la debilidad. Es tener la valentía y la madurez de soltar el control para que Dios tome las riendas. Como nos enseña Pablo en Colosenses 3, versículo 21, «Vestíos, pues, como escogidos de Dios, santos y amados, de entrañable misericordia, de benignidad, de humildad, de mansedumbre, de paciencia». Cuando decidimos callar el orgullo, dejar de lado la terquedad y abrir el corazón a su enseñanza, experimentamos esa paz profunda que no se encuentra en ganar discusiones ni en imponernos sobre los demás. Al final, aprender a amar y a convivir con mansedumbre no solo nos transforma por dentro, sino que llena de luz y descanso cada uno de nuestros espacios y relaciones, llevando a Cristo a cada lugar.
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El buen consejo puede restaurar y levantar, pero también el mal consejo puede herir y destruir. Elifaz habló con Job, pero aunque algunas de sus palabras parecían correctas y espirituales, el consejo que le dio fue equivocado porque juzgó a Job sin comprender totalmente lo que estaba viviendo y su situación. Querido oyente, un consejo puede ser usado para levantar al caído, pero también puede convertirse en una carga más para quien ya está sufriendo. Y hoy en el programa Sabiduría para el Corazón, seremos animados a dar buenos consejos. No se lo pierda, por favor, y acompáñenos a la mitad de la hora en este programa. Y al inicio de la siguiente hora, permanezca por favor con nosotros para escuchar el programa desde el púlpito y aprender sobre los atributos de Dios. 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
4: No hay nada más maravilloso que las palabras de ánimo dadas al tiempo apropiado y de la forma apropiada. Salomón escribió: panal de miel son los dichos suaves, suavidad al alma y medicina para los huesos. Proverbios 16:24. Él también escribió: la congoja en el corazón del hombre lo abate, mas la buena palabra lo alegra. Proverbios 12:25. Él agrega: el hombre se alegra con la respuesta de su boca, y la palabra a su tiempo, ¡cuán buena es! Proverbios 15:23. Salomón también advirtió del poder mortal de las palabras cuando escribió: la lengua apacible es árbol de vida, mas la perversidad de ella es quebrantamiento de espíritu. Proverbios 15:4. Mire, no hay nada más refrescante y alentador y edificante o instructivo que unas buenas palabras. Pero al mismo tiempo no hay nada más destructivo y desalentador o deprimente que unas palabras egoístas, despreocupadas, necias, o dichas en mal momento. En 7 días de silencio, sobre las cenizas, sintiendo un intenso dolor y aflicción, se sienta uno de los hombres más piadosos de su época. Su nombre se ha convertido en un sinónimo de sufrimiento. Por una semana entera, sus 3 estimados amigos que viajaron desde muy lejos para estar con él, se sentaron allí en silencio. Finalmente, después de 7 días, Job rompe el silencio y derrama todo su dolor y desconsuelo. Y aunque Job no maldice a Dios, él maldice el día en que nació. Job capítulo 3 dice: ¿por qué no morí en el día en que nací? Versículo 11. ¿Por qué no mejor nací muerto? Versículo 16. Al menos los que están muertos descansan en la tumba. Versículo 17. Pero yo tuve que nacer para crecer y experimentar los peores miedos que alguien puede temer. Mis peores pesadillas se convirtieron en una realidad. Versículo 25. Este fue un clamor explosivo, deprimente,
2: desamparado, de un hombre que solo quería morir y descansar. Ahora, después de este estallido de amargas emociones, el mayor de los tres amigos de Job ofrece su discurso. Elifaz comienza a hablar. Sus palabras son fáciles de bosquejar. Vamos a ver en ellas cuatro características. Y en sus primeras palabras, Elifaz aparenta estar preocupado. Veamos Job 4, versículos 1 al 2. Entonces respondió Elifaz Temanita y dijo, «Si probaremos hablarte, ¿te será molesto?» En otras palabras, ¿te vas a enojar conmigo si te digo algo? A todo esto, Job va a controlar su enojo y su dolor y no va a interrumpir a Elifaz, aunque las palabras de Elifaz fueron realmente duras y arrogantes. Ahí se va a dar cuenta de lo que quiero decir. Continuamos en Job capítulo 4, versículos 3 al 4. «He aquí, tú enseñabas a muchos, fortalecías las manos débiles. Al que tropezaba, enderezaban tus palabras, y esforzabas las rodillas que decaían». Si pudiéramos resumir lo que dicen estas palabras introductorias, sería básicamente, «Job, tú has hecho un muy buen trabajo en el pasado ayudando a las personas que estaban desanimadas. Tú le has exhortado a andar en el camino correcto, has fortalecido a las personas que estaban derrotadas y este no es un mal comienzo. Nos gustaría seguir leyendo y ahora, Job, es tiempo de que alguien venga y te fortalezca a ti. Que alguien te anime y te exhorte con sabiduría y amor, y sabes que aquí estamos nosotros para afirmarte y consolarte». Esas eran las palabras que Job probablemente deseaba oír. Y sin embargo, note las siguientes palabras en Job capítulo 4, versículo 5. «Mas ahora que el mal ha venido sobre ti, te desalientas, y cuando ha llegado hasta ti, te turbas». En otras palabras, antes, cuando estabas bien, eras un tremendo consejero, pero ahora que estás de este lado del sufrimiento, no sabes ni cómo enfrentarlo. Sabías decirles a los demás qué tenían que hacer para volverse a levantar de su situación, pero ahora que te toca a ti, no sigas tu propio consejo. Las palabras «te turbas» significan literalmente «estás en pánico». Y querido oyente, estas palabras descorazonadas de parte de Elifaz ignoran algo bastante obvio. Y es que, aun cuando alguien ha podido animar a otros, es muy difícil animarse a uno mismo. Nuestras palabras pueden ser de gran ánimo para otros, pero ¿cuándo fue la última vez que se miró al espejo un lunes en la mañana y se dijo unas palabras de ánimo a sí mismo y usted dijo, «Wow, eso sí que fue inspirador. Mañana tengo que hacer lo mismo». Para este entonces debería ser Elifaz quien diga, «Job, ahora es mi turno de animarte a ti». Él comienza aparentando preocupación, pero él realmente no está preocupado y realmente no le importa mucho que digamos. ¿Sabe por qué? Porque él no cree que Job necesita ser animado. Él ya está convencido de que Job necesita ser disciplinado. Así que Elifaz cambia de aparentar preocupación a comunicar su opinión personal. Note Job capítulo 4, versículos 7 al 8. «Recapacita ahora. ¿Qué inocente se ha perdido? ¿Y en dónde han sido destruidos los rectos? Como yo he visto, los que aran iniquidad y siembran injuria, la ciegan». Esa es la clásica teoría del sufrimiento humano que millones de cristianos aún creen el día de hoy, y es la teoría de que el inocente no sufre y el impío es condenado. O sea, la gente buena siempre gana y los malos siempre pierden. Todo lo que Elifaz le va a decir a Job se podría resumir en estas palabras. «Job, todo es tu culpa». ¿Puede imaginárselo? Aún si fuera verdad, el tiempo para decirle esto a alguien no es cuando está cubierto de llagas supurantes y aún llorando las muertes recientes de sus 10 hijos. Aún si Elifaz estuviera en lo cierto, él se ganaría la medalla de oro en dar el consejo más descorazonado, despreocupado, falto de tacto, insensible, falto de compasión. Más adelante en Job 5:4, Elifaz Aún insinúa que todos los hijos de Job murieron por culpa de su pecado, que evidentemente aún está tratando de esconder. Y lo que hace aún esto más devastador es que es posible que Job le encuentre razón. O sea, ¿qué padre que ha sufrido la pérdida de un hijo no se ha preguntado si de verdad no era digno de tenerlo, que quizás fue su culpa? He tenido padres llorando en mis brazos preguntándome, ¿se llevó Dios a mi hijo o mi hija por algo que yo hice? Esa es la respuesta común de un padre que haría lo que fuera para tomar el lugar de su hijo. Y en lugar de palabras de consuelo, Elifaz va directo a la yugular con sus palabras de condena. Su forma de pensar es simple. Pecado es igual a sufrimiento, y sufrimiento es igual a juicio. Job está sufriendo, por lo tanto Job debe estar pecando. Y ya que Job está pecando, su sufrimiento es resultado de un juicio divino. Ahora, Job no era perfecto, nadie lo es. Pero Elifaz no consideró que Job podía ser inocente. Elifaz también pasó por alto el hecho de que, mientras que los impíos van a ser juzgados por Dios, no todos necesariamente van a ser juzgados inmediatamente. Algunos impíos viven una larga vida de maldad y comodidad y luego mueren siendo ya ancianos con mucho dinero en el banco y muchos hijos para pelear por su herencia. Ese fue de hecho el dilema de Asaf cuando escribió el Salmo 73. Él dijo, «Tuve envidia de los arrogantes viendo la prosperidad de los impíos, porque no tienen congojas por su muerte, pues su vigor está entero. No pasan trabajos como los otros mortales, ni son azotados como los demás hombres. Verdaderamente en vano he limpiado mi corazón y he lavado mis manos en inocencia, pues he sido azotado todo el día y castigado todas las mañanas». Escuche esto, no es verdad que los impíos son siempre juzgados inmediatamente. Lo que es cierto es que todo pecador será juzgado finalmente. Y de la misma manera, contrario al consejo de Elifaz, los justos no siempre prosperan inmediatamente. Pero todo justo prosperará al final. Así que, ¿qué tipo de evidencia trae Elifaz para probar que todos los pecadores son juzgados aquí en la tierra y que por lo tanto Job debe estar pecando? Elifaz ahora expresa una orgullosa condescendencia. A partir del capítulo 4, versículo 12, hasta el capítulo 5, versículo 16, podríamos resumir las palabras de Elifaz de esta manera. Afortunadamente para ti, Job, yo tengo la respuesta. Y me parece irónico que la primera evidencia de este predicador de la prosperidad es que él había recibido una visión. Mire lo que dice Job 4 del 12 al 13. El asunto también me era a mí oculto, mas mi oído ha percibido algo de ello, en imaginaciones de visiones nocturnas. Saltémonos hasta el versículo 15. Y al pasar un espíritu por delante de mí hizo que se erizara el pelo de mi cuerpo. Paróse delante de mis ojos un fantasma, cuyo rostro yo no conocí, y que decía, ¿será el hombre más justo que Dios? ¿Será el varón más limpio que el que lo hizo? Estas son preguntas retóricas que Elifaz aplica incorrectamente a Job. La respuesta es obvia. Job, tú no eres justo e inocente delante de Dios. Y mire, cuando alguien le dice, tuve una visión de parte de Dios, yo sé la verdad acerca de usted, ¿cómo puede contradecirlo? O sea, si supuestamente Dios ha hablado, ¿cómo puede discutir con esa persona? Y desafortunadamente los cristianos suelen usar esa técnica todo el tiempo. Saben que siempre que una conversación comienza con palabras como, Dios me dijo, ya no hay nada que uno pueda responder. No hay forma de corregir sus pensamientos o desafiar sus decisiones. Y lo que hace que esto sea mucho más difícil para Job es que esta supuesta visión de parte de Dios es teológicamente correcta. Es verdad que nadie es más justo que Dios, Job 4:17, que las personas y los ángeles se equivocan, Job 4:18, que vivimos en cuerpos hechos de polvo, Job 4:19, que la vida es breve, Job 4 del 20 al 21. Todo eso es teológicamente correcto, pero Elifaz está absolutamente

arrogante e indolente consejero de Job estaba totalmente equivocado. Job no estaba sufriendo porque era un pecador, estaba sufriendo porque era un santo. Y sin embargo, porque Elifaz estaba tan metido en su propio sistema, en sus propias opiniones, su propia arrogancia, sus propios sueños y visiones y experiencias, las cuales se deleita en contar en el capítulo 5, él ahora pervierte el consejo y hace lo contrario a lo que Salomón dijo sabiamente en Proverbios 15:4, la lengua apacible es árbol de vida, mas la perversidad de ella es quebrantamiento de espíritu. Pero Elifaz ahora continúa hablando. Él empezó aparentando preocupación y luego comunicó su opinión. Job, estás en pecado. En tercer lugar, él habló orgullosa y condescendientemente, explicando su íntima conexión con los secretos de Dios. En cuarto lugar, ahora, él le da un mal consejo. Podríamos resumir las palabras de Elifaz con esta arrogante frase que estaba en su corazón. Yo entiendo a Dios, y yo sé que tú lo has hecho enojar. Note Job 5:8. Ciertamente,

0: Yo buscaría a Dios y encomendaría a Él mi causa. En otras palabras, si yo fuera tú, confesaría mi pecado delante de Dios y me arrepentiría. Elifaz continúa diciéndole en Job 5:11 y versículos 16 al 18, «Escúchame, Job, haz esto y Dios, que pone a los humildes en altura y a los enlutados levanta a seguridad, te va a levantar a ti también. En ese momento tendrás esperanzas de nuevo. Luego vas a poder ser feliz otra vez». Porque Dios te ha disciplinado, Él te ha hecho sufrir, pero Él también te va a dar alivio. Él hiere, pero sus manos también sanan. O sea, escúchame, Job, si tú solo pudieras confesar tu pecado y arrepentirte, te salvarías de 7 cosas que Dios nunca permite que le pasen a los justos. Job, los cristianos piadosos no sufren. En 6 tribulaciones te librará y en la 7ª no te tocará el mal. Job 5:19. ¿Cuáles son estas tribulaciones? Hambre, derrota en la guerra, violencia o destrucción, peligro de las bestias del campo, pérdida financiera, esterilidad, morir joven. Versículos 20 al 26. Job, si solo presentaras tu caso delante de Dios y caminaras con Él, tendrías todo lo que siempre quisiste y nunca volverás a sufrir. Note lo que dice Job 5:26, en pleno vigor llegarás al sepulcro. En otras palabras, ni siquiera te vas a enfermar cuando te mueras. Vas a morir sin enfermedades, sin dolores de hueso, debilidad muscular. Vas a morir en plena salud y felicidad. Continuamos en el versículo 27. Escucha, Job, hemos estado investigando este asunto y te vamos a decir la verdad. Escúchala, apréndela. En lugar de ofrecer palabras de ánimo, Elifaz solo ha aumentado la agonía de Job y su sufrimiento. Elifaz ha basado todo lo que ha dicho en una suposición incorrecta. Job no estaba sufriendo porque no vivía piadosamente. Él estaba sufriendo porque estaba siendo el mayor ejemplo de piedad sobre el planeta Tierra. Y escuché, Elifaz tenía buenas intenciones. Pero su efecto, como veremos en nuestro próximo estudio, fue totalmente devastador. Sus palabras no ayudaron en lo absoluto, solo profundizaron el dolor y las heridas del corazón de Job. ¿Cómo podemos evitar, usted y yo, el error de Elifaz? Permítame darle varias observaciones para aquellos que ofrecen consejo. Primero, reconozca el dolor de la persona antes de desafiar su perspectiva. La persona que está pasando por sufrimiento necesita escuchar palabras de condolencia antes de escuchar palabras de consejo. Por ejemplo, palabras como, no puedo imaginar cuán difícil debe ser tu situación como madre soltera. Debe ser tan doloroso enfrentar una condena de 10 años de cárcel. Siento tanto que hayas perdido a tu familia en ese accidente, cuando manejabas bajo la influencia del alcohol. Estoy tan dolido por tu divorcio. Mira, no puedo imaginarme lo que debe ser vivir con SIDA. Siento tanto que tus decisiones te hayan traído esta enfermedad. Aun cuando haya sido su culpa, aun cuando todo su sufrimiento es consecuencia de su propio pecado, no está consintiendo con su pecado al simpatizar con las dolorosas consecuencias de su pecado. Así que reconozca su dolor antes de desafiar su perspectiva. Segundo, no critique las palabras de la persona que sufre. Ministre su espíritu. Un autor llamó a este amigo de Job Elifaz el exterminador. Elifaz escuchó el desconsuelo de Job y criticó todo lo que dijo. En lugar de ministrar su espíritu sufriente, de donde estaban saliendo esas palabras, preste atención a lo que la persona siente y no solo lo que la persona dice. Warren Wiersbe lo puso de esta manera: un sabio consejero debe escuchar con su corazón y responder tanto a los sentimientos como a las palabras. Uno no sana un corazón roto con lógica. Uno sana un corazón roto con amor. Tercero, Asegúrese de que el contenido de su consejo sea una verdad bíblica y no una experiencia personal. Ahora, podemos ilustrar la verdad con experiencias personales cuando es útil, pero la base de nuestra esperanza y nuestro verdadero consuelo no es lo que hemos experimentado, sino lo que Dios ha revelado. No es lo que hemos visto, es lo que Dios ha dicho. Si alguien le cuenta acerca de su sufrimiento y usted le responde contándole lo que le pasó a usted, comete el mismo error que Elifaz. Cada vez que escuche el nombre Elifaz, piense en un elefante, porque cuando terminó de hablar, Job sintió como que lo había aplastado un elefante. Las personas que están sufriendo no les molesta escuchar un sermón, pero lo que realmente les gustaría es un poco de simpatía y condolencia también. Endulce un poco la medicina. Mientras hemos estudiado este discurso, quizás no se ha sentido identificado o desafiado por Elifaz, sino que se ha identificado con Job. Usted no quiere dar consejo, usted necesita recibir un consejo. Y mientras ha leído este pasaje, se encuentra a sí mismo no sentado frente a Job con las respuestas, sino sentado junto a Job, con preguntas en su mente. Después de estudiar el consejo de Elifaz, un consejo con buena teología pero con conclusiones totalmente equivocadas, junto con un espíritu arrogante, creo que sería bueno dar algunas advertencias para aquellos que en este momento se identifican más con Job. En primer lugar, esté preparado. Buenas personas con buenas intenciones quizás solo aumenten su dolor. Un libro los llama dragones bien intencionados. Tienen las mejores intenciones, pero simplemente no pueden ponerse en su lugar. No pueden entender o imaginar la profundidad de su sufrimiento, y de hecho realmente no les gusta escuchar acerca de su dolor. La verdad es que creen que entienden a Dios completamente bien y su vida también. Usted abre su corazón con ellos, y lo primero que hacen es reprenderlo, corregirlo, o aún peor, ignorar lo que usted acaba de decirle porque no quieren escucharlo o tratar con ese tema. Y usted se siente tan destrozado por eso, como si un elefante lo acabara de aplastar. El menosprecio y la falta de comprensión de parte de Elifaz arrojan a Job al piso, en lugar de levantarlo y ponerlo de pie. Con buena intención, sí. De hecho, Elifaz es el consejero más compasivo de los cuatro, aunque sea difícil de imaginarlo. Elifaz le va a dar a Job más simpatía que todos estos hombres que viajaron grandes distancias para ayudarlo. Así que esté preparado. Personas con buenas intenciones quizás solo aumenten su dolor. Permítame darle una segunda advertencia, y es: sea precavido. Los malos consejos son generalmente más fáciles de encontrar que los buenos consejos. Ya que los malos consejos no terminaron con Elifaz, asegúrese de no darle la misma importancia a todos los consejos que recibe. ¿Está teniendo problemas en su matrimonio? Su compañero de trabajo quizás esté listo para darle un consejo, pero quizás ese consejo sea el peor consejo que pueda recibir en su vida. Quizás su vecina está llena de consejos, pero quizá esté muy mal influenciada por sus propios fracasos y malas experiencias. Y no solo necesita escoger a sus consejeros cuidadosamente, incluso si van a la iglesia o parecen buenas personas, también necesita filtrar su consejo a través de la palabra de Dios, la oración, el sentido común. En tercer lugar, esté informado. El camino del dolor corre en paralelo con el misterio del plan de Dios. El dolor y la voluntad de Dios generalmente son compañeros de viaje, aunque esto no tenga ningún sentido a veces para nosotros. Y sin embargo, su camino de dolor no es un misterio para Dios, Job dirá en el capítulo 23, versículo 10, pero Él sabe el camino que tomó. Dios sabe cuánto tiempo va a estar caminando por la senda del dolor, cuánto tiempo va a tardar en superarlo, cuánto va a transformarlo y por qué. Un joven estudiante de teología vino una tarde a pedirle consejo al famoso pastor Charles Spurgeon. Spurgeon conocía lo que era el sufrimiento por experiencia, viviendo a través de muchísima presión y enfermedades. Este estudiante estaba preocupado porque no lograba entender algunas cosas que él estaba sufriendo. A esto Spurgeon respondió: joven, permíteme darte este consejo. Necesitas aceptar que Dios sabe cosas que tú y yo no entendemos. A veces, lo más sabio que podemos decir es: Dios sabe. Y Él entiende qué está pasando. Dios lo sabe. Y a final de cuentas, eso es todo lo que importa.
1: El consejo sabio y compasivo puede ser una luz en medio de la oscuridad. Pero es importante tener cuidado de no juzgar apresuradamente a alguien que está sufriendo. 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

Palabra de Dios en el capítulo 10 del libro de Jeremías, al considerar el tema de Jeremías y los atributos de Dios. Pensamos leer varios versículos que nos muestran qué es lo que Jeremías piensa y sabe en cuanto a la persona de Dios. Jeremías capítulo 10, verso 6 dice: No hay semejante a ti, oh Señor, porque grande eres tú y grande tu nombre en fortaleza. Verso 7. ¿Quién no te temerá, oh Rey de los gentiles? Porque a ti compete ello, porque entre todos los sabios de los gentiles y en todos sus reinos, no hay semejante a ti. Verso 10. Mas el Señor Dios es la verdad, Él mismo es Dios vivo y Rey eterno. De su ira tiembla la tierra y los gentiles no pueden sufrir su furor. Jeremías 11, verso 20. Mas, oh Señor de los ejércitos, que juzgas justicia, que pruebas los riñones y el corazón, vea yo tu venganza en ellos, porque a ti he descubierto mi causa. Capítulo 14, verso 9. ¿Por qué has de ser como hombre atónito y como valiente que no puede librar? Pero tú estás entre nosotros, oh Señor, y sobre nosotros es llamado tu nombre, no nos desampares. Verso 22. ¿Hay por ventura entre las vanidades de los gentiles quien haga llover? ¿Y los cielos por ventura darán lluvias? ¿No eres tú, Señor, nuestro Dios? En ti pues esperamos, porque tú hiciste todas estas cosas. Capítulo 16, verso 19. Oh Señor, fortaleza mía y fuerza mía, y refugio mío en el tiempo de la aflicción. A ti vendrán gentiles desde los extremos de la tierra y dirán: ciertamente mentira poseyeron nuestros padres, vanidad y no hay en ellos provecho. Capítulo 17, verso 10. Yo soy el Señor, que escudriño el corazón, que pruebo los riñones, para dar a cada uno según su camino, según el fruto de sus obras. Verso 13. Oh esperanza de Israel, Señor, todos los que te dejan serán avergonzados, y los que de mí se apartan serán escritos en el polvo, porque dejaron la vena de aguas vivas al Señor. Capítulo 20, verso 12. Oh Señor de los ejércitos, que examinas lo justo, que ves los riñones y el corazón, vea yo tu venganza de ellos, porque a ti he descubierto mi causa. Capítulo 23, verso 9. A causa de los profetas, mi corazón está quebrantado en medio de mí, todos mis huesos tiemblan. Estuve como hombre borracho y como hombre a quien dominó el vino delante del Señor y delante de las palabras de su santidad. Verso 23. ¿Por ventura soy yo Dios de cerca solamente? Dijo el Señor, ¿y no Dios de lejos? Versículo 24. ¿Por ventura se ocultará alguno en escondrijos que yo no lo vea? Dijo el Señor. ¿No lleno yo el cielo y la tierra? Dijo el Señor. Oramos que el Señor bendiga su muy santa palabra. El profeta Isaías tuvo una visión de la gloria de Dios, como lo vemos en el capítulo 6. Ezequiel tuvo una visión maravillosa de la gloria de Dios.
El profeta Daniel tuvo un

0: una visión de la gloria de Dios. Pero no leemos que Jeremías tuvo una visión especial. Él no tuvo como los discípulos una experiencia espectacular como la que tuvieron los discípulos en el monte de la Transfiguración. El evangelista nos dice: y vimos su gloria, gloria como del unigénito del Padre, lleno de gracia y verdad, en Juan capítulo 1, verso 14. Nos llama la atención cuando vemos a un hombre como Jeremías, un hombre que puede resistir en medio de una tremenda oposición. En ciertos momentos parece que no va a poder soportar. Quizás muchos se creen que Jeremías era un profeta con tendencia a la depresión y que se pasaba llorando y gimiendo todo el día. Pero yo creo que eso no es absolutamente así. Jeremías es como la vara del mimbre. Uno la puede doblar mucho, pero no se quiebra. Entonces nos preguntamos, ¿cómo es posible que un hombre pueda soportar tantas dificultades, peligros y enemigos? ¿Cómo es posible que pueda ser fiel a Dios en medio de una persecución tremenda? Sin ninguna duda que él ha visto o sabe bien la historia del profeta Urías, que está descrita en el capítulo 26 del libro de Jeremías, como Urías ha sido muerto a cuchillo por su fidelidad a Dios, por ese cruel rey que se llama Joacim. Hermanos y hermanas, el profeta Jeremías puede soportar todo eso porque él tiene una visión de Dios, de la persona de Dios, de los atributos de Dios. Podemos empezar diciendo que Jeremías cree en la inigualdad de Dios. Dios es incomparable, no tiene nadie que le sea igual. Lo vemos en Jeremías en el capítulo 10, verso 6. No hay semejante a ti, oh Señor, grande eres tú y grande tu nombre en fortaleza. No hay semejante a ti, oh Señor, tú eres grande y grande tu nombre en fortaleza. En el versículo 10 del capítulo 10 leemos: mas el Señor Dios es la verdad, él mismo es Dios vivo y Rey eterno, de su ira tiembla la tierra y los gentiles no pueden sufrir su furor. Aquí se nos dice que Dios es la verdad. Pilato hizo la pregunta: ¿qué cosa es verdad? Y el apóstol Pablo la contesta al decir: la verdad está en Jesús. Es decir, la verdad no es algo teórico e invisible, sino que está en la persona de Jesucristo. Él mismo dice en Juan 14, versículo 6, yo soy el camino, la verdad y la vida. Noten que en este verso nos dice que Él es el Dios vivo, es el Dios que tiene vida en sí mismo y que puede dar vida. Jesucristo, dice la Escritura, es el mismo ayer, hoy y por los siglos. El mismo Señor Jesucristo dijo: yo soy la vida, y luego agrega: el que cree en mí, aunque esté muerto, volverá a vivir. En tercer lugar, este verso nos dice que Dios es eterno. Los hombres grandes y famosos de la historia han pasado. En la famosa ópera Tosca, la heroína del mismo nombre mata al maligno jefe de policía de la dictadura, que se llama Escarpia. Y ella dice las siguientes palabras profundas. Y pensar que delante de él temblaba toda Roma. Es que delante de los escarpias, de los césares, y la lista es grande, una vez que están muertos, no tiembla nadie. Pero nuestro Dios es el Dios eterno. Los hombres poderosos después de un tiempo envejecen o pierden su poder. Pero Dios nunca pierde su poder y su autoridad. Y Jeremías lo sabía muy bien. Hermano y hermana, qué bueno es saber que nuestro Dios es el Dios eterno, es el Dios vivo, es el Dios que es la verdad. En cuarto lugar, leemos en este versículo, de su ira tiembla toda la tierra y los gentiles no pueden sufrir su furor. De una manera gráfica, el Espíritu Santo nos está mostrando qué sucede cuando Dios está airado por el pecado humano. La tierra tiembla. En un sentido directo, todo el planeta tiembla, pero también todos los pobladores de la tierra. Cuando el huracán Katrina, con todo su poder de destrucción, atacó la ciudad de Nueva Orleans en el año 2005, fue claro que el ser humano no tiene ningún equipo, ningún aparato para evitar la destrucción tremenda de un huracán. Por las fotografías podemos saber dónde el huracán está y hacia dónde se dirige, pero no podemos detenerlo. Somos capaces de mandar un cohete tripulado con un hombre a la luna. Podemos hacer explosiones atómicas, pero somos impotentes para detener la fuerza de un huracán, de un terremoto o de un volcán. El profeta Jeremías mira a su alrededor y ve injusticia por todos lados. Los derechos de las viudas, de los huérfanos y de los pobres son violados. Las propiedades de las viudas son arrebatadas por hombres impíos. Jeremías sabe que a pesar que todo parece perdido y que Dios no está haciendo nada, no es así en la realidad. En Jeremías 11, versículo 20 se nos dice: oh Señor de los ejércitos, que juzgas justicia, que pruebas los riñones y el corazón, vea yo tu venganza en ellos, porque a ti he descubierto mi causa. Dios juzga con justicia. El mismo Señor Jesucristo dice en Juan 5, 22, porque el Padre a nadie juzga, mas todo el juicio dio al Hijo. Y luego agrega el verso que estamos estudiando, que pruebas los riñones y el corazón. En los tiempos antiguos se creía que en los riñones y en el hígado estaban las emociones, de la misma manera que nosotros hablamos hoy de las emociones del corazón. De la manera que hoy un novio le diría a su novia que él la quiere con todo su corazón, hace 2000 años se le diría que yo te quiero con todo mi hígado y con mis riñones. Como médico cardiólogo les puedo asegurar que las emociones no están en el corazón. El concepto de los riñones y el corazón implica algo profundo en nuestro ser. Y Dios escudriña lo más profundo de nosotros. El apóstol Pablo nos dice que el Espíritu Santo escudriña aún lo profundo de Dios. En Jeremías 14, verso 9, hay un concepto importante que no se relaciona en forma directa con los atributos de Dios, pero sí en cuanto a la manera en que Dios procede. Leemos en este verso que comienza con una pregunta. ¿Por qué has de ser como hombre atónito y como valiente que no puede librar? Pero tú estás entre nosotros, oh Señor, y sobre nosotros es llamado tu nombre, no nos desampares. El profeta observa la condición a su alrededor, la situación espiritual de apostasía e idolatría. Sabe que el enemigo, el emperador Nabucodonosor, muy pronto vendrá y va a sitiar la ciudad y la va a destruir. Entiende que todos los tesoros del templo de Dios van a ser transportados a Babilonia. Y se hace la pregunta que nosotros mismos nos hacemos a veces. Cuando algo sucede en nuestras vidas, o en la de nuestros amigos, o a nuestro alrededor, ¿por qué Dios, que es todopoderoso, no actúa? ¿Cómo es que está como un hombre atónito, un hombre que de pronto no puede hablar? Otra traducción dice como un hombre pasmado. ¿Cómo es posible que Dios actúe como un valiente que no puede ayudar? Un valiente que está con sus manos puestas en grillos. Y por supuesto solo podemos responder a esta pregunta con las palabras de Romanos capítulo 11 verso 33. Oh profundidad de las riquezas de la sabiduría y de la ciencia de Dios, cuán incomprensibles son sus juicios e inescrutables sus caminos. Porque ¿quién entendió la muerte, el intento del Señor, o quién fue su consejero? Y llegamos al capítulo 14 de Jeremías. Y en el verso 22 leemos otra pregunta. ¿Hay por ventura entre las vanidades de los gentiles quien haga llover? ¿Y los cielos por ventura darán lluvia? ¿No eres tú, Señor, nuestro Dios? En ti pues esperamos, porque tú hiciste todas estas cosas. Él mira a los pueblos paganos alrededor, que tienen todo tipo de ídolos. Pero esos ídolos no pueden hacer algo tan necesario para la vida normal como hacer llover. Pero Jehová de los ejércitos tiene un control completo sobre la naturaleza. Es por eso que dice, en ti esperamos, porque tú hiciste todas estas cosas. Nos hace recordar cuando Jesús de Nazaret estaba durmiendo en el barco y viene la tormenta, y con su voz serena y poderosa increpa al viento y la tempestad del agua, y se calmaron, y fue hecha bonanza. Y la Escritura nos dice en Lucas 8, versículo 25, y él les dijo, ¿qué es de vuestra fe? Y atemorizados se maravillaban, diciendo los unos a los otros, ¿quién es este que aún a los vientos y al agua manda y le obedecen? En Jeremías capítulo 2, verso 13 leemos, porque dos males han hecho mi pueblo, me dejaron a mí, fuente de agua viva, por cavar para sí cisternas, cisternas rotas, que no detienen las aguas. Dios se presenta aquí como la fuente de agua viva. El Señor Jesucristo se presenta a la mujer samaritana como aquel que le puede dar del agua, que aquel que tomare de esa agua que yo le daré, dice Jesucristo, para siempre no va a tener más sed. Pero llegamos al capítulo 16, donde en el verso 19 leemos, oh Señor, fortaleza mía y fuerza mía, y refugio mío en el tiempo de la aflicción. Parece una frase extraída del libro de los Salmos. El Señor es mi fortaleza, es mi fuerza, es mi refugio. Sin duda que la razón que tenemos esta confianza es porque sabemos de su misericordia y compasión para nosotros. Una y otra vez escuchamos al apóstol decir: esforzaos en el Señor, estad firmes. Y hermanos y hermanas, este mismo mensaje es para nosotros en el día de hoy. Tenemos que esforzarnos en el Señor, estar firmes, porque el Señor es mi fortaleza, es mi fuerza y es mi refugio. En el capítulo 17, en el versículo 13, leemos: oh esperanza de Israel, Señor, todos los que te dejan serán avergonzados, y los que de mí se apartan serán escritos en el polvo, porque dejaron la vena de aguas vivas al Señor. Y en el verso siguiente leemos: sáname, oh Señor, y seré sano, sálvame y seré salvo, porque tú eres mi alabanza. Sáname, oh Señor, y seré sano. Dejaron la vena de aguas vivas. Otra traducción nos dice: por haber abandonado el manantial de aguas vivas. De una manera poética, Jeremías establece que Dios es el manantial de aguas vivas o la vena de aguas vivas. Es decir, Él es el que provee la vida en todo sentido. El mismo Señor es el que provee la vida. Él habla una y otra vez de esa vida espiritual que compara con una fuente. En Juan capítulo 4, verso 14, Él le dice a la mujer samaritana: el que bebiere del agua que yo le daré, para siempre no tendrá sed, mas el agua que yo le daré será en él una fuente de agua que salte para vida eterna. Dios no quiere que tú y yo vivamos vidas áridas, vidas sin frutos, vidas secas. Dios quiere que nosotros seamos una fuente de agua para que salte para vida eterna. Pero llegamos a un verso muy interesante en el capítulo 23, versículo 9, que nos dice: a causa de los profetas, mi corazón está quebrantado en medio de mí, todos mis huesos tiemblan, estuve como hombre borracho y como hombre a quien dominó el vino, delante del Señor y delante de las palabras de su santidad. A causa de los profetas, por supuesto que se refiere a los falsos profetas. En estos versos el hombre de Dios describe la situación en que se encuentra y cómo se siente. Habla de su corazón, habla de sus huesos, habla de su cerebro, que está conmocionado o afectado como si estuviera borracho. Está mareado, como decimos en el río de la Plata. El profeta Jeremías es el profeta que habla más en contra de los falsos profetas en el Antiguo Testamento. Aquí vemos cómo se siente él en esta situación de crisis espiritual. Su corazón está quebrantado, podríamos decir, está roto. Continúa diciendo: sus huesos tiemblan. Noten que no dice que sus piernas tiemblan, sino sus huesos. Aquí tenemos una mención al sonido de los huesos estremecidos por la situación. Y luego agrega: estuve como hombre borracho. ¿Se acuerdan de Ana, la madre de Samuel, cuando estaba orando y la gente creía que estaba borracha? ¿Se acuerdan cuando los discípulos estaban llenos del Espíritu Santo y la gente creían que estaban borrachos? Pero es muy distinta la situación aquí. El impacto de lo que está viendo a nivel religioso es tan tremendo que se siente como borracho. No puede pensar, no puede caminar derecho, no puede ver ni siquiera bien. Y todo esto sin tomar una sola gota de alcohol. Y luego el verso agrega, delante de Jehová y delante de las palabras de su santidad. Esos profetas falsos hablan palabras que son falsas, que son mentiras. Feinberg, en su libro excelente sobre Jeremías, nos dice que Jeremías contrasta el camino maligno y las palabras falsas de estos profetas con la santidad de la palabra de Dios. Y el contraste es tremendo. Es que las palabras falsas de los hombres no se pueden comparar con la santidad de las palabras de Dios. Jeremías es un hombre que vive y sabe sobre la persona de Dios. Él vive con un temor reverencial de ese Dios que él ama y que al mismo tiempo le tiene reverencia. Él no ha tenido la visión que tuvo Moisés del Señor cuando Dios lo escondió en la peña y toda su gloria pasó junto a él. Él no tuvo la revelación que tuvo Elías cuando Dios le dijo, sal fuera y ponte en el monte delante de Jehová. Y aquí que Jehová pasaba, y un grande y poderoso viento que rompía los montes y quebraba las peñas delante de Jehová, mas Jehová no estaba en el viento. Y tras el viento un terremoto, mas Jehová no estaba en el terremoto. Y tras el terremoto un fuego, mas Jehová no estaba en el fuego, y tras el fuego un silbo apacible y delicado. Y en ese silbo apacible y delicado, en ese sonido apacible y delicado, allí estaba la presencia de Dios. En los días de Jeremías, por supuesto, que todo el canon, o sea, los libros del Antiguo Testamento, no estaban concluidos. Pero por la meditación y el estudio de lo que estaba disponible, le permite llegar a un entendimiento de la santidad de Dios. Es porque él tiene ese concepto tan alto de la santidad de Dios, que sufre tanto al ver el pecado del pueblo de Israel. ¿Qué podemos decir de esa santidad de Dios? Alguien ha dicho que es incomparable. En Éxodo capítulo 15, verso 11, leemos, ¿quién como tú, Jehová, entre los dioses? ¿Quién como tú, magnífico en santidad, terrible en maravillosas hazañas, hacedor de prodigios? Esa santidad se demuestra en el carácter de Dios. El mismo Señor Jesucristo llama a su Padre Santo. Y en Juan 17:11 leemos, Padre Santo, a los que me has dado, guárdalos en tu nombre. Si bien es cierto que la palabra santidad tiene el sentido de algo apartado, es mucho más que esto. Nosotros podemos apartarnos de esto aquello que es malo, pero ¿cómo Dios, que es infinitamente santo, se puede apartar de algo? Es algo mucho más profundo. Pienso que el concepto de la santidad de Dios se puede comparar con los colores del arco iris. Allí tenemos, cuando vemos el arco iris, todos esos colores separados. Pero esos colores que los vemos como distintos realmente son todos parte de un rayo de luz. Si tomamos un prisma y hacemos que un rayo de luz lo atraviese, podemos ver los distintos colores que componen ese rayo de luz. Los atributos de Dios, como la omnipotencia, es decir, que Él lo puede hacer todo, y no hay nada que no pueda hacer. La omnisciencia, Él lo sabe todo. ¿Saben que en un sentido Dios no puede aprender algo nuevo? Porque Él lo sabe todo por definición desde el principio. Todos estos atributos, su amor inmenso, su misericordia, su paciencia, su justicia, se combinan en ese haz de luz que se llama la santidad de Dios. Por eso en Isaías capítulo 57, verso 15 leemos: así dijo el alto y sublime, el que habita en eternidad y cuyo nombre es el Santo, que tengo por morada la altura y la santidad, y con el quebrantado y abatido de espíritu habito, para hacer vivir el espíritu de los abatidos y para hacer vivir el corazón de los quebrantados. Dios no es solamente santo en su persona, sino que su morada, el lugar de su habitación, es santo. Cuando Dios tiene que hacer una promesa, a veces da la seguridad en relación a la inmutabilidad de su santidad. Así en el libro de Amós, capítulo 4, verso 2, leemos: el Señor Dios juró por su santidad. Los creyentes hemos sido instruidos en cuanto a la necesidad de seguir la santidad. Sed santos, porque yo soy santo. En Primera de Pedro 15, 16 leemos, Primera de Pedro capítulo 1, verso 15 y 16: mas aquel que os ha llamado es santo, semejantemente también sed vosotros santos en toda conversación, significa en toda manera de vivir, porque escrito está: sed santos, porque yo soy santo. Como resultado de ese sentimiento de la grandeza y santidad de Dios, se produce una actitud de reverencia en el creyente. El creyente tiene que tener reverencia a Dios. La irreverencia es algo muy grave. Escuchemos lo que la palabra dice en Apocalipsis 15, verso 4. ¿Quién no te temerá, oh Señor, y engrandecerá tu nombre? Porque tú solo eres santo, por lo cual todos los gentiles vendrán y adorarán delante de ti, porque tus juicios son manifestados. En Jeremías capítulo 23, versículo 23, hay un concepto interesante. Dios hace esta pregunta: ¿por ventura soy yo Dios de cerca solamente, dice el Señor, y no Dios de lejos? El Señor está diciendo que, a diferencia de los dioses falsos, que parecería que tiene muchas limitaciones, Él no las tiene. Los dioses de los paganos en general actúan en un lugar geográfico localizado. Pero para Dios la distancia no es importante. En el Evangelio de Juan capítulo 4 tenemos la historia de ese hombre noble cuyo hijo estaba enfermo con fiebre. Y en el versículo 47 dice: este cuando oyó que Jesús había llegado de Judea a Galilea, vino a él y le rogó que descendiese y sanase a su hijo que estaba a punto de morir. El oficial de rey le dijo: Señor, desciende antes que mi hijo muera. El hombre creía que Jesús podía hacer un milagro si estuviera físicamente presente. ¿Cuántas veces nosotros decimos frases como cómo me gustaría vivir en la época cuando estaba el Señor Jesucristo presente? Hermanos y hermanas, el Señor Jesucristo está presente hoy con el creyente por medio del Espíritu Santo con el cual hemos sido sellados. Tenemos la garantía, tenemos el sello de Dios que le pertenecemos a Él. Este hombre creía que Jesús podía hacer un milagro, pero que de alguna manera estaba limitado por la distancia. Y Jesucristo le enseñó que para él la distancia no es un problema. Jesucristo le dijo: ve, tu hijo vive. Y cuando el hombre llega a su casa al día siguiente y pregunta a qué hora le dejó la fiebre, le dicen: a las 7 le dejó la fiebre. Y era exactamente en ese momento cuando el Señor Jesucristo le había dicho: vete, tu hijo vive. El Salmo 139 es hermosísimo. Por supuesto, todos los salmos son muy bellos, pero este tiene una belleza extraordinaria. Allí está el salmista que parecería que trata de huir de la presencia de ese Dios que parecería que lo está observando a cada momento. Y sí, estimados hermanos y hermanas, Dios nos está mirando a cada momento. No hay lugar donde esconderse. Dios no tiene momentos en el día en que está tan ocupado que no nos pueda mirar. Y en el versículo 7 nos dice: ¿a dónde me iré de tu espíritu? ¿Y a dónde huiré de tu presencia? Si subiere a los cielos, allí tú estás. Y si en el Seol hiciere mi estrado, y allí tú estás. La distancia no era un problema para Dios en la época de Jeremías, ni lo es en el día de hoy. ¿Soy yo Dios de cerca solamente? Dios es Dios de cerca y Dios es Dios de lejos. Y qué consuelo es para nuestros corazones que Dios está próximo a nosotros. Por eso el salmista nos dice: cercano está Jehová a los quebrantados de corazón y salva a los contritos de espíritu. Y en el versículo 24 este concepto se aclara un poco más. Hay una pregunta, otra pregunta más. ¿Por ventura se ocultará alguno en escondrijos que yo no lo vea? Dice el Señor. ¿No lleno yo el cielo y la tierra? Dijo el Señor. En forma terminante se dice que no hay ningún lugar, ninguna cueva, ningún túnel, ningún escondrijo en que el ser humano se puede esconder de Dios. Y para que no haya absolutamente ninguna duda, agrega: no lleno yo el cielo y la tierra. Pensaríamos que llenar la tierra, aunque es tan grande, en un sentido relativo no sería tan difícil. Pero llenar los cielos, llenar esos espacios infinitos, los espacios entre las estrellas y las constelaciones que están a miles de años luz de la Tierra. La luz viaja 300.000 kilómetros por segundo. De Buenos Aires a la Florida, creo que hay unos 6 o 7 mil kilómetros. La luz puede hacer 300.000 kilómetros en solo un segundo. Y Dios lo puede llenar todo. Y Jeremías sabe que su Dios es así, que el Dios de él lo sabe todo, lo llena todo, lo puede todo, y nadie se puede esconder de su mirada. Y porque Jeremías tiene esa convicción, es que él puede, por 40 años, seguir su ministerio. Por eso el escritor en la carta de los Hebreos en el capítulo 4 nos dice: y no hay cosa creada que no sea manifiesta en su presencia. Antes bien, todas las cosas están desnudas y abiertas a los ojos de aquel a quien tenemos que dar cuenta. Pero no podemos dejar de mencionar otro atributo de Dios, como lo vemos en el libro de las Lamentaciones de Jeremías, en el capítulo 3, versículo 22. Es por la misericordia de Jehová que no somos consumidos, porque nunca decayeron sus misericordias. Nuevas son cada mañana, grande es tu fidelidad. La palabra misericordia la define el diccionario como la virtud que inclina a compadecerse, perdonar o solucionar las miserias ajenas. ¿Cuánto se podría decir sobre las misericordias maravillosas de Dios? Él vio al ser humano en su maldad, en su condición perdida, y tuvo compasión. Envió a su santo Hijo, al Señor Jesucristo, para morir en una cruz y para hacer la obra de la redención. Sí, fue en esa cruz donde el Hijo de Dios derramó su sangre preciosa, que vemos la misericordia de Dios de una manera que no se puede ver en ningún otro lado. Allí aquel que nunca hizo pecado era rechazado, despreciado, y los hombres se burlaban en él. Aquel que era santísimo cargó sobre él en una forma real nuestros pecados. Cuando todas las olas y las ondas de la santa ira de Dios fueron sobre él, sus palabras eran de perdón. Padre, perdónalos, porque no saben lo que hacen. El mismo profeta en el versículo 32 de Lamentaciones nos dice: antes, si aflige, también se compadecerá según la multitud de sus misericordias. Si aflige, también se compadecerá según la multitud de sus misericordias. Y termina el libro de Jeremías diciendo en el capítulo, último capítulo, capítulo 52: mas tú, Jehová, permanecerás para siempre, tu trono de generación en generación. El profeta Isaías, en el capítulo 6, escribe unas palabras maravillosas. Comienza diciendo: en el año que murió el rey Usías, vi al Señor sentado en un trono alto y sublime, y sus faldas llenaban el templo. Jeremías, en cambio, ve el trono de Israel, no solo vacío, sino completamente destruido. La situación era horrible, podríamos decir escalofriante. En el versículo 9 del capítulo 52 se nos dice que el rey Sedequías fue capturado por el rey de Babilonia. Se hace un juicio, y como parte de la sentencia, sus hijos fueron desgollados delante de los ojos de su padre. ¡Qué crueldad tremenda! Después de esto le sacan los ojos al rey y queda preso para el resto de su vida. Es encarcelado y queda prisionero en una cárcel hasta su muerte. Jeremías no puede ver un trono terrenal con un rey vestido con un ropaje real. Ve un trono completamente destruido, la familia real completamente aniquilada y un pueblo que va a ser llevado en cautiverio. Pero en el medio de esa situación desesperante, él mira hacia arriba y ve algo muy distinto. Ve a Dios en el trono y dice: mas tú, Jehová, permanecerás para siempre, tu trono de generación en generación. Es que Dios está en el trono. Y esto significa que Él tiene toda la autoridad. Hermano y hermana, quizás tú estás en dificultades tremendas. La palabra de Dios dice, echando toda vuestra solicitud en Él, porque Él tiene cuidado de vosotros. El apóstol Pablo, en la carta a los Romanos, hace una lista muy larga de problemas y dificultades. Y nos dice en el versículo 35, ¿quién nos separará del amor de Cristo? ¿Tribulación o angustia, o persecución, o hambre, o desnudez, o peligro, o espada? Y luego dice, por lo cual estoy cierto de que ni la muerte ni la vida, ni ángeles ni principados, ni potestades, ni lo presente ni lo porvenir, ni lo alto ni lo profundo, ni ninguna otra cosa creada nos podrá separar del amor de Dios que es en Cristo Jesús Señor nuestro. Estimado hermano y hermana, qué preciosas las palabras de Hebreos capítulo 12 verso 2. Puestos los ojos en el autor y consumador de la fe en Jesús, el cual, habiéndole sido propuesto gozo, sufrió la cruz, menospreciando la vergüenza, y se sentó a la diestra del trono de Dios. Que el Señor bendiga su muy santa palabra.
1: Nuestro Dios es completamente santo y el Señor comparte algunos de sus atributos, pero hay algunos que Él se los reserva. Solo pertenecen a Dios. Sabemos que Él es omnipotente, es omnisciente, es omnipresente. Él es perfecto, completamente santo. Que podamos santificarnos cada día más para la gloria de nuestro Señor Jesús. Damos gracias al doctor Roberto Esteves por estas enseñanzas y a usted por habernos acompañado aquí en Desde el Púlpito. 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

Filemón era un hombre piadoso que reflejaba el amor de Dios en todo. Dice en la carta dirigida a Filemón en su primer y único capítulo y en el versículo 7, pues tenemos gran gozo y consolación en tu amor, porque por ti, oh hermano, han sido confortados los corazones de los santos. Este gran hombre del Señor demostró en su vida el amor de Jesús. Así también nosotros somos llamados a demostrar el amor de Dios y de esa manera ser de bendición. Debemos avivar los corazones de nuestros hermanos en Cristo y también de otras personas, llevando así alegría y consuelo a los que necesitan. Que en este día pueda ser un agente de amor y un canal de bendición a través de él a todas las personas. Muy bien, con este comentario cierro mi participación aquí en el micrófono. Me despido de usted, muy agradecido por haberme acompañado. Soy Carlos Rodríguez, le deseo bendiciones del Señor. Siga por favor en sintonía de BBN.

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1: 5:38.
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2: 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Bendiciones, saludos desde España, Pastor. Allá, Wauhinchin, yo aquí escuchando Radio Amauta, Nispani Juanchin. 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

5 de la mañana con 56 minutos. 5 de la mañana con 56 minutos. 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

6 de la mañana con 7 minutos. 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Buenos días, wauhiyay. Saludos, kai Acubamba y Ahtamanta, nispa, jija y camuanchin, Pastor Everson Espinosa y matata Acubamba, piruachkanki, wauhi. Paimini wachkanchin, brindamos orientación jurídica.

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Naspa Nicanor Flores, Wauhinchin Nicanor Flores, Gerardo Aparco Cepida, buenos días, Wauhie Gerardo, Marisol Falconi, buenos días, Jampas Paniay, Paninchin Jessica Yariwaman, Paipas Hija y Camachcanchin, gracias, Rimarita Monachcani, Wauh Comunidad, Joisa Acocro, Nispani Cuachcanchin, Joisa Acocro, pues la altura de Huancasancos para la familia Huarcaya, Huariparca, Huaripaucar. Siempre están en la compañía de Radio Amauta. Gracias, pastor. Nispa Nicuancha Jessica y Ariwamán. Angélica Moscoso Rosel, muy buenos días. Que Dios me lo bendiga. Qué hermoso día para todos los oyentes de Radio Amauta. Nispa Nicuanchanchi, Paninchin, Angélica. Angélica Moscoso Rosel. Ercilia Cárdenas, buenos días, Paniay Ercilia, Paninchin Ercilia Pasuyariwachkanchik, Katambo Yachtamanta, Tambo Yachtamanta, Tambo Lamar, bendiciones, Nispanikuachkanchik, Paninchin Ercilia Cárdenas, y Matañatas Paní Ercilia Aruachkanki, Jampas, Fanny Juárez, buenos días, pastor, saludos desde Vía Rica, Oxapampa, Oxapampa, Yuncamanta, Dikipaija, Uyariwachkanchik. Gracias por la sintonía, amados hermanos. Cuyas capaní, Wauhia Icona. Gracias, gracias, Faustina Landa. Bendiciones, mis hermanos en Cristo. Nispaní, Cuachcanchin, Paninchin, Faustina Landa. Saludo a la familia Landa. Olinda Inga Sánchez, Paninchin, Olinda, Pariki. Angélica Moscoso Rosel, pastor desde Lima, que Dios le bendiga. Ajá, Lima y Ajtamanta, Paninchin, Angélica Moscoso Rosel, Uyariwachkanchi. 6:11, Sukta ora piñam tariku y kuchkanchin, chunka jukniyo, minuto piñam, kunanja santo y kunatea santo y kachiso. 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Leipi paninchin, jeija muachcanchin, Angélica Moscoso Rose, el pastor, un favor. Mándanos saludos para la Iglesia Clínica de Dios. Estaremos en fiesta espiritual de aniversario, Nispa Paninchi Angélica Moscoso. Saludo a la Iglesia Clínica Celestial de Dios. Clínica de Dios. Ajá. Saludo para la Iglesia Clínica de Dios en Lima. Seguramente fiesta espiritual. Mampaikuna Chaya y Cuchcanco. 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

0: Noemí Pojuanca. 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Feliz Taguerra Huamaní, buenos días, familia en Cristo Jesús, Dios me los bendiga en este día, Nispani y Cuanchin. 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Saludos cordiales para la familia Kupe Aragonés, nispani y kuachkanchin, paninchin Yudit. 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Y por haberse multiplicado la maldad, el amor de muchos se enfriará. 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Y las panichkan entrarán en un enfriamiento espiritual. Perderán el primer amor, la pasión, la obediencia y el deseo de buscar comenzará a disminuir. 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Respuesta, por la multiplicación de la maldad, del pecado. 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La constante exposición al pecado puede endurecer el corazón. 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
1: 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Primero es Cristo, después la plata, el negocio, el trabajo, cualquier otra cosa. Primero es Dios. Vidan chikpi, Mateo 6:33. Más primeramente, buscad el reino de Dios y su justicia, y las demás cosas vendrán por añadidura. 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Último saludo kuna kachkan, kaipi, Guillermo Atiquipa, muy buenos días hermanos, estamos escuchando de la comunidad Huaytayó, gracias Huaujiay Guillermo. 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
2: Seis y 31 minutos.

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Santiago, capítulo 1, versículo 8, Rima Payawanchi, Kainata Nispa, Castellano Rimaipi. El hombre de doble ánimo es inconstante en todos sus caminos. 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El que persevera hasta el fin este será salvo. 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Enséñame, oh Jehová, tu camino y caminaré yo en tu verdad.
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El hombre de doble ánimo es inconstante en todos sus caminos. 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
3: Son las 7:05.
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2: Son las 7. Con 7 minutos.
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0: Son las 7 con 9 minutos.
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0: Son las 7:10.
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0: Son las 7:11.

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1: Hola, hermano Feliciano, muy buenos días. Yo soy Conchkan y que nazca la humanta. Yo soy Conchkan y que sierra Japumpa y Faman. Yo soy Conchkan y mamá Mauricio La Pauaipa y papá Saturnino Pérez. Mamá, papá, yo soy Conchkan y que Conchkan y que Conchkan y que Conchkan y que Conchkan y que Conchkan y que Conchkan y que Chitapas. Orgumán sabemos que, pero papá trabajo porque sabe que hay como una comunicación con el chico, no hay que fallar ni echar ni papá, seguramente preocupado con el chico. Pero ya está pasando que su padre ya está pasando que padrino Julio Borda y madrina Martina Jerry. Han con una semana de cachan que chino hay que fallar para llegar a cachan y que ya para allá y cobrar más con una salida y a cachan. Mamá me más preocupa con el chico, mamá papá. Muchísimas gracias, hermano. Feliz año, chay, que hay que unir.
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2: 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Gracias, hermano Feliciano, por recibirme la llamada. Muchas bendiciones, que tenga bonito día.
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3: 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Me presto a mamá y mamá está pues tranquilo, mamá, abriga, cuy, me cuy, a linda mamá, chica linda. Chayas mami, ni muy que chayas papi. Y bendiciones, hermano Feliciano, gracias.
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4: Buenos días, hermano Feliciano, estoy llamando aquí de Ica para la comunidad de Guatajocha, mamita Teodosia Conde, papito Eugenio Equipa, espero que se encuentren bien. Asimismo, mamita, papito, no se preocupen, aquí toda la familia nos encontramos bien, no se preocupen, ustedes cuídense mucho, los quiero mucho. Y sé que mamita que no la hemos podido llamar durante tiempo y solamente no te preocupes, mamita, y solo cuídate mucho, mamita, te quiero mucho. Gracias, hermano.
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5: Hermano Feliciano, muy buenos días. Estoy llamando de la ciudad de Huamanga para allá, para mi estancia Yorajpunco, para mi papá Ramón Taquire y mi abuela Cepeana Cruz. Papito, mamita, hemos llegado todo bien, nada más, no se preocupen. Papi, decirte que las cosas que íbamos a dejar, le hemos dejado en Illapata, donde vivía Delia. Ella ya lo va a entregar al tío Molina y también mi tío Freddy me dijo que hoy día iba a venir a recoger a mi mamá, supongo ya debe estar por ahí. Y a papi, no te preocupes, sí puedo estar llamando, cuida mucho de mi abuela, cualquier cosa, dices, tú también abrígate, no salgas mucho de noche. Eso sería todo, hermano, muchas gracias, bendiciones.
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7: 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Muy buenos días, hermano Feliciano, muchísimas gracias.
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8: Hermano Feliciano, muy buenos días, hermano Ñojapa, Jayarico y Negaskan, de aquí de Andahuaylas, para la comunidad de Huaytayo, mamá, papá, Uyariskan, que Ernestina de Toribio, posiblemente papá, Ocalagaskan, que papá, más bien, yo estoy con este mañacún, que papá, mamá, Chaynata, Ñojapa, invitación Negaskan, para la fiesta espiritual, que celebrará el 16, 17, 18 de octubre, hermanos vecinos de la cada iglesia, quedan invitados, hermano, a Jancunaya a visitar y Camuay, hermanos de diferentes vecinos, hermanos, tanto de Pampomarca, La Omanta, Chinataca y Chiva, La Omanta, hermanos, visitar y Camuay, Callapalla y Chixo, pienso que de repente van a ir a Timmy Mancho, posiblemente, hermano Chix Feliciano, pasamos ya a Chicanchi Mena y a papá, pasar y Campo, ya va a ir, hermano Feliciano, o manda cambio a Janico Artella y Gruta. Mediante por WhatsApp de Radio Cultural Amauta, hermano Feliciano, papá Hawaii, que está ahí, pasa de campo ya va, hermano. Imagina que está que Dios está ahí tan bien de Sikusun, que ya en la chica ofrenda ya está, pues, mandar y camuranico, radio en Chikpa, y Mayamba, para servir y con ambas. 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
1: Poderoso, invencible, soberano es Jehová.
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1: Hay lugar para todos.
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1: Uno de mi hermano Manuel. Sigamos adelante.
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2: 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Hermana María Vargas, ¿verdad?
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0: 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Ocho de la mañana, 49 minutos. 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
1: 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Las fuerzas me faltan.
0: Ana Quispe y Ali, pastora, buenos días. Saludos, bendiciones. Pido oración para mi salud y para mi vida espiritual, para mi familia también. Pastor, gracias. Dios le bendiga, Nispa. Vanilla y Celsa Crispín, buenos días. 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Ercilia Cárdenas, buenos días, Pastor Abel, bendiciones. Pido oración para mi esposo Leoncio Figueroa Zulca, para su vida espiritual.

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Hoy es el momento para entregarnos de todo corazón a la presencia de nuestro Dios. 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Se tú obrando en la vida de Leoncio Figueroa señor. Que tenga conciencia, Señor, que en su alma diga, ¿qué estoy haciendo? Debo hacer caso a mi Padre Celestial. Debo obedecer a mi Padre Celestial, nispa papá. 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
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En el nombre precioso de Cristo Jesús oramos. 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Amén.

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Y bueno, de esta manera, comenzando el programa, queridos oyentes, buenos días, audiencia viva, ¿cómo están? Feliz miércoles, mitad de semana, ombliguito de la semana, hoy estamos 23 de septiembre del 2026. Feliz día de la juventud, feliz día de la juventud. A todos los jóvenes que escuchan el programa y aquellos que también tienen el espíritu joven. ¡Feliz día, feliz día! Según el calendario, el día de hoy se celebra el Día de la Juventud. En todo el territorio nacional siempre celebran cada 23 de septiembre como Día de la Juventud. Y por supuesto que nosotros también estamos aquí para poder saludar, abrazar a todos nuestros... nuestros amigos, nuestros jóvenes quienes escuchan la radio. Y siempre les decía, ¿no? Cada uno de nosotros cuando tenemos esa etapa de la juventud, la bella etapa de la juventud, el tesoro divino, siempre es bueno dedicar nuestra juventud al Señor. ¿Sabes por qué te digo esto? Porque cuando uno... en su juventud sirve al Señor, de verdad está invirtiendo el mejor de sus tiempos. Si tú dedicas al Señor, al servicio, para extender el reino de Dios, definitivamente estás invirtiendo tu tiempo en lo mejor que puedas hacer. Cuando nosotros somos jóvenes tenemos la energía necesaria, tenemos la fuerza para poder trabajar con mucho compromiso y responsabilidad. Cuando somos jóvenes incluso tenemos la inspiración de poder hacer grandes cosas para el Señor, para extender el reino de Dios. Cuando somos jóvenes definitivamente el trabajo también es más perseverante, ¿no? Cuando uno está en la etapa de la juventud tiene la energía, la fuerza necesaria para poder hacer muchas cosas para el Señor. Y siempre en la juventud está eso, es el trabajo, la inspiración, el hecho de unirse para hacer grandes cosas para el Señor. Así que, pues de esta manera saludamos a todos nuestros amigos quienes son jóvenes y aquellos que tienen el espíritu joven también. No vaya a ser que yo ya soy adulto, hermano Abel, no me siento ya joven. Pero hay que sentirnos con el espíritu joven, ¿no? Sí, querido hermano. ¿Por qué? Porque, ¿sabes lo que el apóstol Pablo decía? Y algo que me recuerda definitivamente, y siempre les digo a nuestros hermanos que ya son de la tercera edad, yo les digo a ellos, y el apóstol Pablo es consciente y decía lo siguiente: aunque mi cuerpo físico se va desgastando día a día, mi espíritu se va rejuveneciendo también día a día. Interesante, ¿no? El apóstol Pablo dice justamente esto en una de sus epístolas. Vamos a ver ahora mismo, ¿ok? Se los voy a leer el pasaje bíblico para juntos meditarla, ¿ok?

en el libro de Segunda de Corintios, capítulo 4, verso 16. Segunda de Corintios, capítulo 4, verso 16, dice este pasaje tan hermoso para aquellos que se sienten quizás cansados, agotados, ya no hay energía, ya no tengo el espíritu joven. Para aquellos que dicen eso, aquí está, escúchalo. Dice el apóstol Pablo en su carta a los Segunda de Corintios 4, 16, dice así: por tanto, no desmayamos. Antes, aunque nuestro cuerpo físico, aunque nuestro hombre exterior se va desgastando, el hombre interior se va rejuveneciendo día a día. Sí, en otra versión vamos a leerlo. Dice en otra versión, queridos oyentes: por tanto, no nos desanimemos, al contrario, aunque por fuera nos vamos desgastando, por dentro nos vamos renovando día a día. Ese es el consejo que te doy a ti, querido hermano, querida hermana. Definitivamente, uno tiene que tener el espíritu joven, ¿sí? Aunque no te sientas ya joven, por lo menos tengas el espíritu joven y poder decir: Señor, aquí estoy, todavía tengo la energía, la fuerza necesaria para trabajar en tu reino, para trabajar y extender el reino del Señor, ¿sí? Así que si tú eres joven, ya sabes, invierte tu tiempo en la obra del Señor, dale tu tiempo al Señor y cántale. Esta canción de la agrupación Un Corazón se estará cantando el día de hoy en esta confraternidad juvenil 2026 en la Iglesia Jesucristo es el Rey. Ya en breve se los voy a estar comentando un poquito más de esto.

0: Y bueno, siendo ya las 11 de la mañana con 38 minutos a esta hora, bueno, del día, vamos también saludando a nuestros queridos oyentes que están en la plena sintonía del programa. Aquellos que están escuchando también, saluditos muy especiales, queridos hermanos, queridos amigos, que Dios los bendiga a cada uno de ustedes. Quiero comentarles la actividad que el día de hoy se está desarrollando aquí en la ciudad de Huanta. Hay una confraternidad de jóvenes con motivos de la celebración del Día de la Juventud. Esta confraternidad juvenil que se está llevando a cabo el día de hoy lleva el título de Una Generación Bajo, Una Generación en el Corazón de Dios. Así que esto vamos a estar hablando un poquito más con nuestro invitado que nuevamente está viniendo el día de hoy, nuestro querido hermano Belis. Más adelante estaremos invitando para que esta noche puedan venir a, ya saben, a esta confraternidad juvenil, Una Generación Conforme al Corazón de Dios. Así que se van alistando porque ya voy a estar comentando también más adelante. Estaremos hablando sobre las actividades que ya están por desarrollarse el día de hoy con motivos de la celebración del Día de la Juventud. Saludos a todos los que por aquí nos están escuchando, queridos hermanos, queridos amigos, a los jóvenes. Si tienes en casa tu hijo joven, adolescente, puedes traer, querido hermano, sí, puedes traerlo esta noche al evento que se estará desarrollando en la iglesia Jesucristo es el Rey en Cinco Esquinas, que queda a una cuadra del mercadillo de Cinco Esquinas, ¿sí? Así que ya los vamos invitando. Mientras tanto, vamos con los saluditos. Saludos para María Rivera Ochoa, para Miriam Utos Ledesma, por ahí escuchando la radio. Saludos para tu esposo Andrés Anjasi, que el día de hoy está de cumpleaños. Querida hermana Miriam, vamos a saludarle como corresponde. ¿Cómo corresponde saludarlo de esta manera?
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Feliz cumpleaños. Entonces, querido hermano Andrés Anjasi, que el día de hoy estás de cumpleaños. Un abrazo fraternal de parte de tu esposa Miriam, que me ha escrito por la mañana saludándote a ti. Y también, bueno, de parte del equipo de Amauta, de toda la familia, hacemos llegar este saludito muy especial. Que lo pases muy bonito el día de hoy, un día bendecido, pásalo con la familia. Y bueno, también disfrútalo de la compañía siempre con la familia, ¿no? Que Dios te bendiga, querido hermano, el día de hoy. ¡Feliz cumpleaños! 11 de la mañana con 42 minutos. Por aquí tengo más saludos. Saludos para Celia Arquiñeva, Emperatriz Uma, para Mendoza HM, Jenny y Jessica Ramos, Miriam, ahí también están pues en la sintonía de la radio a esta hora de la mañana. Ya hay que alistarnos para nuestro segmento La Estación de Vida Real. Sí, nos vamos alistando. Saludo para Noemí González, María Rivera, Betsaida Giraldes, ahí escuchando la radio.

0: Quiero compartir en lo que la palabra del Señor dice en el libro de Salmo 119:105. Salmo 119:105 dice la palabra: lámpara es a mis pies tu palabra y lumbrera mi camino. Lámpara es a mis pies tu palabra y lumbrera mi camino. En cada momento siempre debemos buscar que la palabra nos hable a nuestro corazón, porque la palabra del Señor es esa lámpara que alumbra tu camino. A veces estamos sumergidos en una oscuridad de pensamientos, en un camino que no vemos con claridad. ¿Sabes qué es lo que va a alumbrar? Pues esa lámpara, que es la palabra de Dios, va a ser esa lumbrera en tu camino, para que de esa manera puedas verlo con claridad y poder avanzar con firmeza. No olvides que la palabra del Señor es lámpara a nuestros pies. Esta canción que estamos escuchando estará también siendo cantado el día de hoy en la confraternidad de jóvenes. Ya saben, se llama Incomprensible Amor. Vamos a escuchar.
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Estábamos saludando por aquí a nuestros queridos jóvenes quienes escuchan el programa. Por aquí quiero compartir una frase bonita, reflexiva, para que cada joven también pueda recordar qué es la bella etapa de la vida. Dice, la juventud no es solo un número en el tiempo, es un estado del alma y una chispa de esperanza. Es el momento perfecto para aprender. A veces nos equivocamos, pero de los errores también aprendemos y mejoramos. Volver a empezar con más fuerza debe ser también una de nuestras fortalezas. En esta etapa de la juventud, los sueños son grandes. Sí, a veces uno piensa, sueña en grandes cosas. Y es importante que no tengamos límites para cumplir esos sueños. Con la ayuda de Dios, cada mañana debe ser una motivación para cumplir ese propósito. Que la promesa del Señor sea también fortaleciendo tu vida. Guarda el entusiasmo de esta etapa maravillosa que es la juventud. Como ya le decía, a veces cuando un joven está entusiasmado para hacer grandes cosas, no hay nada que lo detenga. Cuando un joven está inspirado para trabajar más aún en la obra del Señor, no hay nada que lo detenga. Con más fuerza, con más empeño y dedicación, levántate y trabaja para el Señor. Hay un pasaje muy bonito que también quiero compartir con cada uno de ustedes. En primera de Timoteo capítulo 4 verso 12 dice: ninguno tenga en poco tu juventud, sino sea ejemplo de los creyentes en palabra, en conducta, en amor, espíritu, fe y pureza. Así que querido joven, sé que a veces los adultos no valoramos como tal el trabajo que muchas veces ustedes hacen. A veces los pastores, los líderes no valoran el trabajo o la dedicación que el joven o la señorita está haciendo. Pero recuerda que el Señor sí lo hace, ¿sí? Que nadie te considere mínimo en tu juventud, sino sea ejemplo en tu juventud para los creyentes, sea de la misma edad que tú, sino también a los adultos. Sé ejemplo en palabra, sé un hombre, una mujer de palabra, que refleje una conducta intachable, que refleje el amor del Señor hacia los demás, un espíritu de fe y pureza. Sé que la juventud también es una lucha constante con la carne, y el apóstol Pablo dice aquí, sé ejemplo en pureza. La pureza habla de esa esencia de nuestra vida íntegra tiene que mantenerse, ¿no? Así que, querido joven, señorita, sé que hay mucho por mejorar, muchas cosas por aprender, pero recuerda que tú estás viviendo la etapa más bella, más hermosa, que es ese divino tesoro, ¿no? El divino tesoro, la cual hay que valorarlo, ¿no? Como tal. Sí, como tal, mientras seas joven, mientras seas señorita, entonces, ¿qué mejor que darle al Señor lo mejor? Eclesiastés capítulo 12, verso 1 dice: acuérdate de tu Creador en los días de tu juventud. ¿Ah? ¿Se dan cuenta? ¿Se dan cuenta, jóvenes, señoritas? Tienes que acordarte del Señor en los días de tu juventud. Ya cuando nosotros estamos quizás un poquito pasado ya de años, acordarnos, a veces hasta para trabajar en la obra del Señor se nos complica ya. Porque uno cuando ya está entrando a la tercera edad, a veces ya el cuerpo no da más. Ya no tenemos mucha energía como un joven lo tiene. Entonces, cuando tú en tus días de tu juventud te acuerdas del Señor y trabajas para Dios, pues definitivamente estás dando la mejor inversión. Eclesiastés 12:1 dice: acuérdate de tu Creador en los días de tu juventud, antes que vengan los días malos y lleguen los años de las cuales digas: no tengo en ellos contentamiento. Sí, así que jóvenes, a disfrutar se ha dicho, a disfrutar se ha dicho, a trabajar para el reino del Señor. Sí, hay que extender el reino del Señor. ¿Y cómo lo vamos a extender? Pues definitivamente trabajando para el Señor. Sí, así que vamos
A trabajar se ha dicho. Feliz día a todos los que nos están escuchando. Por aquí Solanch Tambrag dice: hola Abel, buenos días, saludos para los oyentes y desearles un feliz día de a toda la juventud oyente y a los que se sienten con alma joven también, dice. Eso yo que lo que yo les decía, ¿no? Porque hay algunos oyentes que tienen el alma joven, el espíritu joven. Eso, los que tienen el espíritu joven, ahí están ahí gozándose, también celebrando y definitivamente siendo parte también. Como decía el apóstol Pablo, ¿no? Aunque mi cuerpo se va desgastando, mi alma se va rejuveneciendo día a día. Ese es el espíritu que hay que tenerlo, ¿sí? Saluditos por aquí, saludos para la familia Jatamayo. Quispe de Acobamba, estamos a full chamba, en especial para Tony Jatamayo Quispe y a su familia. Nos dice por aquí, saludos para ti Tony, para toda la familia. Saludos para mi mamita Anselma Quispe, buenas tardes pastora. Me dicen un abrazo para ti mi estimado Tony, y qué bueno que a través de el programa Vida Real estés sintonizando también. Me alegra mucho saber que estás pues ahí escuchando la radio, ¿ok? Más mensajitos de texto. Feliz día de la juventud a todos los oyentes, Pastor Abel. Qué alegría saber que invertir nuestro tiempo en los días de nuestra juventud es lo mejor que podamos hacer. Todavía soy joven y por eso estoy trabajando para el reino del Señor, dice. ¡Wow, qué bonito! ¿Dónde están esas palmas? ¿Dónde están? ¿Dónde están?

A veces cuando somos jóvenes nos olvidamos del Señor y tiene razón, lo que dice Eclesiastés tiene mucha razón. En los días de nuestra juventud muchas veces nos olvidamos del Señor y nos acordamos, ¿sabes en qué edad? Ya cuando estamos entrando a la tercera edad. Recién ahí nos acordamos y volvemos al Señor. Y aquí Eclesiastés es claro en decirnos, ¿no? Acuérdate del Señor en los días de tu juventud, porque es ahí donde trabajaremos al Señor, para el Señor, donde extenderemos el reino. Y qué bonito sería que tú, a través de tu, digamos, de tu energía, de tu fuerza, de tu compromiso, ¿no? Que puedas exprimir. Siempre digo a veces cuando yo comparto la palabra del Señor a los jóvenes y les digo, exprime tu vida para el reino del Señor. Trabaja de manera incansable para el reino del Señor. No te vas a arrepentir de las cosas que tú estás haciendo ahora. En los días de tu juventud, cuando hay energía, cuando hay fuerza, trabaja, trabaja. No te rindas, no te rindas. Pastor Abel, me has hecho sentir el espíritu joven ya. Gracias por las palabras y las motivaciones que nos mandas. Saludos muy especiales. Dice por aquí este mensajito. Muchas gracias. Gracias a nuestra querida hermana. Por aquí me escribe y me deja este mensaje de texto. Vamos, escriban a nuestro número telefónico de la radio al 916-39-8421. 916-39-8421. Déjame un mensajito de texto y saluda a los jóvenes de la iglesia. Vamos, escríbeme, deja un mensajito de texto y saluda a los jóvenes de la iglesia en el cual estás congregándote, ¿ok?

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1: Bueno, a partir del día de hoy ingresamos ya al libro de Primera de Samuel. En este segmento de la estación de Vida Real, ustedes saben que estamos haciendo preguntas de la Biblia libro por libro. Ya hemos terminado el libro de Ruth. Ahora nos toca comenzar el libro de Primera de Samuel. Sí, estamos ya en el libro de Primera de Samuel. Así que muy atento, muy atenta, querida hermana, querido hermano, para responder a la pregunta, ¿ok? Aquí vamos por aquí en la primera pregunta. Escuche bien. ¿Quién era el padre de Samuel? ¿Quién era el padre de Samuel? ¿Quién lo sabe? Envía el número al número de celular al 916-39-8421. 916-39-8421. A ese número puedes enviar el mensajito de texto y vamos a estar corroborando la respuesta que me mandes, ¿sí? Ahí está. Ok, vamos. ¿Quién era el padre de Samuel? Al 916-39-8421. Es el nuevo número de celular de la radio, ¿no? Por aquí, saluditos para Marlene Zulca. Dice, hermano Abel, feliz día de la juventud. Hoy es cumpleaños también de mi hija Edith. ¿Me podrías enviar un saludito para mi hija? Dice por acá, un saludo entonces para Edith, que Dios te bendiga, Edith, y que conceda los deseos de tu corazón conforme a su santa voluntad, ¿sí? Así que ánimo, Edith, pásalo muy bonito. Qué bonito saber que tú estás cumpliendo años en el día de la juventud, en el día de la primavera, ¿sí? Así que pásalo muy bonito con tu mamita, ¿ok? Y coman torta por mí más. Dos tortas. No sé si a ustedes, pero en el caso mío, a veces la torta, cuando yo era pequeño, cuando yo era niño, me gustaba el chantilly, esa decoración que le dan a la torta. Me encantaba cuando yo era niño, comía hasta por doquier. Pero ahora como que me hostiga la torta también, tan solo un pedacito nada más, como ya me hostigué. No sé si les pasa a ustedes, cuéntenme si es así, o soy el único extraño aquí. No sé, a mí últimamente la torta, no suelo comer mucho la torta con chantilly, como un trocito pequeño nada más, después ya me hostigué, pero sí me gusta la torta helada, por ejemplo. La torta helada sí es una de mis favoritos, ¿no? La torta helada sí no me hostiga y es rico, es riquísimo. A ver, ¿les gusta a ustedes el chantilly de la tortita o no? A ver, cuéntenme. Por aquí ya me están respondiendo ya. Noemí González dice, buenos días, Pastor Abel. Feliz día de la juventud a todos los oyentes. La juventud con Dios no es un tiempo perdido. Es la inversión más grande para un futuro lleno de propósito y paz. ¡Uy! ¡Qué bonita palabra! Hermosas palabras que nos escribe nuestra hermana Noemí. Se los voy a volver a leer. Dice, Pastor Abel, feliz día de la juventud a todos los oyentes. La juventud con Dios no es un tiempo perdido. Es la inversión más grande para un

0: Hermano pastor.
1: Amén, gracias, gracias, hermana Yai. 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
1: El Cana, muy bien, gracias hermana Yaya. Marta, ¿hamkuna pa su arma y kikuna, kachkancho, jubin kunaña? 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
0: Sí, hermano pastor, hermano pastor.
1: Amén, amén. 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Ari, ari, entendieron. 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Ya mamá, ya mamá. Allí, allí. 12 del mediodía con 15 minutos. Vamos, ¿quién es el padre de Samuel? Marlene Enciso dice que es el padre de Samuel, se llama Elcana. Bonito nombre, ¿no? Elcana. Saludos para nuestra hermana Giovanna. Giovanna Licapa, ahí escuchando también la radio. Saludos para Marlene, dice Elcana la respuesta. Eduardo también dice, hermano, buenas tardes. Saludos para todos los jóvenes que escuchan la radio, dice Eduardo por aquí también. Gracias, gracias. ¿Cuál es la respuesta, audiencia viva? La respuesta es Elcana, dice Eduardo Urbano también por aquí. Muy bien, por aquí más mensajitos de texto. Les estaba preguntando cómo se llama el padre de Samuel. Yo les estaba preguntando eso. A ver si me respondes ahora mismo. Ok, por aquí, a ver. Vamos, vamos. Tania Gutiérrez me acaba de escribir. A ver, a ver. Dice Tania Gutiérrez, hermano Abel, buenas tardes. Se llama Elcana, el padre de Samuel. Gracias, Tania. Un abrazo para ti. Luz Ángela también dice, padre de Samuel se llama Elcana. Gracias a... Gracias Ángela. Vamos, vamos, ¿quién es más? Feliz día de la juventud a todos los oyentes jóvenes. Pastor Abel dice. y aquellos también que se sienten jóvenes, que tengan el espíritu joven, ya lo saben. Por aquí, entonces vámonos a la respuesta. ¿Quién era el padre de Samuel? Y efectivamente el padre de Samuel se llama Elcana, ¿ok? Sí, Elcana.

Dice Primera de Samuel capítulo 1 verso 1, dice: hubo un varón en Ramatián de Sofín, del monte de Efraín, que se llamaba Elcana, hijo de Jeroham, hijo de Eliú, hijo de Tohu, hijo de Suf, Efrateo. ¿Cómo se llama? Se llamaba Elcana. Eso es. Esa es la respuesta. Vamos ahora sí a otra preguntita de la Biblia. Eso está fácil, eso está fácil. ¿Cómo se llamaban las dos esposas de Elcana? ¿Cómo se llamaban las dos esposas de Elcana?

0: Y envíen mensajitos de texto al número telefónico de la radio al 916-398421. 916-398421. Ahora mismo puedes enviar el mensaje de texto, ¿ok? Sí, ya estamos aquí. Pastor Abel, escuchando la radio. Tanto que está hablando del Día de la Juventud, ya me ha hecho sentir joven, me dice aquí. Hay que sentirse con el espíritu joven, querido hermano. No, no hay que decir que ya estamos viejos. No, por favor. El espíritu joven. Me hace reír nuestros hermanos. Buenas tardes, hermana Martita. Adelante.
1: Y mata. Mi hermano pastor, Ana Mkarja, primero Armin, hay pancarme, Penina.
0: Ya, Ana y Penina.
1: Sí, hermano.
0: Allí en mi hermana, allí en mi, muy bien. Ella rápido ya respondió, ¿no? Dice por aquí, Eduardo, las esposas de Elcana son Ana y Penina. Vilma Marlene también dice Ana y Penina. Ok, vamos a ir corroborando en breve. Marlene Enciso también dice se llamaban Ana y Penina. Hermano Abel, saludos. A ver, ¿quién es más por ahí escuchando la programación de la radio? A ver, dice por aquí. A ver, mensajitos de texto. El padre, las dos esposas de Elcana son Ana y Penina, dice también Luz Ángela. Tania Gutiérrez también dice, se llama Ana y Penina. No habrán buscado en Google, ¿no? No vayan a hacer que hayan buscado el chat GPT. Ahora que está en boga buscar a todo en ChatGPT, ¿no? Por aquí me dicen, buenas tardes, Pastor Abel. La respuesta es Ana y Penina. Siempre escuchamos aquí en Ayacucho. Y gracias por siempre alegrar nuestra mañana. Dice, allá por Cosme, hay alguien que escucha. Y quiero saludar a mi querido hermano. A ver, por acá está. Víctor Salazar, ¿no? Víctor Salazar Cosme escucha la radio siempre, todas las mañanas, que está cerca de Churcampa, ¿no? Por Churcampa, Marcas, por esas partes, la gente siempre escucha la radio, que me alegra mucho, de verdad que el programa Vida Real sea un espacio donde toda la familia esté escuchando, donde toda la familia esté sintonizando, porque este programa es un programa familiar, es un programa que incluso habla de la vida cotidiana, de lo que vivimos y cómo nuestra fe tiene que ser aplicada en cada área de nuestra vida, ¿no? Eso es lo que hacemos en Vida Real. Es un programa donde hablamos de la vida real, de la vida cotidiana. Por eso el eslogan dice, ¿no? Vivencias de cada día. Eso. Pero aquí dice, Ana y Penina, Pastor Abel, buenas tardes. Entonces vamos a la respuesta. Primera de Samuel capítulo 1 verso 2 dice: y tenía él dos mujeres, el nombre de una era Ana y el de la otra Penina. Y Penina tenía hijos, mas Ana no los tenía. Ana era estéril, pues, ¿no? Entonces ahí está. Esa es la respuesta correcta. Muy bien, excelente. Excelente, queridos hermanos, escuchando la programación, algunos me responden y me dicen, aprendo mucho en este segmento de la estación de Vida Real, Pastor. Gracias, bendiciones, dice.
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0: Qué bueno saber que nuestros oyentes el día de hoy están de onomástico, están botando la casita por la ventana. Como ya lo decía, saludos para nuestra querida hermana, para Edith, la hija de nuestra hermana Marlene Izulca, que está de onomástico. El día de hoy está de cumpleaños también nuestro querido hermano Andrés Anjasi. También está nuestra querida hermana Julia. Sí, la mamita de Brandon Mendoza, nuestra querida hermana Julia, buenas tardes. ¿Cómo estás, querida hermana? Que Dios te bendiga. Qué bueno saber que estás pues en el día de hoy también celebrando tu onomástico. Saludos, que Dios sea obrando en tu vida, sea también concediendo las peticiones de tu corazón. Dice tu hijo por aquí, le quiero mucho, la amo a mi mamita Julia López, mi cuñado Julio y mi hermana están escuchando allá, los sobrinos Jonathan y bueno y Esther también. Saluditos entonces para Jeremy y toda la familia. Seguramente están preparando un banquete grande, ¿no? Allá en Huancayo están escuchando, dice la radio. Entonces, querida hermana Julia, pásalo muy bonito. Qué bonito saber que estás con tu hija, celebrando tu cumpleaños, con tus regalos, con tus retoños, que son los más preciados, tus hijos y tus nietos también. Así que, querida hermana Julia López, pásalo bonito. Feliz cumpleaños de parte de tu hijo Brandon y, bueno, también de parte de nosotros. Porque sabemos que día a día también siempre escuchas la radio. Ok, saluditos, saluditos. Dice, están preparando una caja china. Wow. Y Brandon se quedó en casa comiendo sopita de morón, dice. Sopita de morón, hay que aprovechar, Brandon, a comer sopita de morón, porque mucho papa frita, mucho chatarra, ¿no? A veces te hace daño. saluditos entonces a todos los cumpleañeros el día de hoy. Ya les acabo de comentar, el día de hoy también en nuestro segmento La Tertulia vamos a estar hablando acerca de cómo uno tiene que ser ejemplo para los demás en la etapa de la juventud, ser ejemplo de los demás. Así que quédate pendiente, ya vamos a estar haciendo breves minutos, vamos a estar hablando, ¿ok? Saludos para Giovanna, nuestra hermana. Dice saludos a todos los jóvenes de la iglesia presbiteriana El Arco de Ayacucho. Muchas bendiciones, dice. La juventud, una época muy hermosa en la cual posees toda la fuerza, el vigor, en donde puedes disfrutar, ya que los ojos, la mente y las extremidades a medida que pasan los años y no, ya no son los mismos y poco a poco nos cansamos muy rápido, habrá querido decir, ¿no? A disfrutar y aprovechemos esos tiempos que Dios nos da para servir al Señor en las actividades que realizamos y todo sea para la gloria de Dios. Joven, acuérdate de tu Creador en los días de tu juventud. Saludos muy especiales para mis amados hijos, para Eunice y Caleb. Y muchos saludos para los oyentes de Vida Real, en especial a los oyentes de diferentes lugares. Feliz cumpleaños también a todos los que cumplen años en el día de hoy, dice. Gracias. Gracias, querida hermana Giovanna, siempre con ese toque especial también, cada mensaje que escribes aquí a la radio, ¿ok? Así que saluditos, Brandon, ya lo sabes, Brandon Mendoza, saludo para tu mamita Julia López, que definitivamente la madre es única, no hay mamá que pueda ser reemplazada, ojo. Mamá es única, así que mientras lo tengamos en vida, amemos, valoremos, cuidémosla, hagamos todo lo que realmente ellas hicieron por nosotros, ¿no? ¿Qué ha hecho tu mamita por ti, joven? Eso te pregunto yo a ti. ¿Qué es lo que mamá ha hecho por ti? Eso recuérdalo siempre y haz lo que tienes que hacer con ellas. Esta canción que está sonando fondo es una canción muy conocida, muy clásica. lo canta Marco Barrientos, ¿no? Marco Barrientos, la canción se llama Hosanna. Y esta canción será entonada, será coreada esta noche en la confraternidad de jóvenes que se va a desarrollar en la iglesia Jesucristo es el Rey. Y está con nosotros nuestro querido hermano Belis. Con él vamos a platicar una vez más. Ya, ¿cómo va quedando, Belis? Buenas tardes. ¿Cómo va quedando la actividad del día de hoy? ¿Cuáles son los últimos detalles que viene dando ya? Adelante con toda la información que tienes, Belis.
1: Bueno, Abel, buenas tardes, queridos jóvenes, público en general, muy buenas tardes. Y la Belis, la verdad, uno se siente contento, feliz, okay, porque siempre ha sido un objetivo, ¿no? Reunir a todos los jóvenes, sin importar de qué denominación sea, en un solo lugar y ahí con las ansias, las expectativas que este día salga lo mejor.
0: Sí, sí, bueno, estamos con mucha expectativa para que todos podamos celebrar y disfrutar este día maravilloso que es el Día de la Juventud, y qué mejor que hacerlo alabando, adorando al Señor. Ya el pastor invitado ya está con nosotros. ¿Cómo va? ¿Ya va llegando a Lima? ¿Cómo va la noticia, Elis?
1: Bueno, el pastor justamente ya está en Lima.
0: Ya está en Lima.
1: Su vuelo ya está próximo a Ayacucho, las 2:30.
0: 2:30 sale.
1: Bueno, ya es 2:35, debe estar en el aire.
0: Ya está en el aire. Sí. Ya salió. Entonces, seguramente más tardecita ya estará llegando ya pues aquí a Ayacucho. Muy bien, entonces, Belis, ¿cómo van también los preparativos de las alabanzas? Más o menos, cuéntanos qué alabanzas te estará sonando. La que está sonando ahora también estamos compartiendo ya más o menos las alabanzas que se estará entonando, ¿no?
1: Bueno, en cuanto a las alabanzas, es una sorpresa, ¿no? Para saber que varias iglesias nos estamos reuniendo juntos para alabar al Señor. Y las canciones son juveniles, ¿no? Las que suenan en las radios, las que suenan en las discos.
0: Ya, eso. Grace, sí, definitivamente. Con la invitación vamos nuevamente a hacer extensiva a todas las iglesias, Belis. ¿Cuántas iglesias ya han estado confirmando? ¿A qué iglesias todavía por ahí? Uno que está un poco desmotivado, ¿qué le dirías, no? A aquel jovencito que, digamos, yo quiero ir a la iglesia, pero no hay nadie, y me sentiría solo. ¿Qué le dirías a ese jovencito que quiere ir, pero a la vez no tiene con quién ir?
1: Bueno, decirle que aquellos jóvenes que están así tipo desmotivados, solitos, recuerden que en Cristo somos una familia, y ese día cuando ustedes vengan hoy, no se van a sentir solo, vamos a hacer sentir en familia. Y eso, hágalo porque su amor por Dios es muy grande, ¿no?
0: Y pueden llevar a sus papás, ¿no?
1: A sus amigos, a todos.
0: A veces los jóvenes adolescentes no quieren ir pues sin sus papás, ¿no? Entonces, acompáñame papá, vamos. Y pueden ir con sus padres también a este evento. Ya que el local es bastante amplio, puede ir papá, mamá también y poder ser parte de este concierto. Así que el joven que está desmotivado, desanimado, vengan, ahí estaremos en familia. Lo importante es que podamos ser parte de esta adoración, alabanza a nuestro Dios en el día de hoy. Sí, entonces, Belis, también cuéntanos, hay algunos especiales que ya están casi listos. ¿Cómo van las inscripciones de algunas iglesias que se vienen anotando?
1: Bueno, especiales ya tenemos confirmado. Ya incluso tenemos el programa hecho, ¿no?
0: Ya.
1: Y sí, hay participantes que ya han confirmado iglesias con sus equipos de jóvenes que van a participar. Okay.
0: Sí, ahí entonces con sus especiales. ¿Hay algún especial así que podamos compartir por lo menos alguito? ¿Qué especiales hay?
1: Bueno, hay en teatro y lo que es en música, más que nada, en ambos rounds.
0: Ya, en teatro y en música. Qué bueno, qué bueno. Vamos entonces, algunas iglesias todavía que faltan, animarlos siempre, pues motivarlos para que puedan venir en esta tarde. ¿A partir de qué hora hemos estado comentando? ¿6?
1: De las 6 de la tarde. De la
0: tarde, ¿no? Ok. Listo, entonces vamos con la invitación oficial a Belis. Ahora sí, hablo a todos los jóvenes que vengan. Porque por aquí me están escribiendo, yo puedo ir, me acaba de decir alguien, ¿no? O sea, yo
1: claro,
0: publiqué.
1: Claro, todos son bienvenidos.
0: Yo puedo ir, me está diciendo, no importa, no importa. O sea, no sé por qué a veces uno se siente como que receloso, ¿no? De si puedo ir, es que yo no soy de la iglesia, ¿no? Entonces, ese recelo está. Entonces, para ellos también, dile, adelante.
1: Bueno, Bueno, haciendo un, nuevamente recalcando la invitación, el día de hoy por Día de la Juventud, tenemos reunirnos todos las iglesias, sin importar de que en una nación sea asambleas, presbiteriana, todos unidos, y el lema es una generación en el corazón de Dios.
0: Amén.
1: Y desde República Dominicana no estará el pastor Amauris impartiendo la palabra, y el día de hoy vamos a tener música, alabanza, ministración, especiales y una sorpresa más que no espero que no se pierdan y puedan asistir el día de hoy a las 6 de la tarde en la iglesia Jesucristo es el Rey, una cuadra arriba del mercadillo 5 esquinas.
0: Vamos, trátalo de guiarlos a los demás más o menos desde el parque, del parque central, ¿no? Del parque central más o menos ambas vías puede ir en la avenida Mariscal Castilla, creo que es la
1: avenida. Avenida San Martín.
0: San Martín, por esa parte también hasta Vigil pueden ir de ahí hacia, pasando Vigil, ¿no?
1: Pasando a Vigil.
0: El óvalo.
1: Justo esa recta donde venden chichas,
0: siete semillas.
1: Había antes una palmera, no sé si se acuerdan. De esa esquina para la izquierda, una cuadra y está la iglesia.
0: Ya está haciendo, ¿no?
1: Justamente está la escuela Aleph, también, si bien no me equivoco. A su costado, nada más.
0: Sí, sí, sí. Entonces, más o menos la referencia. Si no conocen el mercado de cinco esquinas, la referencia es que donde venden siete semillas.
1: Donde venden las chichas, siete semillas.
0: Ajá. Eso ya lo saben. Ya de frente se van toda la avenida San Martín, del Parque Central, la avenida San Martín. Pasas con el Colegio Vigil, pasas el óvalo de cinco esquinas, pasas y más allá está una cuadra. Creo que está la venta de chicha de siete semillas. De ahí entonces hacia arriba. De ahí ya conocen, ¿no? Hasta los vecinos creo que conocen.
1: Sí, sí conocen ya a los vecinos ahí. Todo. Ahí justo en la misma esquina está el mercadillo incluso.
0: Exacto. Listo, entonces Belis, muchas gracias por venir y por invitar también el día de hoy. Entonces, vayamos todos a ser parte, seas adulto, seas joven, vamos. Siempre, como ya le decía por la mañana en el programa, hay algunos que no son tan jóvenes, entonces yo no puedo ir ya, dicen, ¿no? Entonces, si tienes el espíritu joven, participa, ¿ya? Participa, querido hermano, sé parte de esta confraternidad juvenil que se está desarrollando, pues, allá en la iglesia Jesucristo es el Rey, en cinco esquinas. ¿Algo más, Belis, que podamos añadir, que nos estamos olvidando?
1: Bueno, quisiera aprovechar en mandar saludos a todos los jóvenes de la iglesia Jesucristo es el Rey, de las diferentes iglesias, y ustedes jóvenes que son el presente y el futuro de la iglesia, esfuércense, tengan ánimos, que Dios recompensará sus buenas obras y todo el esfuerzo que hacen por servirle.
0: Amén. Invertir nuestro tiempo para el reino es lo mejor que podamos hacer, y más aún en la etapa de la juventud. Saludos para Lili, ¿cómo está?
1: No vino. Saludos para Liliana, ahorita está sintonizando en la botica.
0: Sí, me dijo que iba a sintonizar la radio y que iba a poner las canciones. Lo estoy poniendo para que me diga las canciones. Saludos para Lili. Después, ¿para quiénes más? ¿Los que están en el ministerio?
1: ¿Quiénes están? Los chicos, está Brando.
0: Sí.
1: Está los chicos que están en la universidad, el Pelayo, Buenas Nuevas.
0: De la iglesia Buenas Nuevas, ¿no?
1: De la iglesia Buenas Nuevas.
0: Ok, entonces saluditos para todos ellos. Ya en la tarde nos estaremos viendo para esta confraternidad. De alguna manera estamos un poquito nerviosos, pero a la vez también confiando en el Señor de que todo saldrá conforme a la voluntad del Señor. Entonces la tarde nos vemos, Belis. A todos nuestros oyentes también les invitamos, los que son de Guanta, ¿no? Si son de lejos de Guanta, quizás quieren venir, pueden hacerlo. Como ya le decíamos el día anterior, si hay alguien que quiere venir y que quiere ser parte, entonces venga nada más. Ya se ve la manera de cómo también algún joven podemos alojar también, ¿no?
1: Claro.
0: Sí, eso.
1: La idea es ayudar a nuestro prójimo, ¿no?
0: Sí, sí. Pero lo importante es que vengan, ¿no? Lo importante es que sean parte. Si quieren venir de dos, de tres, normal. Ok. Gracias, Belis, por venir y bueno, nos estaremos viendo en la tarde.
1: Muchas gracias, Abel, y bendiciones. En la tarde nos vemos.
0: Y en la tarde nos vemos. Gracias. 12 del mediodía con 44 minutos, siendo ya esta hora de la tarde. Vamos a estar hablando ahora mismo ya el tiempo que nos toca acerca de ser ejemplo para los creyentes, ¿ok? Así que vamos alistándonos.

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Desde el momento en que cada uno de nosotros asumimos nuestra nueva vida como cristianos, y más aún, querido oyente, cuando asumimos liderazgo en la iglesia o en la congregación, es necesario que debemos pensar que cada uno de nosotros ser ejemplo de los creyentes. Definitivamente esto es algo que cada uno de nosotros lo tenemos que saber y ser conscientes de que ser ejemplo de los creyentes es vital y fundamental para cada uno de nosotros. Desde el momento en que tú has comenzado tu nueva vida, eres ejemplo. Y más aún si tú ahora estás ejerciendo algún liderazgo en la iglesia, con mayor razón, eres ejemplo de los creyentes. Y sin duda, querido oyente, este es todo un reto para cada uno de nosotros. Sé que a veces no estamos siendo ejemplos como debe ser, como la palabra lo manda. Hay momentos en que no estamos reflejando cómo debe ser nuestro liderazgo y nuestro ejemplo también está por los suelos. No estamos siendo de buen testimonio. Quizás nuestra imagen está dañada por alguna falta que hemos cometido, por algo que hemos hecho, y nuestro testimonio está muy dañada, muy herida. Y aquí va la pregunta: ¿qué debemos hacer? ¿Cómo debemos proceder? Querido oyente, hay una carta especial que el apóstol Pablo le escribe a su joven discípulo Timoteo. Timoteo estaba comenzando su pastorado en la iglesia de Éfeso y mientras él estaba pastoreando, el apóstol Pablo le escribe una carta personal con algunos consejos prácticos para Timoteo, para que tome en cuenta y comience a dirigir sanamente y sabiamente la iglesia de Éfeso. Y definitivamente aquí quiero compartir contigo, querido oyente, este pasaje. Primera de Timoteo, capítulo 4, versículo 12. Primera de Timoteo, capítulo 4, versículo 12, dice así la palabra del Señor. Dice: ninguno tenga en poco tu juventud, sino sé ejemplo de los creyentes en palabra, en conducta, en amor, en fe y en pureza. Que nadie menosprecie tu juventud, sino sé ejemplo de los creyentes en palabra, conducta, amor, fe y pureza. Es interesante este pasaje, querido oyente, y me gustaría un poco adentrarme conjuntamente contigo. ¿Por qué el apóstol Pablo dice que nadie menosprecie tu juventud? ¿Sabes qué? Algo que muchas veces los adultos solemos hacer con mucha frecuencia es menospreciar la juventud. En nuestra juventud hay mucho talento, hay mucha inspiración, hay mucho interés, quizás hasta compromiso. Pero ¿qué es lo que hacemos muchas veces los adultos? Tratamos de menospreciar su valor, su trabajo, su esfuerzo, su compromiso. Por eso el apóstol Pablo: habrá gente que quizás menospreciará tu trabajo, habrá gente que quizás no valorará tu trabajo, Timoteo, pero no te sientas mal. Aunque te menosprecien, aunque tengan en poco tu trabajo, aunque tengan en poco el esfuerzo que le das en tu pastorado, recuerda, lo que tú debes reconocer es que yo sé muy bien el trabajo que le estás dando, dice Pablo. Pero Timoteo, en tu juventud, así como ahora estás siendo líder, tienes que ser ejemplo de los creyentes de la iglesia de Éfeso. Y aquí da algunas acciones que debemos hacer nosotros también. Ser ejemplo de los creyentes en palabra, conducta, amor, fe y pureza.
Y quiero adentrarme, querida hermana, precisamente en estos puntos. Sé ejemplo de los creyentes. Y yo te digo a ti, hay que tomar en cuenta estos puntos que el apóstol Pablo le está recomendando a Timoteo. Tienes que ser ejemplo. Ejemplo en la palabra, en palabra. Es decir, debemos ser ejemplo en lo que hablamos. Querido oyente, debemos pronunciar palabras que edifiquen y que traen bendiciones a los demás. Pablo mismo en el libro de Efesios capítulo 4, versículo 28, dice que cada uno de nosotros debemos pronunciar palabras que edifiquen y palabras que beneficien a los demás. No tenemos que tener palabras que destruyen, palabras que muchas veces dañan a la persona y que afectan también la integridad de la persona. Debemos tener mucho cuidado en lo que hablamos, porque cuando hablamos podemos matar como también podemos revivir a las personas. El apóstol Pablo mismo en 2 de Timoteo capítulo 2 verso 16 dice: evita vanas palabrerías y sin sentido. Evita vanas palabrerías y sin sentido. A veces, querido hermano, debemos nosotros ser conscientes de qué cosas estamos hablando. ¿Qué estás hablando tú? ¿Qué palabras estás pronunciando tú? Y aquí es donde justamente tenemos que darnos cuenta. Quizás estamos pronunciando vanas palabrerías que no tienen sentido. O muchas veces palabras hirientes, palabras destructoras, palabras que tienen doble sentido. Hay que pensarlo muy bien qué tipo de palabras pronunciamos a nuestros labios. ¿Será que estoy pronunciando palabras que está edificando a la otra persona? ¿Será que estoy pronunciando palabras que beneficien a la otra persona? Ten mucho cuidado a imitar lo que el mundo hace. El mundo tiene palabras muy fuertes, en muchas ocasiones hasta groseras, palabras hirientes, palabras dañinas, palabras que destruyen. Tenemos que evitar ese tipo de palabras. Y Pablo es claro cuando dice: tienes que escapar. Modula, cuida tu lengua, de las cosas que estás hablando. Y definitivamente en el libro de Colosenses capítulo 4 verso 6 también dice el apóstol Pablo: la conversación siempre debe ser agradable y de buen gusto. ¿Estás escuchando, querido oyente? La conversación debe ser siempre agradable y de buen gusto. Algo que quiero decirte es esto: tú eres de las personas que siempre, cada vez que conversa con alguien, esa plática, esa conversa se vuelve agradable, de buen gusto. ¿O es que las personas quizás no quieren ni hablar contigo, ni quieren acercarse contigo a dialogar algo? Huyen de ti. Lo más probable es que tú tengas problemas con tu habla, con problemas en tu forma de hablar. La mejor manera de darte cuenta que eres ejemplo en palabra es que las personas siempre quieren escucharte, quieren platicar contigo, quieren dialogar contigo. Y eso hace que el ambiente sea agradable, de buen gusto, de buen sazón. Eres de las personas que siempre está teniendo un ambiente agradable cuando habla con alguien. ¿Eres de las personas que siempre está buscando el buen gusto en el diálogo, en la conversación? Y si no, tienes que examinarte. Tenemos que examinarnos realmente todos. ¿Cómo es nuestra plática, nuestra conversación con los demás? ¿Será ameno? ¿Será agradable? ¿Será de buen gusto? ¿O es que es intolerante? Nuestra conversación es irritante. Nuestra conversación quizás no tiene sentido. Y cuando es así, es aburrido también la conversación y uno no quiere seguir dialogando. Y no, nosotros no debemos llegar a eso. Recuerda, querido oyente, para que tú te des cuenta que eres ejemplo en palabra, la conversación siempre debe ser agradable y de buen gusto. Allí te vas a dar cuenta que estás siendo ejemplo en tu palabra, en tu forma de hablar. Segundo, dice que tenemos que ser ejemplo de los creyentes en conducta, en lo que nos comportamos.
¿Sí? Interesante esto. Ser ejemplo en la conducta, en la forma como te comportas, cómo reaccionas, cómo tratas a los demás, qué tipo de gestos muestras tú. Proverbios capítulo 20, versículo 11 dice: por sus acciones se conoce la rectitud de un joven. Interesante esto. A través de nuestras acciones, dice, vamos a hacernos conocer si somos realmente personas rectas, personas justas, personas buenas. En tu forma de accionar, te vas a demostrar a los demás que tienes una vida de rectitud. Y Santiago mismo dice en capítulo 3, verso 13-15, en la buena conducta se refleja la humildad y la sabiduría de una persona. Interesante esto. En tu conducta, querido oyente, vas a reflejar si tienes actitud de humildad, de benevolencia, de amor, de misericordia, de perdón. En tu forma de comportarte vas a demostrar a los demás que tienes cualidades divinas. Y ahí vas a demostrar que definitivamente eres una persona sabia. Pablo mismo en su carta a los Filipenses capítulo 3 verso 17 al 20 dice: por las acciones demuestras que eres de Cristo. Es interesante este pasaje, querido oyente. Con tus acciones vas a demostrar que eres de Cristo. ¿Cómo te estás comportando? En tu casa, ¿cómo te comportas? En tu trabajo, ¿cómo te comportas? En la iglesia. Y definitivamente aquí es algo que nosotros estamos puliendo, ¿verdad? Sé que hay muchas veces que nuestra conducta no es la más apropiada, nuestra forma de reacción no es la más correcta. Pero la palabra nos está diciendo, con tu conducta, con tu comportamiento, estás demostrando que eres de Cristo. Imita a Jesucristo, imita a Jesús, cómo reacciona, cómo actúa, cómo trata a los demás. Jesucristo era una de las personas que definitivamente su trato era amable, era benevolente, era misericordioso. Jesús siempre trataba y miraba con amor y los atendía a los necesitados, a los huérfanos y a los extranjeros. Jesús era de las personas que siempre estaba mostrando con su comportamiento el amor de Dios para con ellos. Es interesante esto, con su comportamiento mostraba Jesús que era de Dios. Y definitivamente, querida hermana, esto también va para mí. Con nuestras acciones, con nuestra forma de comportamiento, vamos a demostrar que somos de Cristo. Pablo mismo enfatiza y dice: tú, a través de tus acciones, vas a demostrar que eres de Cristo. No hay otra manera. La forma como te comportas, la forma como tratas, la forma como ayudas, la forma como perdonas, la forma como abrazas, la forma como amas. Allí vas a demostrar que eres de Cristo. Comportamiento. Y definitivamente la buena conducta, el buen comportamiento es vital en la vida cristiana. A veces nosotros no estamos reflejando un buen comportamiento, ¿verdad? Pidamos al Señor sabiduría para que comencemos a tener una rectitud de vida y en nuestro comportamiento también. Quizás menguar en aquellos que no son correctos. Quizás tenemos un comportamiento de peliche, un comportamiento de conflictivo, un comportamiento irritante, un comportamiento amargado. Y suele pasar, querido oyente, a veces en momentos tenemos este tipo de comportamientos. Pero la palabra nos insta a que en la forma de comportamiento tenemos que ser ejemplo. Y la mejor manera de ser ejemplo en tu comportamiento es imitando a Cristo. Sí, imita a Cristo y ahí te vas a dar cuenta que estás siendo ejemplo de los creyentes. Lo tercero, tenemos que ser ejemplo en amor, en lo que amamos.
Es interesante. En el griego, a esta palabra en amor se refiere a la palabra ágape. Y la palabra ágape quiere decir el amor de Dios, el amor que proviene del cielo. Debemos amarnos unos a otros porque el amor viene de Dios. El que ama es hijo de Dios. Primera de Juan 4, 7, 8. Analicemos, querido oyente, esto. Dice, para ser ejemplos de los creyentes, tenemos que amarnos los unos a los otros. Tienes que amar no solamente a la persona que te llevas bien. Tienes que amar también a la persona que no te congenias, con la persona que no te estás llevando bien. Amarnos unos a otros es lo que nos demuestra que somos de Cristo. Porque recuerda que ese amor que tú tienes, has recibido de Dios, viene del cielo, viene del Señor. Entonces ama, ama a todos, ama a tu prójimo, como a ti mismo, dice Gálatas 5, 13, 14. Cuando nosotros amamos a nuestro prójimo, estamos demostrando, querido oyente, que nos estamos amando a nosotros mismos. Ama a tu prójimo y estarás demostrando que te amas a ti mismo. Pablo mismo en Romanos capítulo 12, verso 9 y 10 dice, amense con sinceridad, dándose preferencia, respetándose mutuamente. Y me parece prudente aquí enfatizar, querido oyente, el amor con sinceridad. Que nuestro amor no sea hipócrita, no sea de doble cara. Si tú realmente dices amar a alguien, demuéstralo con sinceridad. Que no solamente sea de boca para afuera. A veces suele pasar esto, querido oyente. Podemos decir, hermano, hermana, te quiero, te amo. Pero en el fondo no lo amas. En el fondo no lo quieres. Por eso es importante la sinceridad. Sé sincero cuando amas. Sé sincero, auténtico cuando amas. Trata de respetarse mutuamente. Sé que a veces en la iglesia, con los creyentes, no nos vamos a llevar bien con todos. Probablemente con algunos vamos a llevarnos bien y con otros no. Hay personas a quienes vamos a agradar, como también hay personas a quienes no les vamos a agradar. Hay personas a veces que nos van a tolerar, como también nosotros vamos a tener que tolerar. Y ahí está el respeto mutuo, porque el amor de Dios es lo que nos hace convivir con diligencia, en unidad, respetándonos nuestras diferencias. Sí, respeta la diferencia de la otra persona, del otro creyente. Pero ama con sinceridad. Ama con sinceridad y respétense mutuamente, dice el apóstol Pablo. Recuerda, querido oyente, que si nosotros no amamos, no estamos demostrando que somos hijos de Dios. O sea, cuando tú no amas, no estás demostrando que eres hijos de Dios. Por eso te digo, vístete de amor. Pablo mismo en Colosenses capítulo 3, verso 14 dice, vístanse de amor. El lazo perfecto de la unión es el amor. Y me parece prudente aquí también decir, querido oyente, hay que todos vestirnos del amor de Dios. Y cuando nos vestimos del amor de Dios, estamos buscando la unidad de nosotros en la iglesia. Y te animo a ti, querida hermana, a que tengas realmente ese avance, ese trabajo de amar a los demás como el Señor nos ha amado a nosotros, ¿sí? Cristo nos ha amado y hay que demostrarlo como tal, amar a los demás como a nosotros mismos. Lo otro es el cuarto ejemplo. El cuarto manera de ser ejemplo de los creyentes es la fe. O sea, tenemos que ser ejemplo en lo que creemos. Sí, querido oyente, tenemos que ser ejemplo en lo que creemos. Nuestra fe debe ser el ancla, ese cimiento que nos permite tener una vida llena de esperanza en el Señor Jesucristo.
Tú como creyente, yo como creyente, como líder, tenemos que tener una fe genuina, una fe puesta en el Señor y que éste está realmente enraizado, cimentado en lo más profundo, para que no haga caer cualquier viento de pensamiento. Y querido oyente, aquí voy con lo que dice Hebreos capítulo 11, versículo 1, dice: la fe es tener la seguridad de que Cristo volverá y estar convencido de que lo veremos. Nosotros con nuestras manos y con nuestros ojos no podemos ver ni tocar al Señor, pero nosotros tenemos fe de que nuestro Señor Jesucristo vive y reina en nuestros corazones y que Él está con nosotros. Y también de manera visible lo veremos pronto en su segunda venida. Debemos estar convencidos de que la fe que nosotros tenemos es algo verdadero y lo experimentamos en nosotros. Querido oyente, eso es lo que tiene que ser visible. Tenemos que hacer visible nuestra fe. Nuestra fe es lo último que debe perderse en nosotros. Recuerda que si no tenemos fe, nosotros no seremos, no viviremos bajo el agrado de Dios. Hebreos capítulo 11, versículo 6. Hebreos 11, 6 dice: no es posible agradar a Dios sin tener fe. Es decir, tienes que tener fe para poder agradar a Dios. Y sin fe nosotros no vamos a ser, no va a ser posible agradar a Dios. Querida hermana, hermano, si quieres ser ejemplo de los creyentes en fe, que tu fe sea ese cimiento, sea ese árbol enraizado en lo más profundo. Nuestra fe es lo que agrada al Señor, y eso hace que nosotros encaminemos bajo su voluntad. Recuerda que por la fe nosotros llegamos a ser salvos y a tener vida eterna. El apóstol Pablo mismo dice en Efesios 2, 8, 9, por la fe llegamos a ser salvos. Y definitivamente esto es muy cierto. Creyendo en Jesucristo hemos llegado a ser salvos y a tener vida eterna. Y gracias a esa fe, que también es un regalo de Dios para cada uno de nosotros. Esa fe que tú tienes, que yo tengo, no es de nosotros, es del Señor que nos ha puesto a nuestro corazón para que podamos creer en Él. La fe es un don del Señor. Y si ahora creemos en Jesucristo es porque Dios a través de su Hijo Cristo Jesús nos ha puesto en nuestro corazón para creerle en Él, para creer a Él. Por la fe somos justificados y tenemos paz con Dios, dice Romanos 5, 1, 2. Por la fe tú eres justificado de tus pecados, por la fe yo soy justificado y perdonado de mis pecados y ahora tenemos paz con Dios. Por eso es importante nuestra fe y ser ejemplo de nuestra fe, anclado, enraizado, cimentado. Que cualquier cosa que se venga no nos derrumbe esa fe que nosotros tenemos. Y que lo prevalezcamos, querida hermana, hermano, para en adelante. Para que todos se den cuenta que la fe definitivamente es fundamental para ser ejemplo de los creyentes. Y por último, ser ejemplo en pureza, en pureza, en lo que vivimos. Cuando el apóstol Pablo dice aquí ser ejemplo en pureza, se está refiriendo a ser puros en nuestra vida sexual y también en nuestra vida de comportamiento. Dice que nosotros tenemos que procurar la pureza sexual, apartándonos de todo tipo de inmoralidad sexual. Como también está diciendo que nosotros tenemos que procurar la pureza de nuestro comportamiento, nuestra pureza de comportamiento. Cuando dice pureza sexual, querido oyente, tenemos que apartarnos de todo tipo de fornicación, apartarnos de adulterio, apartarnos del homosexualismo, apartarnos de la pornografía, entre otros, que afectan nuestra pureza sexual. Apártate de todo tipo de inmoralidad sexual, dice el apóstol Pablo, y está diciendo a Timoteo a través de esta carta. Y cuando habla de procurar la pureza del comportamiento, definitivamente ahí está hablando: apártate de todo tipo de murmuraciones, de discusiones, de pleitos, de celos, de envidias, de rencores, de odios, de orgullos. Ese tipo de acciones o ese tipo de
comportamientos, aléjalo de tu vida. Es importante lo que está diciendo el apóstol Pablo cuando habla de pureza. Habla de una pureza sexual, pero al mismo tiempo también habla de una pureza de comportamiento. Todo tipo de comportamientos sexuales y también conductuales, hay que alejarnos y apartarnos de ello porque no nos ayuda. Hebreos capítulo 12, verso 14 dice, procuren llevar una vida santa. Procuren llevar una vida santa, porque sin santidad nadie verá a Dios. Sin la santidad nadie verá a Dios. Y gracias al Señor es que cada día nosotros estamos siendo moldeados a la imagen de Jesús. Dice la palabra que estamos siendo santificados. Sí, estamos siendo santificados conforme a la imagen de Cristo. Cada día estamos siendo santificados conforme a la imagen de Cristo. Y me parece, querido oyente, prudente aquí también considerarlo. Gracias al Señor estamos siendo santificados en nuestra vida. Porque sin la santidad nadie verá a Dios. Ojo, nadie verá a Dios sin la santidad. Vivamos entonces una vida conforme al corazón de Dios. Y sé que a veces no estamos cumpliendo como debe ser. Sé que a veces fallamos al Señor. Hay que reconocerlo. A veces no estamos teniendo una vida santa. A veces estamos teniendo una vida conforme a nuestra carnalidad. Y por eso Dios, deseamos que nosotros vayamos en siendo ejemplo en nuestra pureza sexual y en nuestra pureza de comportamiento. ¿Sí? Ánimo, querida hermana, hermano. Seamos ejemplos en palabra, en conducta, en amor, en fe y en pureza. Bendiciones.

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2: En 1906, Amelia Dennis de Icaza, que vivía entonces en Nicaragua, visitó por última vez Panamá, solo 5 años antes de su muerte, con el objeto de ver a su hija Julia y a sus 2 hermanas, Matilda y Mercedes. Adolorida porque estaban vedados a sus compatriotas,

0: ¿Por qué no eres el mismo para mí? ¿Qué has hecho de tu espléndida belleza, de tu hermosura agreste que admiré, del manto que con recia gentileza en tus faldas del libre contemplé? ¿Qué se hizo tu chorrillo? ¿Su corriente al pisarla un extraño se secó? ¿Su cristalina bienhechora fuente en el abismo del no ser se hundió? ¿Qué has hecho de tus árboles y flores, mudo atalaya del tranquilo mar? Mis suspiros, mis ansias, mis dolores, te llevarán las brisas al pasar. Tras tu cima ocultabas el lucero que mi frente de niña iluminó. La lira que he pulsado, tú el primero a mis vírgenes manos la entregó. Tus pájaros me dieron sus canciones, con sus notas dulcísimas canté. Y mis sueños de amor, mis ilusiones, a tu brisa y tus árboles confié. Más tarde, con mi lira enlutecida, en mis pesares siempre te llamé. Buscaba en ti la fuente bendecida que en mis años primero os encontré. Cuántos años de incógnitos pesares mi espíritu buscaba más allá, a mi hermosa sultana de dos mares, la reina de dos mundos, Panamá. Soñaba yo con mi regreso un día, de rodillas mi tierra saludar, contarle mi nostalgia, mi agonía, y a su sombra tranquila descansar. Sé que no eres el mismo, quiero verte y de lejos tu cima contemplar. Me queda el corazón para quererte, ya que no puedo junto a ti llorar. Centinela avanzado, por tu duelo lleva mi lira un lazo de crespón, tu ángel custodio remontóse al cielo, ya no eres mío, idolatrado Ancón. Gracias a Dios, cuando sentimos, como doña Amelia, profundo dolor por algo bueno que añoramos y que ya no está a nuestro alcance, podemos acudir a él con la misma confianza que tuvo el salmista David, de que cuando clamamos angustiados, ya sea en la mañana, en la noche o al mediodía, él nos escucha. Es que los que de veras somos suyos sabemos, por lo tanto, que él es nuestro y que nada ni nadie nos lo puede quitar, pues nos ha dicho, nunca te dejaré. Jamás te abandonaré.
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2: Dios es un Dios de gracia, misericordia, amor y bondad hacia nosotros, y todos los que hemos sido salvos nos damos cuenta de que fuimos salvos por la gracia de Dios. Ciertamente, una de las formas en que Dios expresa su gracia hacia nosotros es en el hecho de que no solo nos ha salvado, sino que ha enviado el Espíritu Santo para sellarnos como hijos suyos para siempre, y para que more en nuestro interior y viva por medio de nosotros la vida de Jesucristo. Así que uno de los elementos esenciales de la vida cristiana es que crezcamos. La Biblia dice que debemos desear la leche espiritual de la palabra para que por ella podamos crecer. Y así es. Él permite que crezcamos. Desea que lo hagamos y nos capacita para hacerlo, y los dones espirituales toman parte en ello. Ahora bien, existen tres partes principales en las Escrituras que hablan sobre los dones. La más conocida de ellas se encuentra en 1 Corintios capítulo 12. Luego tenemos también los dones ministeriales que el apóstol Pablo menciona en Efesios capítulo 4. Y finalmente tenemos los dones motivacionales que Pablo menciona en Romanos capítulo 12. Ahora bien, cuando hablamos de motivación,

0: Lo que quiero decir es que todos hacemos lo que hacemos y reaccionamos a las situaciones de la manera en que lo hacemos sobre la base del impulso o del don dado por Dios. Cada uno de nosotros ha sido dispuesto por Dios de cierta manera para ayudar a satisfacer una necesidad o aspecto particular del cuerpo de Cristo. En 1 de Pedro capítulo 4, por ejemplo, encontramos esto de manera muy clara. Dice así el versículo 10, «Cada uno, según el don que ha recibido, ministrelo a los otros. ¿Y cómo debemos ministrarlo a los demás? Como buenos administradores de la multiforme gracia de Dios». Así que, Dios le ha dado dones a cada creyente y tiene la intención de que usted ejerza el don que le haya dado. Ese don es la motivación subyacente de todo lo que usted hace. Ahora quisiera que hablemos sobre el don de exhortación. ¿Cuáles son sus características? En primer lugar, la persona con el don de exhortación está motivada para instar a la gente a alcanzar un crecimiento espiritual completo. Sea lo que sea que haga, ya sea servir a una persona, o dar para esto o aquello, o cualquier otra cosa, la motivación subyacente para hacer todo eso es su deseo de ver a las personas crecer espiritualmente. Ahora bien, sería maravilloso si cada padre tuviera ese don. Si todos los padres se comprometieran a vivir una vida piadosa delante de sus hijos y a amonestarlos y animarlos a vivir esa clase de vida y a crecer como cristianos, cuando estos tengan no 40, sino 13, 14, 15 o 16 años, irán camino a la madurez espiritual. Pero muchas veces los padres quieren esperar hasta que sus hijos sean algo mayores o ya sean adultos. Escuche, el crecimiento espiritual comienza en el momento en que somos salvos y cuanto más ayuda, instrucciones y buena exhortación tenemos, más rápido nos fortalecemos. La segunda característica de los creyentes con el don de exhortación es que tienen la capacidad para ver la raíz de los problemas de una persona. Es decir, una persona que tiene el don de exhortación puede ir rápidamente a la causa del problema. A veces es orgullo, otras veces es egoísmo y otras es inseguridad. Puede tratarse de miedo, tal vez de control o de cualquier otra cosa. Todos tenemos estos problemas básicos, los cuales necesitamos resolver. Ahora bien, mientras estemos dispuestos a lidiar con ellos, Dios los expondrá y se hará cargo de ellos si se lo permitimos. Pero si insistimos en negar que tenemos un problema básico y solo queremos hablar sobre él sin la intención de resolverlo, diciendo, bueno, ese no es mi caso, jamás podremos resolver el problema básico hasta que estemos dispuestos a enfrentar el hecho de que en verdad tenemos un problema. La tercera característica de una persona con el don de exhortación es que desea establecer medidas prácticas. Esta persona diría, de acuerdo, este es el problema básico que hay en su vida y con el que necesitamos lidiar. Lo primero que debe hacer es esto y el siguiente paso es este. O podría decir algo así. Este es el primer paso. Cuando hayamos hablado y trabajado en eso por algún tiempo, pasaremos al siguiente paso. Y alguien podría decir, bueno, la verdad es que no creo en todos esos pasos. Pero la verdad es que en nuestro proceso de pensamiento y nuestra manera de procesar las ideas, vamos paso a paso. Luego tenemos que a las personas que tienen este don les gusta convertir los problemas en beneficios reales en nuestra vida, así es como piensan. La persona que tiene el don de exhortación puede decirle, «Sé que estás pasando por un mal momento, pero ¿sabes qué? Esto es realmente algo bueno». ¿Qué quieres decir con que es algo bueno? Me duele, estoy desorganizado, mi mente está hecha añicos y me dices que es algo bueno y que es algo realmente bueno. ¿Cómo puede ser algo bueno? Lo que sucede es que quien tiene el don de exhortación sabe que si Dios le ha permitido pasar por esa situación y sentirse miserable es porque está trabajando en su vida. La siguiente característica de la persona con el don de exhortación es que no querrá escribirle a usted una carta o llamarlo por teléfono, sino que querrá verlo cara a cara. Querrá mirarlo a los ojos, Querrá ver su reacción. No les gusta ser críticos, pero sí ver cómo reacciona usted cuando le dice, ¿crees que podría haber alguna causa básica para lo que te está pasando? ¿Quién exhorta? Puede decirle en una fracción de segundo o incluso más rápido qué es lo que sucede con tan solo ver su reacción a su pregunta, con tan solo verlo a los ojos. Estas personas pueden notar hasta la más mínima vacilación, rebelión u objeción a lo que dicen. No podemos ocultarlo ni disimularlo ante ellos. Así que quienes tienen el don de exhortación desean hablar cara a cara. Quieren ver cómo reaccionamos y desean ver nuestro crecimiento. Y al volvernos a encontrar con ellos, esta vez nuestra reacción es totalmente diferente. Entonces la persona con el don de exhortación se siente alentada porque ve algo de crecimiento. Ve nuestro deseo, nuestro anhelo. Tal vez la primera vez que habló con ella, usted dijo, ¿sabe qué? No estoy interesado, quiero hablar contigo, pero no quiero seguir ningún paso. Pero la próxima vez, o tal vez un poco más tarde, usted dirá, ¿cuál era ese paso que querías que siguiera? Pueden ver y sentir su cambio de actitud, y eso hace que la persona con el don de exhortación se sienta muy alentada. Asimismo, quien tiene el don de exhortación desea obtener conocimiento espiritual a través de las experiencias de su vida. Si usted le pregunta a quien exhorta, le diría que es por medio de las experiencias personales como aprendemos los principios espirituales. Si piensa en ello, verá que es cierto. Si tuviera algún problema, alguna aflicción, y quisiera hablar con alguien, ¿iría a alguien que solo puede decirle lo que ha leído en un libro? No lo haría. Preferiría escuchar a alguien que ha pasado por una situación similar, alguien que ha tenido que enfrentar cosas duras y difíciles en su vida. Le gustaría que también fuera alguien accesible. La persona con el don de exhortación estará accesible porque querrá involucrarse en su vida no para entrometerse, sino para ayudarle a crecer. Recuerde, toda su motivación es ayudar a los demás a crecer, a madurar. Todo eso lo ha equipado para poder verter su vida en la vida de alguien más. La persona con el don de exhortación se entrega de manera desinteresada en todos los sentidos y es también una persona muy fuerte. Cuando nos señala los pasos a seguir en una situación, es muy clara en cuanto a lo que podemos esperar si los seguimos y lo que podemos esperar si no lo hacemos, lo cual es muy importante. Por tal razón, la persona con el don de exhortación es muy firme en ese sentido. Asimismo, quienes tienen este don desean que haya armonía entre las personas y entre los grupos. Las personas con el don de exhortación no causan división. Recuerde que lo que buscan es el crecimiento espiritual de los demás y saben que el crecimiento espiritual se logra mejor donde hay armonía. Esto es una parte muy importante de su pensamiento, el llevar la armonía a diferentes personas. Ahora bien, ¿cómo se malinterpreta a las personas con el don de exhortación? Porque sí se les malinterpreta. Bueno, pensémoslo por un momento. En primer lugar, el énfasis excesivo, al menos en sus ideas y en las medidas a tomar, que a su vez parecen como una simplificación excesiva. Espere un minuto. ¿Quiere decir que si sigo este paso y luego este otro y este otro, Dios me ayudará a salir de eso? Por supuesto que sí, respondería el exhortador. Para ello resulta una simplificación excesiva. En otras palabras, la solución no puede ser tan sencilla. Luego, por supuesto, está el hecho de que instar a una persona a dar dichos pasos y a seguir su liderazgo y su guía parece indicar un exceso de confianza. Parece que estás muy seguro de que si hago esto sucederá esto otro. Así es, respondería el exhortador. Pero, ¿por qué las personas con el don de exhortación tienen tanta confianza en lo que dicen? Porque ya lo han visto antes, lo han visto en la vida de otras personas, conocen los principios de las Escrituras que explican lo que sucede, la causa y el efecto y las consecuencias de todo ello, y por lo tanto, no solo se trata de una simplificación excesiva ni de tener demasiada confianza, sino de saber que cuando una persona da pasos sabios en su vida, sin importar la situación que enfrente, tendrá como resultado bendiciones y una victoria extraordinaria. Luego está, por supuesto, su deseo de ganar a los no cristianos, lo que hace decir esto a otros creyentes: ten cuidado con la vida que vives delante de ellos. Y entonces, ¿cómo los malinterpretamos? Cuando decimos, sabes, no eres muy bueno en evangelismo. Dices que puedes llevar a alguien a Cristo tan solo con vivir una vida piadosa. Esa no es la única manera, pero lo que a ellos les interesa es nuestro crecimiento, y lo que intentan decirnos es que a medida que crecemos en la vida cristiana, las personas verán cómo Dios trabaja en nuestras vidas y querrán tener al mismo Cristo que tenemos nosotros. De modo que quienes tienen el don de exhortación desean que seamos piadosos y que andemos en el temor de Dios para que los demás se sientan atraídos por el Señor Jesús al vernos a nosotros. Eso no significa que no sean buenos evangelistas, solo que su método no es el mismo. A veces también se les malinterpreta cuando los acusan de usar las Escrituras para aplicaciones personales, diciéndoles, ¿sabe una cosa? La Biblia no dice eso. A veces quienes tienen el don de exhortación son acusados de sacar las Escrituras de contexto, pero no lo hacen en absoluto. Lo que hacen es decir, este es un principio de las Escrituras y si lo aplicas a tu vida, esto es lo que sucederá. Pero a veces es evidente que les entendemos mal. Luego tenemos el énfasis en los pasos prácticos que pueden hacer que la otra persona se sienta como un proyecto y diga, soy solo otro de tus proyectos, pero no. Lo que sucede es que las personas con el don de exhortación saben sencillamente que los pasos son esenciales. Así que no nos ven como un proyecto, solo que los pasos a seguir nos llevan a creer que quieren tener resultados rápidos. Así que se trata de un malentendido para con la gente que tiene dicho don. Ahora bien, ¿cómo actúa quien tiene el don de exhortación cuando está en el espíritu y cómo actúa cuando está en la carne? Primero que todo, cuando el exhortador anda en el espíritu es muy sabio. La sabiduría es una de sus cualidades y por ello es sabio en lo que sugiere y en lo que no sugiere. Sabe exactamente dónde estamos en nuestra vida. Pero cuando se deja dominar por la carne, simplemente opera según sus inclinaciones naturales. Y todos tenemos lo que Pablo llama la carne. Es nuestra naturaleza, aquello con lo que vinimos al mundo. Es como actuamos naturalmente sin Dios. Entonces lo que sucede con el exhortador es que cuando está en la carne simplemente actúa según su naturaleza. La persona con el don de exhortación cuando está en el espíritu tiene discernimiento. Tiene la capacidad de penetrar en el corazón de una persona y entender y ver lo que sucede. Pero cuando se deja dominar por la carne, se vuelve inmisericorde. Ser discernidor es una cosa, y ser inmisericorde es otra muy diferente. El discernimiento le permite transmitir de manera amorosa cuáles son los problemas. Una actitud inmisericorde le hace decir, ¿cuándo harás las cosas como Dios manda? En tercer lugar, quienes tienen el don de exhortación actúan con fe cuando están en el espíritu. De lo contrario, son simplemente presuntuosos. No confían en Dios, simplemente presumen. Recuerde que cuando nos dejamos dominar por la carne, no somos muy productivos en la obra del Señor. Cuando el exhortador está en el espíritu, tiene un gran sentido de discreción y es muy prudente sobre lo que dice y sobre lo que no dice y cómo lo dice. Pero en la carne se vuelve imprudente. Dice cosas que no debería decir y de la manera en que no debería de hacerlo. Del mismo modo, cuando la persona con el don de exhortación camina en el espíritu, el amor lo llena todo. Ama a la gente y ama a la persona con la que está hablando, lo cual le permite percibir la situación de la otra persona. Pero cuando no anda en el espíritu y no tiene una actitud amorosa, puede ser tremendamente egoísta e indiferente para con los demás. Por otro lado, cuando la persona con el don de exhortación anda en el espíritu, puede ser muy creativa. Sin embargo, cuando camina en la carne, su rendimiento es bajo. ¿Sabe por qué? Porque cuando hablamos con alguien que es negativo, terminamos por no escucharlo y, en consecuencia, no seguimos sus instrucciones. Otro rasgo de quien tiene el don de exhortación es su entusiasmo. Cuando una persona tiene este don y anda en el espíritu, vive entusiasmada. ¿Sabe por qué? Porque ve crecer a la gente. Es alguien que se involucra en la vida de una persona y la alienta. Pero cuando no está en el espíritu, sino que anda en la carne, simplemente es alguien apático a quien no le importa si los demás crecen o no. Cada don tiene un comportamiento específico cuando el cristiano anda en el espíritu o cuando lo hace en la carne. Todos podríamos decir que en algún momento todas estas cosas carnales se manifiestan en cada creyente sin importar el don que tenga. Todos podríamos ser culpables de algunas de ellas, pero si caminamos en el espíritu, no lo seremos. Piensen lo siguiente. El apóstol Pablo tuvo el don de exhortación, se dedicó a exhortar a las personas, a vivir una vida piadosa. Recuerde que la Biblia dice que Dios le dio a usted su don espiritual por una razón principal. No fue para hacerle feliz, para que tuviera éxito o para que le aceptaran, sino para que se entregara y sirviera a otra persona. Así que me gustaría desafiarle hoy a hacer algo. Quisiera desafiarle a que le pida a Dios que le haga muy sensible a las personas con las que trabaja, con las que vive, con sus amigos, con la gente con la que va a la escuela, aunque quizás no tenga el don de exhortación. Pídale a Dios que le haga muy sensible a las personas que le rodean y que si hay alguien con quien Él quiere que usted hable, que le dé el discernimiento necesario para hablar con esa persona y darle una palabra de aliento. Y esto es lo que Dios hará. Él llevará su palabra de aliento a esa persona. Y Dios lo usará a usted ¿para qué? Para ayudar a entender a esa persona que hay un camino mejor. Puede ser que Dios le utilice para evitar que otra persona cometa un error que podría destruir su vida. Así que, sea cual sea el don que usted tenga, le desafío a observar cómo Dios lo usa en la vida de tan solo una persona. Si hace la siguiente oración conmigo, oremos. Padre Celestial, estamos muy agradecidos porque aunque nos has dado a todos dones diferentes, nos diste también oportunidades maravillosas para ser de bendición en la vida de alguien más. Para ser el obstáculo que impide que destruya su vida. Para ser ese poste señalizador en el camino que le dirija en la mejor dirección. Y para ser esa voz por encima de todas las otras voces que escucha, que le llama la atención y hace que se detenga, piense y vuelva su vida a ti. Padre, te pido que tu Espíritu Santo conceda a cada persona que escuche este desafío el valor para vivir esta semana de manera sensible, abierta, disponible y dispuesta. Que estemos listos para escuchar, hablar o sencillamente mostrar nuestro amor de alguna manera. Te lo pido en el nombre de nuestro Señor Jesucristo. Amén.
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1: Cada uno de nosotros tiene diferentes condiciones y limitaciones físicas, pero los creyentes tenemos la responsabilidad de tomar las decisiones más saludables que podamos. 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
0: Cuando maltrata su cuerpo y abusa de él con el alcohol, drogas, tabaco, comida en exceso o come todo el tiempo comida chatarra, escuche bien, no puede comprar otro cuerpo. Nadie puede comprar otro cuerpo para usted. No hay nadie que pueda darle otro cuerpo. Ni siquiera Dios va a hacer eso en esta tierra. Solo tenemos un cuerpo. Ahora bien, permítame decirle algo a los padres. Lo que hacen en su casa con su cuerpo, lo que comen y lo que permiten o no permiten en su casa, les envía a sus hijos un gran mensaje. Así que tenemos que elegir. Tenemos que aprender a vivir una vida piadosa en una sociedad pecaminosa. ¿Cómo mantener un cuerpo sano en una sociedad muy poco saludable? Es nuestra responsabilidad. Y a veces es difícil. Sí, sí, que lo entiendo. Y me doy cuenta de que tal vez se enfrenta a situaciones en las que no sabe qué hacer al respecto. Entiendo eso. Pero tenemos una responsabilidad. Es mi responsabilidad manejar mi cuerpo correctamente porque no es mío. Su cuerpo le pertenece a Dios. El mío le pertenece a Dios. Somos responsables ante el Dios vivo de todo lo que hacemos.
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0: Los padres de Shauna Loving querían enseñarle desde muy temprana edad a tomar decisiones sabias por sí misma.
1: Cuando mis padres no están cerca de una determinada situación, tengo que decir, bueno, ¿cómo voy a manejar esto? Me han enseñado y me han orientado, pero en esos momentos necesito decir, muy bien, ¿qué es lo correcto y lo piadoso que debo hacer? ¿Y qué haría el Señor? ¿Qué es lo que Él quiere que yo haga? Porque Él es quien ve mis acciones. Así que creo que en esos momentos, eso ayuda a que se convierta en algo mío, también. Y realmente moldea mi carácter y lo que soy en el Señor.
0: Estás escuchando Aviva Nuestros Corazones con Nancy DeMoss Wolgamuth en la voz de Patricia de Saladín. ¿Cómo puedes fomentar que tus hijos tomen decisiones sabias por sí mismos? Hoy Nancy y nuestra invitada nos hablarán acerca de esto.
2: En el episodio de ayer comenzamos una conversación con mi amiga Mary Ann Loving, pero le decimos cariñosamente, Mal, ¿de dónde salió ese apodo? Cuéntanos, Mal.
3: Este viene de mis iniciales. Mi esposo comenzó a llamarme Mal cuando nos casamos.
2: Bueno, te llamaremos Mal. Quienes te conocen y te aman, te llaman así. Y has estado compartiendo con nosotras de una manera muy transparente. Y para aquellas que no pudieron escuchar el episodio de ayer, les animo a que vayan a nuestra página web avivanuestroscorazones.com y busquen el audio o la transcripción de esa primera parte de esta conversación. Entonces, solo para recapitular brevemente, creciste en un hogar cristiano, pero en realidad no tenías los cimientos espirituales de tu fe ni una comprensión de la importancia de la pureza. Terminaste viviendo un estilo de vida mundano y a la edad de 17 años quedaste embarazada y luego tomaste la decisión de abortar a ese bebé. Y no fue sino hasta varios años después que el Señor realmente capturó tu corazón y después te guió a un hombre piadoso, a Ryan Loving. Junto a él y sus 6 hijos, ustedes sirven al Señor y sirvieron en nuestro ministerio por muchos años. Pero no fue sino hasta un par de años después de haberte casado que compartiste con Ryan lo que nos dijiste en el último episodio sobre tu pasado. Hablamos de lo peligroso y lo dañino que puede ser un secreto. Tenemos que salir a la luz, y creo que hay tantas de nuestras oyentes que viven atadas a su pasado o a la vergüenza y la culpa. Y lo que has compartido será beneficioso no solo para aquellas que escucharon el primer episodio, sino para más mujeres con quienes podemos compartir este contenido. Si lo escuchaste y conoces a alguien que esté lidiando con problemas similares, te recomiendo que lo compartas, compártelo. Mal, y mencioné que hay más por conocer de tu historia. Y realmente el inicio de esta entrevista surgió de un correo electrónico que me enviaste hace un tiempo. Me escribiste para agradecerme por un material que se llama La princesa y el beso. Y es un gran recurso para las niñas preadolescentes. De hecho, fuiste parte del grupo que revisó este material. Así que quiero que nos cuentes un poco sobre esto.
3: Bueno, en agosto del año 2004, recuerdo, abriste el grupo para todas las mamás del personal y sus hijas que tuvieran, creo que entre 7 y 14 años de edad. Así que traje a mis 3 hijas. Margo tenía 13, Shauna tenía 12 y Holly 7.
2: Y al concluir el estudio de varias semanas, me trajiste una foto tuya y de las niñas en la ceremonia final.
3: Sí, así es.
2: Tuvimos una ceremonia de princesas.
3: Así es, y fue maravilloso, fue muy hermoso. Las niñas entraron con pequeñas tiaras puestas sobre su cabeza y vestidas de gala. Recuerdo estar sentada en esa silla con mis hijas frente a mí y poder orar una bendición de pureza sobre ellas. Creo que las madres, Nancy, eran las que más lágrimas tenían en los ojos en esa sala esa noche.
2: Hubo muchas lágrimas esa noche.
3: Servimos a un Dios de cambios divinos. Él quiere redimir los fracasos pasados en nuestras vidas. Y esa ceremonia, para mí, fue el comienzo de un camino increíble con mis hijas.
2: Y recuerdo que mientras tomabas ese estudio, mientras les enseñábamos a las niñas sobre la pureza, Dios de alguna manera te recordó tu propio pasado, que no fue un pasado de pureza.
3: Correcto.
2: Y sé que había una gran carga en tu corazón en ese momento de poder ver a tus hijas caminar en una dirección diferente a la tuya.
3: Sí, No quería que fueran igual a mí, no quería que hicieran las cosas que yo hice, no quería que dijeran las cosas que solía decir, quería algo diferente para ellas. Quería tener con ellas la relación que no tuve con mi madre. No éramos cercanas, ni estábamos emocional o espiritualmente conectadas o comprometidas la una con la otra. Esa conexión entre madres e hijas es un vínculo vital que cambia las generaciones venideras. Quería que el pecado generacional de mi familia terminara con mis hijos.
2: De hecho, descubriste que no era solo tu pecado en el pasado, sino que hubo múltiples generaciones de inmoralidad en el pasado.
3: Sí.
2: Te escuché decir que esto se remontaba a más de 70 años.
3: Así es.
2: Entonces comenzaste a ver que esto era un patrón real en el pasado. Muchas personas, al ver esto, dirán, bueno, supongo que también será así para la próxima generación, pero tú no querías conformarte con eso.
3: No, así es.
2: Querías ver a Dios romper las cadenas de ese pecado generacional.
3: Exacto.
2: Y una de las cosas que hiciste fue involucrar a tus hijas, que entonces tenían 13, 12 y 7 años, en el estudio de La Princesa y el Beso. Por cierto, ese cuento está disponible en nuestra tienda en línea y es algo que cualquier madre puede leer con sus hijas. También se puede hacer en grupo. Y creo que en ese momento Dios realmente puso una carga en tu corazón para ver un tipo de línea familiar diferente.
3: Sí, así mismo.
2: Tus dos hijas mayores que participaron en La Princesa y el Beso, las que estoy viendo en una foto que tengo en mis manos, son Margot y Shona, que entonces tenían 13 y 12 años. Ahora, varios años después, están sentadas con nosotras aquí en el estudio y ya no son niñas, crecieron. No sé qué pasó y no las veo con frecuencia. Margot y Shona, ustedes son jóvenes hermosas. Bienvenidas a Aviva Nuestros Corazones.
4: Gracias.
5: Ay, muchas gracias.
2: Y gracias por ser parte de esta conversación. Shona, tú has viajado con Life Action Ministries como miembro de uno de los equipos.
4: Así es.
2: Y has ministrado con el talento musical que Dios te ha dado y en el mismo equipo del que formaban parte tus padres.
4: Sí.
2: Margo, tú hiciste eso durante varios años y luego fuiste estudiante universitaria en Pensacola, en Florida. Y ambas han cultivado un corazón por la pureza, lo que no tuvo su madre cuando tenía la edad de ustedes. Y quiero hablar sobre cómo sucedió eso y algunas de las cosas que Dios ha hecho a través de sus padres y de la relación que tienen con ellos, que les han ayudado a tomar decisiones de manera diferente a como lo hizo su mamá. Porque tenemos muchas madres que nos escuchan hoy, que tienen hijas adolescentes y jóvenes, y dicen, quiero que mi hija tenga un corazón inclinado a la santidad. No quiero que mi hija vaya por el camino de la inmoralidad y el aborto, como lo hizo Mary Ann. Cosas que tal vez estas madres también hicieron. Quieren que sean diferentes, pero realmente no tienen ninguna esperanza de que puedan ser diferentes. Quisiera que habláramos sobre ¿en qué han estado involucradas? ¿Cuáles son los factores para transformar esta línea familiar de los últimos 70 años con pecado moral en una nueva línea familiar? Así que permítame comenzar preguntándoles. Chicas, ¿recuerdan cuándo fue la primera vez que escucharon la historia que su mamá nos compartió en el episodio de ayer sobre sus fallas morales cuando ella era adolescente? ¿Ustedes lo supieron cuando eran pequeñas o hubo un momento en que ella les contó su testimonio? Margo, ¿recuerdas cuando lo escuchaste por primera vez?
5: En realidad no recuerdo exactamente, pero creo que yo tenía unos 13 años cuando se sentó y nos explicó a Shana y a mí. Escuchar eso de ella fue un poco triste al principio.
2: ¿Fue una sorpresa grande para ti? ¿No sabías cómo era ella cuando se describió a sí misma cuando era una adolescente?
5: Sí, fue una sorpresa, pero escuchar eso y escuchar todo lo que me había enseñado sobre la pureza y ahora entender el corazón detrás de eso me impactó muchísimo.
2: ¿Recuerdas esa conversación, Shona?
4: No recuerdo la conversación exacta, pero sí recuerdo escuchar sobre eso y luego darme cuenta de que nuestra relación había llegado a un nivel más profundo. Y si tengo problemas en mis relaciones, sé que tengo una madre que me entiende. Entonces, eso fue muy importante para mí.
2: Algunas personas dirían que realmente no deberías compartir esta carga del pasado con tus hijos, que eso está en el pasado, que debes dejarlo ahí. Pero, ¿qué les dirías? Tienes el micrófono ahora mismo para hablar con las mamás, algunas de las cuales tienen muchas cargas en su pasado. Puede que lo hayan confesado a Dios y hayan sido perdonadas, pero ¿las animarías en algún momento a compartir honestamente con sus hijas?
5: Sí, definitivamente lo haría. Creo que el hecho de que mamá haya sido tan abierta conmigo me ha permitido ser muy honesta respecto a diferentes problemas con los que estoy luchando o también diferentes aspectos en las relaciones. Tengo la libertad de ir, de hablar con ella, porque sé que ha pasado por eso. Y la verdad es que no tengo miedo de decirle, mamá, me he equivocado en esta área, ¿o qué puedo hacer aquí? Porque ella ha estado exactamente en el mismo lugar. Así que no tengo ese miedo de, ay, estoy fallando, no puedo decírselo a mis padres.
3: Y recuerdo una vez, Nancy, que Margo vino a mí. Probablemente tenía 14 o 15 años. Ella le había pedido a una amiga que orara por ella, por algo, y luego al día siguiente me dijo, mamá, le pedí a Melody que orara por mí, y dijo, no quiero que mis amigas me conozcan mejor que tú. Quiero que tú seas la que mejor me conozca. No puedo decirte lo que eso significó para mí.
2: ¿Qué significó eso en tu corazón como madre?
3: ¡Wow! No te imaginas la emoción que sentí. Simplemente alabé al Señor y dije, gracias, Señor, porque estamos en el camino correcto. Y creo que fue porque me abrí con ellas. Fui honesta y les compartí mis fallas. Y esto nos ha abierto las puertas para hablar de cualquier cosa. Es un gran sentimiento saber que mis hijas tienen esa confianza conmigo, que pueden venir y compartir cualquier problema que tengan en el corazón y que yo sería la primera y no la última en enterarme.
2: Creo que a menudo los adolescentes sienten que las últimas personas con las que pueden hablar son sus padres. Mal, en tu familia practicas algo que llamas comunicación HOT. En español, las siglas serían HAT.
3: ¿Sí?
2: ¿Qué significa eso?
3: Es un acrónimo. Significa honesta, abierta y transparente. Mi esposo dice, vamos, dime lo que hay en tu corazón. Y ellos se lo comparten. Entienden lo que papá quiere decir cuando dice eso.
2: ¿Y ustedes, chicas, también sienten esa libertad de compartir con su papá?
5: Sí, definitivamente.
4: Sí, mi papá y yo somos muy cercanos. Siempre he sentido que él escucha lo que tengo que decir y lo abraza con amor, lo acepta y me desafía. Y comparte conmigo cosas de su corazón y de su vida. Eso nos ha hecho muy cercanos. También ha hecho que sea un viaje muy divertido para nosotras las chicas. Le hemos preguntado, ¿esta falda es demasiado corta? Y tengo una historia muy divertida. Un día salí y le pregunté a papá si algo que me había puesto se veía bien. Me puse una blusa sin mangas sobre una camisa de mangas cortas. Esta blusa tenía unas tiras interesantes y simplemente no combinaba. Bueno, papá salió de la habitación y pues me confundí un poco. Luego regresó vistiendo unos boxers sobre unos pantalones y me dijo, ahora, dime tú, ¿esto se ve bien? Le dije, ¿es así como lo ves realmente? Y él dijo, sí, así es como un hombre percibirá eso. El hecho de tener a mi papá presente para hacer las cosas divertidas, pero también desafiantes a lo largo del camino, ha significado mucho para mí.
2: ¿Y han tenido la oportunidad de conocer adolescentes que no sienten ese tipo de libertad con sus padres?
5: Creo que sí. En realidad, ningún adolescente en particular me ha dicho que no habla con sus padres, pero a veces puedo sentirlo o me doy cuenta. Al compartir mi relación y mis costumbres con mis padres, simplemente no lo entienden. Eso me da una idea de que ellos no tienen la misma relación que yo tengo con mis padres. Y hoy me doy cuenta de que soy muy bendecida por lo que tengo.
4: En mi caso, muchas veces, al ir a las iglesias, veo adolescentes que no tienen una relación cercana con sus padres. En una iglesia en particular, a la que fuimos, noté a una chica que estaba sola. Y fui y hablé con ella. Me dijo que la relación con su mamá no era la mejor, y algo había sucedido en la escuela ese día, y no sentía que podía decírselo a su mamá. Realmente la desafía que se sentara y hablara con ella sobre esas cosas por las que estaba pasando. No parecía querer hacerlo y no me dio ninguna señal de que realmente lo haría. Y eso, pues, cargó mi corazón esa noche. La noche siguiente, su mamá se acercó y me dijo, «Muchas gracias por hablar con mi hija. Nos sentamos y hablamos durante 2 horas hoy y fue una bendición. Al escuchar eso, mi corazón se alegró».
2: Wow, entonces animarías a las jóvenes a tomar la iniciativa e ir y compartir con sus padres. Y desde tu perspectiva, ¿qué pueden hacer los padres con los adolescentes para que sea más fácil para ellos tener esa conversación honesta, abierta y transparente?
4: Bueno, creo que si los padres son abiertos y honestos, los hijos también tendrán la libertad de ser abiertos y honestos. Cuando los padres admiten fallas o errores, entonces no establecen un estándar tan alto que los hijos sienten que tienen que cumplir, sino que tienen la libertad de ir a sus padres. Creo que para los padres es algo que tiene que ser muy intencional. Tienen que sacar tiempo para hablar con sus hijos. Cuando los hijos ven que los padres están siendo intencionales, se sienten más amados y valorados por ellos y sienten la libertad de ir, hablar y compartir con ellos.
5: Me he dado cuenta de que al mirar atrás lo que he vivido hasta ahora, nunca he tenido una razón para decirle a mis padres, es que ustedes no me entienden, porque ellos han recorrido mi camino. He experimentado cosas que en algún momento ellos también experimentaron. Y si llega a suceder cosas en mi vida por las cuales ellos no han pasado, podemos caminar juntos en oración. Pero definitivamente diría que hoy tengo la relación con mis padres por su transparencia conmigo. Eso significa mucho para mí.
2: ¿Y qué es lo que Dios ha usado en sus vidas como adolescentes para darles un corazón que eligió el camino de la pureza? Porque esto es tan contracultural y la mayoría de las jóvenes de su edad no van en esa dirección. La mayoría de las chicas van en la dirección que tomó su madre cuando era adolescente. ¿Cómo se ha convertido esto en su forma de pensar y no solo en la forma de pensar de sus padres?
4: Creo que definitivamente Dios ha usado mi relación con Él y aprender a verme como Él me ve. Su palabra dice que soy valorada y apreciada, así que debo de tomarlo en serio. Sigue siendo muy fácil para mí volver a caer y a veces recurrir a cosas terrenales que creo que me dan valor, pero tengo que recordarme a mí misma que mi valor no consiste en eso. Hay chicas que están buscando respuestas donde no las hay, o las respuestas incorrectas. Así que creo que para mí ha sido importante el hecho de que mi mamá ha sido muy abierta conmigo y he elegido decir, esta es la pureza que el Señor me ha dado y quiero guardarla para la persona correcta.
5: Sí, como dijo Shauna, una gran parte ha sido estudiar la Biblia y leer diferentes pasajes y memorizar diferentes versículos sobre cómo el Señor nos llama a actuar y a vivir. En Primera de Pedro, Él nos llama a vivir vidas santas como Él es santo. Mi papá expresa la santidad como una forma de rectitud, y la rectitud es vivir correctamente y tomar las decisiones correctas, un paso a la vez. Y yo deseo vivir como Dios me ha llamado a vivir en las Escrituras.
4: Creo que otra manera en la que me he apropiado de esta verdad, solo para agregar a eso, es que cuando mis padres no están cerca de cierta situación, tengo que preguntarme, bueno, ¿cómo voy a manejar esto? Ellos me han enseñado y me han orientado, pero en esos momentos necesito decidir, muy bien, ¿qué es lo correcto y lo piadoso que debo hacer? ¿Y qué es lo que el Señor quiere que haga? Porque Él es quien ve mis acciones. Así que creo que en esos momentos eso ayuda a que se convierta en algo mío y también moldea mi carácter y lo que soy en el Señor.
2: Y es evidente que ambas realmente han desarrollado su propia relación con el Señor y que no es solo la fe de sus padres, sino que es su propia fe. Quieren agradar al Señor y están arraigadas en la palabra. Mal, sé que pones un gran énfasis en la importancia no solo de que las madres se familiaricen con la palabra, sino también que capaciten a sus hijos para hacer lo mismo.
3: Así es. Les capacitamos para eso. Les enseñamos a leer la palabra con un bolígrafo a la mano para que hagan anotaciones.
2: ¿Y a partir de qué edad?
3: Krista ya lo hace y ella tiene 10 años. Sammy tiene 8. Él aún necesita ayuda para leer. Krista lo hace y la verás con su bolígrafo. No siempre, pero muchas veces la verás leyendo con un pequeño lápiz a mano. En algunas ocasiones ella viene y me dice, «Mami, ¿puedo marcar esto?». porque realmente puede emocionarse con esto y marcar demasiado su Biblia.
2: En una ocasión, cuando era pequeña, yo hice eso y mi papá regresó y me dijo que tal vez debería marcar las partes que no me gustaban tanto porque estaba subrayando todo.
3: Sí, nunca es demasiado temprano. Solo tienes que evaluar si el niño está listo. Tener esa relación con el Señor es fundamental y eso ha sido posible gracias a que tenemos tiempo de adoración familiar juntos, lo cual es clave para ayudarlos a desarrollar su relación con el Señor. Tenemos un dicho en nuestra casa, y espero que las chicas piensen en esto cuando estén lejos de nosotros o no estemos presentes. El dicho es: bueno, muy bueno y lo mejor. No descanses hasta que lo bueno sea muy bueno y lo muy bueno sea lo mejor.
2: Espera un momento. Entonces, ahora tienes que ayudarnos a entender eso.
3: Está bien.
2: Un poco más lento.
3: Bueno, muy bueno y lo mejor. No descanses hasta que lo bueno sea muy bueno y lo muy bueno sea lo mejor.
2: ¿Y la conclusión de eso es?
3: Mira, cuando mis hijas regresan a casa, a menudo nos sentamos cuando llegan de la casa de una amiga. Creo que esto lo he hecho desde que eran muy pequeñas. Me sentaba en el sofá con ellas y les decía: entonces, ¿qué hiciste? ¿A quién viste? De esa manera, cuando son adolescentes, no suena como la Oficina Federal de Maternidad, sino que esto es lo que mamá siempre hace. Ella se sienta. Mis hijas llegan a casa y me dicen: ¿sabes, mamá? Me enfrenté a esto y pensé, ¿qué es lo mejor? Así que eso nos ha servido para ayudarlas. ¿Qué diría Dios que sería lo mejor en esta situación? Tal vez era una película que una amiga quería ver o algo que la amiga quería hacer y mis hijas pensarían, ¿es esto lo mejor? No. Entonces, toman la decisión de volver a casa o sugerir una actividad diferente. Eso ha sido muy bueno para nosotros. Y todo viene de la palabra de Dios, de esa relación con el Señor. Tiene que comenzar ahí, porque si estás tratando de enseñarle modestia a tu hija, en nuestro hogar, por ejemplo, pienso que no puedo enseñarles modestia si primero no entienden su valor en Cristo. Ellas me dicen, ¿por qué no debería usar esto si todas las demás lo están usando? Y yo les digo, pero cariño, Dios piensa mucho más de ti. Él te valora y tú eres su hija y queremos honrarlo y glorificarlo. Eso, Nancy, realmente ayudó a desarrollar su propia fe, su propio deseo de caminar en pureza.
6: Marianne Loving le ha estado dando muy buenos consejos a las madres que quieren enseñarle pureza a sus hijas. También escuchaste de dos de sus hijas, Margo y Shauna, en conversación con Nancy de Moss Wolgamuth. Ellas mencionaron un recurso titulado La princesa y el beso. Este narra una historia que le enseña a las niñas acerca de su valor y la importancia de la pureza. En este se ilustra maravillosamente el eterno mensaje de que, como dice 1 Timoteo 1:5, el amor brota de un corazón limpio, de una buena conciencia y de una fe sincera. 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

0: Bueno, ¿qué pasos prácticos pueden dar los padres para enseñarles a los jóvenes acerca de la pureza?
1: A mis hijos, Krista, de 10 años, y Samuel, de 8, frecuentemente les digo, tienes que guardar ese primer beso. Sería tan hermoso y especial si pudieras tener ese primer beso el día de tu boda con tu esposo, con tu esposa, que Dios te haya dado. Y no decimos dogmáticamente que así tiene que ser, pero creo que es importante que pintemos una visión para nuestros hijos y que lo hagamos a medida que crecen. Cada uno de nosotros está pintando una visión de lo que podría ser su vida, diciendo cosas como, imagina lo que Dios puede hacer contigo si tu corazón está completamente en Él. Entonces, esto es solo una de las cosas que animamos a nuestros hijos a hacer porque nosotros no teníamos esto. Sufrimos las consecuencias de no guardar nuestro primer beso para el altar el día de la boda. Ryan y yo deseamos haber sido puros el día de nuestra boda porque son muchos los pensamientos con los cuales se lidia y es muy fácil que esto te lleve muy rápidamente a otras cosas. Ahora que somos mayores, es un gozo ver jóvenes que han esperado hasta contraer matrimonio y ver lo agradecidos que están por haber esperado. Es una gran bendición no tener la carga de relaciones pasadas.
0: Mal Loving y sus hijas regresarán para hablarnos más acerca de esto mañana.

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0: uno debe perdonar desde antes de que la ofensa ocurra. Yo voy a amar en medio de la adversidad. Voy a superar la adversidad, voy a refugiarme en Dios, pero no vamos a permitir que nada nos distancie. No voy a permitir que el enojo se instale, no voy a permitir que la amargura genere una raíz dentro de mí que me envenene el corazón. La amargura va a afectar, los problemas van a afectar la salud física, emocional, y la conducta se va a tornar violenta y agresiva si yo no lo trabajo.
1: Usted está escuchando a Sixto Porras, director de Enfoque a la Familia para Iberoamérica. En este programa ayudamos a las familias a mejorar en Cristo a través de capacitación y educación en línea. Le saluda su coanfitrión, Esteban Porras. En este nuevo programa vamos a continuar hablando sobre cómo sanar las heridas del pasado para crear una familia más saludable. Vamos a continuar ahora trabajando sobre los roces cotidianos y el exceso de confianza que a veces nos lleva a faltar el respeto a quienes más amamos. Vamos a aprender sobre la importancia de respetar la individualidad de nuestro cónyuge y evitar que la indiferencia y el sentimiento de superioridad levanten muros en nuestro hogar.
0: En el núcleo familiar nunca podremos estar todos de acuerdo el 100% del tiempo, nunca. Siempre van a haber diferencias. Eso es normal, los problemas son normales. Es como yo lo encaro. Nos vamos a fallar, no llenaremos las expectativas del otro y nos vamos a lastimar mientras caminamos juntos. El mismo año, tenemos como 20 años de casados, a mí se me olvidó el cumpleaños de Helen y el aniversario de bodas. Soy Sixto Porras, de Enfoque a la Familia. ¿Usted se imagina? ¡Qué vergüenza!

0: Me explico. O sea, el mismo año, a las 6 de la tarde, yo me di cuenta que era 19 de abril, aniversario de bodas. Y yo le digo a Helen, amor, estamos de aniversario de bodas. Y ella, como toda buena mujer, dice, sí, yo sé. Y yo tratando de resolverlo, digo, vamos a cenar. Y una vez me contesto, no puedo, tengo una conferencia. Y ella me mira y me dice, tranquilo, mi amor, yo sé que me amas, celebramos mañana. Y yo dije, wow, claro, claro, pero ya habían pasado 20 años. Ella ya sabía con qué espécimen se había casado. ¿Me explico? Y yo iba en el auto cuando iba para la conferencia llorando, diciéndome a mí mismo, ¿cómo no amarla? ¡Qué caballo yo! ¿Cómo se me olvidó? Y yo preguntándome ahí en el camino, usted me dirá, ¿pero irá a cambiar mi esposo? Yo le tengo una linda noticia, posiblemente no. Pero entonces, ¿qué hago? Ámelo. Simplemente, ámelo. Pero ¿cómo hago para que cambie? No es sumisión. Sumisión es amar. El que cambia es Dios. Si los dolores del pasado no han sanado, se van a reflejar en la relación que tenemos con nuestros hijos. Entonces tú golpeas, tú hieres, tú ofendes. ¿Por qué se da el distanciamiento? Uno, porque la cercanía produce roces. Porque los niños no tienden la cama como usted la tiende. Y su esposo menos. Porque invadimos el espacio del otro. Y no generamos espacio para que él sea él. Por ejemplo, ¿se ha dado cuenta cómo usted corrige a su esposo cuando conduce el auto? ¿Por qué solo a su esposo? Usted nunca corrige a una amiga que maneja peor que su esposo. Pero usted corrige al esposo. ¿Por qué usted le regaña al esposo como le regaña? Exceso de confianza. Nos acostumbramos tanto a estar juntos. Ahora le tengo una prueba de amor. No vuelva a corregir a su cónyuge. Aplaudan, hombres, aplaudan. Si estamos en una reunión de amigos y él dice, ay, sí, hace 15 años cuando la tía se divorció. No, no fue la tía, fue la abuela. Y no fue hace 15, fue hace 30. Usted no puede hacer eso. No puede hacer eso. Porque no es un examen de historia. Es una expresión del recuerdo de un hecho que ocurrió. Y hay tantas versiones como personas lo cuenten. ¿Qué importa que fue hace 30? ¿Y qué importa que fue que no se divorciaron, que fue que se casaron? ¿Qué importa? Respete la individualidad de su cónyuge. Le voy a hacer un examen. Su cónyuge está con los amigos. Cuenta chistes, ríe, vacila. Ese término vacila, no sé si es costarricense. ¿Se entiende? Y usted entra por ahí. ¿Su cónyuge cambia cuando usted llega? Si cambia cuando tú llegas, te tiene miedo. Tiene miedo a tu reacción. Eso es invadir el espacio de la otra persona donde no le permito ser él o ella auténticamente. Porque él tiene que guardar la compostura. Nosotros somos. ¿Por qué se da el distanciamiento? Porque tenemos enojo acumulado y las víctimas son nuestros hijos. Porque tenemos temas no resueltos. Es común el distanciamiento por el exceso de confianza entre las personas. Nos vamos a lastimar y tenemos que llegar a acuerdos entre nosotros. No más gritos, no más sobrenombres, no más palabras que hieren, no más golpes en la casa. Tenemos que aprender a trabajar el enojo. ¿Es malo enojarse? No, no es malo enojarse. Es malo faltar el respeto a mi cónyuge o a mis hijos. Tengo que trabajar mi frustración, mi estrés. Tengo que aprender a superar esto.
1: 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Continuamos con el programa.
0: Algunas de las barreras para resolver nuestras diferencias: el egocentrismo, ese orgullo. Ese egocentrismo produce orgullo. Yo tengo la razón, por lo tanto será difícil ceder y negociar, porque usted se acostumbró a tener la razón. Una exagerada exaltación de la propia personalidad, hasta considerarla como el centro de atención. No. Hay cosas en las que sus hijos o su cónyuge es más inteligente que usted. ¿Sí? Y el liderazgo en la familia tiene que ser compartido. Debe de llevarlo a aquella de nosotros que tiene mayor habilidad en eso. El sentirme superior es no tratar a la otra persona con respeto y dignidad. Crea un estado de permanente de estar a la defensiva, y mi cónyuge va a estar sintiéndose intimidado. Uno de los dos es mejor en matemáticas, el otro es bruto en matemáticas. ¿Y qué tiene que no sepa cuál es el 20% de la propina que hay que dejar y tiene que sacar la calculadora? Usted no puede decirle, ¿cómo va a sacar la calculadora por eso? Usted no puede decirle eso. Eso es tener un sentido de superioridad. Tú eres bueno en unas cosas, ella es buena en otras cosas. El término ayuda idónea en el español es difícil de entender, porque ayuda, uno lo cataloga de ayudante. Ayuda idónea es un experto profesional, igual que tú, siendo una contraparte complementaria a la tuya. Eso es ser ayuda idónea. Imagínense que usted tiene lo mejor de Dios a su lado. Ese es su cónyuge. Lo mejor de Dios, la imagen de Dios en la tierra, la tiene a su lado. Con inteligencia, con criterio, con dones, con habilidades, opuestos a los tuyos. Por eso nos enamoramos, pero en el matrimonio por eso peleamos, porque somos opuestos. Otra cosa que nos divide a nosotros es la indiferencia hacia nuestros hijos o hacia nuestro cónyuge. No escuchamos, no consideramos importante las necesidades de los demás. Los temas del hombre y la mujer son diferentes. A Helen le encanta hablar de alimentación, de salud. Es la doctora de la familia. Todos tenemos que aprender a no ser indiferente a esos temas que le inquietan, que le preocupan. Pero me importan sus temas. ¿Le doy importancia? Claro que le doy importancia. Yo voto las facturas, Helen las guarda. Usted ve la billetera de Helen y anda la billetera llena de facturas. No, eso a mí me da un estrés. Y yo miro eso y digo, ay, Dios mío, el otro día encontré una gaveta llena de facturas. Debía haber estudiado contabilidad, Helen, o algo así. Yo las voto. Entonces, cuando yo busco la factura y no la encuentro, yo la voté. Pero si Helen la tenía, Helen la tiene. ¿Me explico? Somos totalmente diferentes. Yo no puedo menospreciar la inteligencia, los temas de interés de ella. Identifíquese con su cónyuge, con sus hijos. Sus hijos llegarán tristes a la casa. Usted pregunte por qué. Y es que la que me gusta se fue con otro. Hay muchas, no, ella es. Tiene que importarme. es que mis amigos no me invitan. Y se le hizo un mundo. Yo no puedo menospreciar esos temas que para nuestros hijos son importantes. La indiferencia castiga, hiere, nos distancia. El menospreciar. Yo cuando etiqueto a uno de mis hijos, es hiriente. Cuando los etiqueto, cuando le comparo, es fácil tener un hijo favorito. Esaú era el favorito de Isaac, del papá. Y Jacob era el favorito de la mamá. Es fácil. ¿Por qué Esaú era el favorito del papá? Porque era un hombre de casa, de pelo en pecho. Y Jacob le gustaba cocinar y quedaba en la casa con la mamá. Entonces, ¿quién era el favorito de quién? Es fácil tener un hijo favorito en la casa. Tenga cuidado. Tenga mucho cuidado. Porque en silencio los dos quieren saber que son amados igualmente. Una posiblemente nunca estudia y saca A en todo. Y la ponen de ejemplo y da los discursos. Y el otro hasta en educación física tiene tutoría. Y usted llega a las reuniones de familia y ¿de quién habla? Y en silencio el tigre se pregunta, ¿alguna vez dirá algo bonito de mí? ¿Y me querrá? ¿O se avergüenza de mí? ¿Cómo me doy cuenta que te avergüenzas de mí? Porque cuando van donde la abuela, usted no deje regañarlo y decirle, no toque, no quiebre, no haga, recuerde que su abuela. Y entonces, ¿para qué me lleva? ¿Te sientes orgulloso de mí, mamá? ¿O será que llevas un odio reprimido que lo sacas conmigo?
1: Hemos estado aprendiendo que el liderazgo familiar debe ser compartido, que la indiferencia puede ser uno de los castigos más dolorosos para nuestros seres queridos. Pero en el próximo programa vamos a hablar sobre el impacto de las etiquetas y el favoritismo en los hijos y cómo podemos cortar las herencias de dolor para escribir una historia nueva y llena de esperanza. Gracias por estar con nosotros. Se despide Esteban Porras de Enfoque a la Familia, donde ayudamos a las familias a mejorar en Cristo.

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1: La disfunción del suelo pélvico ocurre cuando los músculos de esta zona no logran relajarse y coordinarse adecuadamente, lo que puede provocar estreñimiento, dificultad para evacuar, incontinencia urinaria o fecal y necesidad frecuente de orinar. También puede presentarse dolor pélvico, lumbar o durante las relaciones sexuales y está relacionada con factores como el embarazo, el parto, cirugías, lesiones, envejecimiento o estrés. Los especialistas recomiendan consultar cuando estos síntomas son persistentes, ya que la afección generalmente no desaparece por sí sola. El tratamiento puede incluir fisioterapia del suelo pélvico, ejercicios de coordinación, técnicas de relajación y biorretroalimentación, una terapia que ayuda a mejorar el control muscular.
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1: Te ríes, toses, estornudas o haces ejercicio y se te escapa un poquito de orina. ¿Sientes presión, dolor, dificultad para controlar la vejiga o simplemente algo no se siente como antes y pensaste que era normal? Hoy vamos a hablar de lo que tu suelo pélvico puede estar diciéndote y quizá llevas demasiado tiempo sin escucharlo aquí, en este mundo tan apasionante de la salud.
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1: 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Hay partes de nuestro cuerpo de las que hablamos todos los días. La cabeza, los hombros, las rodillas. Y hay otras de las que nos da vergüenza hablar, aunque están afectando nuestra calidad de vida. El suelo pélvico es una de ellas. Y muchas de esas molestias que hemos aprendido a normalizar tienen una explicación y en muchos casos también tienen tratamiento. Hoy vamos a hablar de ese tema con mucha naturalidad junto a la fisioterapeuta Magíster Daniela Baca, especialista en terapia de suelo pélvico, parte de este gran equipo de trabajo del Hospital Bozán de Esquito. Gracias, Daniela, por acompañarnos. Bienvenida.
2: Muchas gracias a ti por permitirme hablar de este tema tan interesante.
1: Qué apasionante, ¿verdad?
2: Es súper hermoso y cuando hablamos de suelo pélvico no solamente estamos hablando de un músculo, sino es un grupo de músculos que van tapizando la parte inferior de la pelvis. Empieza en el huesito del pubis y va hasta abajo a la zona del sacro. Se coordina mucho con lo que tiene que ver con el abdomen, con el diafragma, con los músculos de la espalda.
1: Por ejemplo, lo más común, ¿no? Que tosemos y ya se escapa un poquito la orina.
2: Exacto.
1: Hacemos ejercicio y por ahí va un brinquito. Ajá. También por ahí.
2: Sí, esa es una de las señales que puede ser que algo no está bien en esa estructura. Entonces, así sea una gotita de orina, no es normal. Es común, pero no hay que normalizarlo. Y no solamente los escapes de orina, sino también pueden ser escapes de gases, escapes de heces. También, no solamente con síntomas urinarios, también puede tener otros síntomas como estreñimiento, dificultad para evacuar. Puede ser que necesites hacer un pujo para poder evacuar sin dolor. Otro síntoma también.
1: No deberíamos evacuar de esa manera.
2: Claro que no, nosotros cuando vamos al baño, tanto para hacer pis y para hacer popó, tiene que ser relajado, sin ningún pujo, todo natural.
1: Que fluya.
2: Todo que fluya, que nada influya.
1: ¿Y cómo se logra eso? Hablemos primero de los escapes de orina, que es una de las cosas más comunes.
2: Puede ser que la musculatura como tal esté un poco débil, pero es importante primero valorarla como tal.
1: ¿Y esto, Daniela, tiene que ver con la edad o después de tener hijos o con ejercicios?
2: Sí, está relacionada. La mayor parte de personas que tienen este problema puede ser adultas mayores. Sin embargo, personas jóvenes también pueden tenerlo. Personas que hacen bastante ejercicio, que les gusta correr, que alzan pesas, porque su musculatura no está funcionando de acuerdo a las exigencias que le está dando la persona.
1: O sea, todo está poniéndose fuerte menos
2: el suelo pélvico.
1: El suelo pélvico.
2: Sí, entonces es importante destacar que tiene que haber una coordinación de esta musculatura, tanto con tu respiración como tu activación abdominal, para que no pase un escape de orina.
1: ¿Cómo se hace esto? A ver, estoy súper interesada porque, claro, avanzamos en estas edades y queremos estar fuertes.
2: Así es. Bueno, es importante primero tener buenos hábitos, tanto para miccionar como para hacer popó, ¿ya? Para que no pase que la función llegue a alterarse, primero nosotros tenemos que ver cuántas veces estamos yendo en el baño al día.
1: ¿Cuánto es lo normal?
2: Lo normal es unas 7-8 veces, tomando agüita.
1: O sea, tomas agua y lo normal es ir al baño.
2: Claro que no, hay que esperar, tiene que haber un tiempo prudente, pueden ser unas 2-3 horas hasta 4 horas en lo que nosotros podamos contener la orina e ir al baño tranquilamente.
1: Por eso.
2: No sería tan normal si vamos al baño cada media horita, cada 45 minutos. No, a menos que nos hayamos tomado un litro de agua en un momento, en un instante. Ahí sí, pero si no, nuestra musculatura, nuestra vejiga tiene que contener la orina 2, 3, hasta 4 horas. Ese es un hábito muy importante, el hecho de que tampoco nos aguantemos demasiado el ir al baño, porque usualmente somos así, estamos ocupadas haciendo alguna cosa o por A o B, entretenidas en algo y nos aguantamos más de 4 horas.
1: Eso,
2: y así vamos haciendo eso diario por mucho tiempo, años. Entonces ya llegamos con estos hábitos mal instaurados a nuestra adultez. Ya nuestra función de la musculatura se ha ido, digamos,
1: perdiendo, ¿no?
2: Perdiendo.
1: Ya no está fuerte.
2: Exacto, ya no está tan fuerte, sino que le hemos obligado a ir al baño muchas veces o a aguantarse tanto tiempo, a sostener y contener la orina tanto tiempo. Entonces no es bueno tener hábitos miccionales para ir al baño cada cierto tiempo, tomar agua también regularmente. Es súper importante para poder tener una buena función.
1: Y algo que de seguro tú has de escuchar en tu consulta es que mejor no tomo agua, así no voy sí, al baño.
2: Sí, siempre vienen diciéndome eso, es que yo prefiero no tomar agua para no ir al baño, pero eso está mal. Necesitamos tomar agua para que, una, para mantenernos hidratados. Si nosotros quitamos agua, quitamos la capacidad de que nuestra vejiga también almacene orina. No es en realidad cuánto tomamos, sino cómo tomamos agua.
1: A ver, ¿cómo está eso? Explícamelo.
2: Ejemplo, en el desayuno puede ser que tú te tomes una agüita aromática. También un juguito. También el yogurcito, una frutita, cítricos, una sandita,
1: en
2: un solo momento del día, imagínate, ya te tomaste 1.5 litros o 1 litro de líquido como tal. Entonces no estoy pautando el agua de forma consciente. Me estoy tomando demasiadas cantidades en un solo momento y eso hace que mi vejiguita obviamente se llene un poco más rápido y quiera ir con más frecuencia.
1: Está rebosando, ¿no? Ya.
2: Exacto. Entonces hay que también pautar, hay que tomar agua de forma consciente. Además del agua, no solamente, no es el único líquido que tomamos. Los jugos, a veces las sopas, la fruta que tiene bastante contenido de agua también.
1: No lo tomamos en cuenta eso.
2: Exacto.
1: En realidad.
2: Entonces piensan que toda la culpa es del agua, pero en realidad no, no es del agua, es sino cómo tomamos el agua, cómo tomamos el líquido y qué hacemos también, si consumimos o no. Si somos personas que practicamos cualquier deporte y hacemos ejercicio, vamos a necesitar más agua, entonces tenemos que tomar agua. Si somos personas un poquito más que pasamos trabajando, no hacemos tanta actividad.
1: Sentaditas.
2: Ajá, sí, hay que tomar agua estando aún así trabajando porque nuestro cerebro está consumiendo energía, está haciendo que utilices calorías, entonces sí o sí tienes que tomar agüita.
1: Para dormir, por ejemplo, ¿cuánto tiempo sería antes? Porque me hablas de tomo agua y son unas 4 horas más o menos.
2: Lo más recomendable es tratar de evitar el consumo de agua 2 horas antes de irse a dormir.
1: O sea, si duermo a las 10, a las 8 más o menos, suspender.
2: Exacto. O tomar un bocadito si tienes que tomarte alguna pastillita, porque tampoco hay que normalizar el hecho de que me voy a despertar de noche para ir al baño. Tampoco está bien.
1: Para la higiene del sueño.
2: Exacto. Hay que dormir. Cuando es el momento de descansar, es muy importante poder recuperarse en esas horas, y no sería bueno que siempre se prenda el cerebro para que pueda ir al baño para vaciar la vejiga, y menos si también te vas a levantar con dolor.
1: Uh-huh. Cuando pensamos en el suelo pélvico, inmediatamente pensamos en estos, en fortalecerlo. A lo mejor se vienen a la cabeza los ejercicios de Kegel, que no sé realmente si están bien explicados, si conocemos qué es y si esa es la única forma de poder tratar.
2: En realidad, antes de hablar de fortalecer el suelo pélvico, muchas veces no, lo que necesita no es fortalecerse, sino aprender a relajarse.
1: Wow, una todo musculatura, lo contrario. Wow. Hoy así queda es. Desmitificado todo eso.
2: Así es, tenemos muchas ideas erróneas de que el suelo pélvico siempre hay que fortalecerlo, pero en realidad a veces lo más importante es aprender a relajarlo.
1: A ver, ¿y cómo sabes si lo que necesitas es una cosa o la otra?
2: Ajá. Nosotros siempre empezamos con una valoración mucho más funcional, en donde vemos patrones de movimiento, cómo respiras, cómo toses, cómo gestionas esas presiones abdominales, si hay dolor incluso en la musculatura, tanto abdominal como perineal. En la zona perineal hay que ver si puede realizar la contracción, cuántas veces puede contraer, la resistencia de esa musculatura, si hay puntos dolorosos también, porque no vas a poder fortalecer un músculo si está muy adolorido o si está demasiado tenso. Es ponerle a hacer, es cargarle con más peso a una musculatura que necesita simplemente estar relajada y funcionar de forma competente y de forma coordinada con tu abdomen y tu respiración.
1: Ay, ¿cómo se relaja? Metiéndome en la piscina.
2: Primero, para relajarlo hay que aprender a respirar también. Esa es una parte muy fundamental para que nuestro suelo pélvico no se tense. Y aprender a relajarlo, aunque no lo creas, es súper difícil. Así cada es. Persona es un mundo diferente y hay que primero ver. Por eso te digo, hay que valorar antes de enviar a hacer a alguien Kegels, así porque sí, que le diga contraiga esa musculatura, suelte, contraiga y suelte. Esa no es la idea de una rehabilitación integral al suelo pélvico. Más bien lo que estamos haciendo es haciendo que haga...
1: Que se estrese.
2: Que se estrese mucho más, que pierda la función, que no sea competente y que no sea coordinado. El suelo pélvico es mucho más que Kegels. Las terapias son más enfocadas en cada persona. Cada persona hay que valorarla siempre antes de enviar a alguien a que pueda hacer los Kegels como tal. Los Kegels no son malos, quizás solo están mal hechos o mal ejecutados, o ese no sea el momento para utilizarlos. Y les digo, ¿ya te has visto en un espejo? Y trato de mostrarles en el espejo cómo debería ser una contracción, cómo deberían sentir la relajación. Incluso me dicen, ah, ahí me duele, es verdad. Entonces es importante conocerse para detectar cambios a tiempo y para ser conscientes también de cómo debería funcionar.
1: Me llevo en muchas cosas muy lindas. Gracias, Daniela Vaca, fisioterapeuta especializada en piso pélvico del Hospital Bozán de Esquito. Gracias porque nos ayudas a hablar con naturalidad de este tema, porque gracias, es parte de nuestro cuerpo. Muchas mujeres o muchas personas lo viven en silencio y nos quedamos con esta idea que no tenemos que normalizar todo aquello que sentimos que nos duele, que nos limita o que nos escurre por ahí, sino mejorar esta calidad de vida.
2: Gracias a ti.
1: Un abrazo, gracias.
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1: Te acostumbraste a decir, es normal, ya tengo cierta edad, después de los hijos, es así, o a todas les pasa. Pero que algo sea frecuente no significa que tengas que vivir con ello. Escucha tu cuerpo, busca ayuda y recuerda, Dios no te pide que vivas resignado o resignada a lo que puede ser atendido.

0: Oye, chavalilla, últimamente te he visto muy sonriente, distraída. Y solo pasas en el chat, en el Facebook, en el WhatsApp.
1: ¿Yo, Gatoño? No, creo. Debe ser tu imaginación.
0: Chavalilla, estos hermosos ojitos debajo de estas dos cejas no se equivocan. Así que mejor coopere, niña, a ver qué se trae usted entre patas.
1: La verdad es que conocí a un chico.
0: ¡Ay, lo sabía! Esa cara de cordero degollado solo puede verse a un intruso. Por las barbas de mi abuelo desesperado, pero si te he cuidado también. He espantado a todos chicos que se te acercan, Ani.
1: Oiga, Toño, ¿pero por qué te preocupas tanto? Solo conocí a un chico, no me voy a casar ni nada. Además, ¿cómo es que alejas a todo chico que se acerca a mí?
0: Ay, no te imaginas el esfuerzo que he tenido que hacer. Pero bueno, de eso hablaremos más tarde, así que vamos, cuéntamelo todo.
1: Pues que la verdad no es mucho.
0: La verdad no es mucho. Ay, por la barba de mi abuelo sospechoso. Cada vez que dice no es mucho, eso es porque hay toda una historia detrás.
1: La verdad es que una amiga del colegio me presentó por chat a su primo y desde ahí hemos estado conversando y ya, chin, se acabó.
0: No, nada de eso, ningún chin. Ahora me cuentas todo y con lujo de detalle.
1: Solo hemos conversado un par de veces, gato.
0: ¿Un par de veces? Ay, chavalilla, ahora solo pasa en el tiquitiqui del celular. En fin, cuéntame, ¿y cómo es él? ¿En qué lugar se enamoró de ti?
1: Ya te dije que somos amigos. Por chat, claro está. Él es mexicano.
0: ¿Y qué quiere contigo?
1: Gatoño, ¿qué parte de que solo somos amigos no entendiste?
0: Pero no me vas a decir que no te gusta.
1: Bueno, creo que solo un poquito.
0: Ay, por las barbas de mi abuelo aprensivo, esto no puede ser.

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1: ¿Todavía se siente vacío a pesar de su éxito personal o profesional? Wayne Huizenga Jr., dueño de una importante franquicia deportiva, reflexiona sobre su vida y recuerda el vacío de vivir a mil por hora sin Cristo. Le saluda Roberto Lepín de Vida en Familia Hoy. Hoy hemos preparado un excelente programa para usted. Wayne Huizenga Jr. era el exitoso hijo de otro exitoso hombre de negocios quien, cuando se casó con su novia, se dio cuenta de que ser exitoso y tener mucho dinero no le eximía de los desafíos en la relación de matrimonio.
2: Empezamos a tener un estilo de vida demasiado excéntrico. Bebíamos en exceso, íbamos a fiestas, íbamos a los clubes equivocados, teníamos los amigos equivocados. Cuando bebía, nunca era iracundo o malo, pero decía cualquier cosa que se viniera a mi mente y pronuncié muchas palabras estrafalarias. Siempre me salía con la mía debido a quién era yo.
1: Esto es Vida en Familia Hoy. Nuestro anfitrión es Dennis O'Reilly y yo soy Roberto Lepín. Hoy escucharemos a Wayne Huizenga Jr. sobre cómo el crecer con dinero y éxito no significa que todo será fácil en la vida. Permanezca en sintonía. Bienvenida y bienvenido a Vida en Familia Hoy. Gracias por acompañarnos.
3: Me gustaría presentar a nuestro invitado y luego contaremos el resto de la historia. De hecho, voy a dejar que Roberto cuente el resto de la historia sobre cómo todo se resuelve. Wayne Huizenga Jr. nos acompaña en Vida en Familia Hoy. De hecho, es Wayne hijo. Wayne, bienvenido al programa.
2: Gracias, es un honor estar aquí, Dennis.
1: En la casa solo te conocen como Junior, ¿verdad, Wayne?
2: Así es. Mi hermano me puso el apodo JR en honor a un villano en un programa de televisión cuando éramos niños. Y eso al final terminó siendo Junior. Esa es la historia de mi nombre.
3: Y bueno, cuéntanos un poco acerca de tu papá y de su negocio.
2: Wayne padre, yo lo llamo así porque he trabajado con él por tanto tiempo que me he dado cuenta de que si voy por ahí diciendo, bueno, papá cree que deberíamos hacer las cosas de esta manera, no es realmente efectivo. Entonces, con cariño me refiero a él como Wayne padre. Pero somos muy, muy cercanos. Papá creció y empezó con un negocio de administración de desperdicios. Inició con un camión poco antes de que yo naciera. Así fue como se formó ese líder en la industria y un gigante en el negocio del manejo de desperdicios, para luego ser dueño de una importante franquicia deportiva.
3: Bueno, cuéntanos también cómo fue crecer en tu hogar, espiritualmente hablando. ¿Mencionaban a Dios? ¿Tu padre te dio algún entrenamiento espiritual?
2: No, mi padre no. Mi mamá se divorció de mi papá cuando yo tenía apenas 5 años y mi hermano tenía 3. Y en esa época éramos miembros de la Iglesia Reformada Holandesa. Cuando mi mamá le anunció al pastor que se iba a divorciar de mi padre, de cierta manera la divorciaron a ella también de la iglesia. Entonces, durante mi infancia, realmente no pasé mucho tiempo en la religión organizada. Cristo vivía en el corazón de mi madre y ella hizo su mejor esfuerzo para compartir que Él es el Hijo de Dios. Mi madre oraba con nosotros y ocasionalmente íbamos a la iglesia, pero hubo muy poco de la religión organizada durante mi desarrollo.
1: Pero tu papá asistió a una universidad cristiana por un par de años, ¿verdad?
2: Así es, fue a la Universidad de Calvino, porque su padre, mi abuelo, también era muy religioso, pero no necesariamente tenía una relación con Cristo en ese tiempo.
3: ¿Recuerdas cómo te sentiste cuando te enteraste de que tus padres se iban a divorciar?
2: Bueno, sabes, realmente no lo recuerdo. Lo que sí me acuerdo es que estaba muy triste a los 5 años. Me acuerdo que nos mudamos, pero muchos recuerdos están borrosos en mi mente. Realmente no entendía lo que estaba pasando. Papá estaba atravesando por los dolores de parto que se viven al crear un negocio en ese tiempo.
1: Entonces no pasaba mucho tiempo en casa, ¿verdad?
2: Así es, mi papá viajaba mucho. Así que yo no lo veía seguido, entonces sentía un vacío por su ausencia. Pero cuando sí podía verlo, era maravilloso. Nunca hubo ni ira ni nada por el estilo en contra de él. Porque cuando estaba en casa, mi papá siempre decía, «Hijo, qué alegría me da verte». Como cuando uno ve a su mejor amigo. Siempre salíamos y hacíamos cosas divertidas. Cuando se tenía que ir de viaje, nos poníamos tristes.
3: Y en ese tiempo, ¿cómo era la relación de tu madre con ustedes ¿Y tu padre?
2: Sabes, Denis, estoy muy agradecido a mi madre porque ella nunca nos habló mal de mi papá. Nunca nos dijo que era un mal padre. Siempre nos decía, él les ama. Está tratando de hacer algo especial para ustedes y quiere que tengan lo mejor. Él está trabajando duro para que puedan tener un estilo de vida diferente. Ella siempre fue muy, muy, muy comprensiva. Siempre lo apoyó, a diferencia de muchas mamás y papás que hablan mal el uno del otro frente a sus hijos. Puede que entre ellos se hayan dicho muchas cosas, pero nunca dijeron nada frente a mi hermano ni frente a mí. Mi mamá siempre se mostró muy comprensiva.
4: Entonces, a los 5 años, te mudaste con tu mamá.
2: Así es.
4: Así que solo veías a tu padre en ocasiones, cuando los visitaba, ¿no es así?
2: Todavía estaba trabajando en otro estado. Al final, mudaron las oficinas centrales de su negocio a un lugar más cerca de nosotros y papá solía visitarnos más seguido cuando estaba ahí, pero la mayor parte del tiempo pasaba de viaje. Una vez me contó sobre cómo, en un periodo de 9 meses, cerraron más de 100 adquisiciones, compraron más de 100 compañías. Él cuenta en su historia que viajaba en un lunes para tener una reunión con la junta directiva para que le dieran la aprobación de todos los negocios que hacían. Y mi madrastra, a la que también llamo mamá, ha sido una persona maravillosa en mi vida. Ella decía, y para lavar su ropa. Ahí empacaba ropa limpia y nuevamente salía de viaje.
4: ¡Cielos!
3: ¿Crees que en esa época eras un seguidor de Cristo o un discípulo de Él?
2: Cuando era más joven, supongo que en realidad ni siquiera pensaba en eso. Pero diría que sí lo era. Cuando fui creciendo, mi madre empezó a andar detrás de mí, vigilando el estilo de vida que yo llevaba. Yo ya estaba casado y tenía 2 hijos. Mi mamá me decía, tienes que volver a la iglesia, porque tienes que descubrir de qué manera vas a poner cimientos en la vida de tus hijos. Así que empezamos a ir a la iglesia, y si me hubieras preguntado en ese tiempo si pensaba que era un cristiano, hubiese dicho, por supuesto. Yo me proclamaba como cristiano, a pesar de que mi estilo de vida no lo reflejaba.
4: ¿Y si te hubieran preguntado, bueno, crees que irás al cielo?
2: Bueno, hubiera contestado, claro. Si se hubieran quedado el suficiente tiempo como para preguntar, a ver, ¿por qué crees que irás al cielo? Creo que hubiese respondido, pues porque estoy en iglesia. Me siento en la tercera fila, a la izquierda, todos los domingos. Pongo mi dinero en el cesto de las ofrendas cuando me lo pasan y nunca cometo ningún pecado grande, como asesinato ni cosas por el estilo. Trato de ser una buena persona, creo que he hecho más cosas buenas que malas y esa es la razón por la que voy a ir al cielo.
3: Bueno, me gustaría que regresemos un poco el tiempo aquí y rápidamente volvamos a tu adolescencia. Compártenos un poco sobre cómo conociste a tu esposa, cómo empezó su romance.
2: Claro, conocí a mi esposa cuando ambos teníamos 15 años. Un amigo mío me invitó a hacer esquí acuático con él y trajo consigo a su novia, que ahora es mi esposa. Pero en ese tiempo yo no lo sabía. Ella trajo una amiga para que esté conmigo, así que pasamos el día en un botecito esquiando en el agua. Y esa noche íbamos a patinar, nuevamente en una cita doble. Conduje el automóvil y mi mamá estaba sentada en el asiento del pasajero junto a mí. Teníamos 15 años, llegué a la pista de patinaje y la chica con la que iba a salir no estaba ahí. Me sentí devastado.
4: ¿Y qué pasó?
2: Bueno, yo era un adolescente muy frágil y más tarde me enteré de que mi esposa le amenazó a su mejor amiga, casi con su vida, que si ella iba esa noche se acabaría su amistad, que solo una de ellas tenía que salir. Entonces Fonda, mi esposa, que tenía 15 años, votó a su novio esa noche para patinar conmigo por 3 horas en la pista. Cuando se fue, me compartió a gritos su número de teléfono mientras él la arrastraba fuera de la pista de patinaje.
4: Vaya, debes haber sido más guapo que ahora, ¿eh?
2: Definitivamente, y para sus ojos al menos lo era en ese tiempo. Además, era delgado, sí.
3: Bueno, ya hablamos mal y ahora Roberto está...
4: Acabo de insultar.
3: Sí. Te está insultando. Esto no suele pasar, Gwen. Solo quiero que lo sepas. ¿Cuánto tiempo fueron enamorados?
2: 3 meses, porque ella era una buena chica y yo estaba buscando una chica mala. Así que terminé la relación de enamoramiento con ella.
3: Oh, ¿entonces no te casaste a los 16 años?
2: No. Terminamos la relación, como les dije.
4: Y se fue cada uno por su camino, ¿verdad?
2: Cada uno se fue por su camino, pero yo iba a visitarla y ella accedía. Después ella me dijo, tú venías a visitarme cuando terminabas con una chica, antes de entrar con otra. Vivíamos en un pueblo pequeño, así que siempre nos topábamos y siempre mantuvimos el contacto.
3: ¿Ella todavía estaba enamorada de ti?
2: Yo creo que sí. Fonda tuvo otros novios, tuvo otras relaciones y luego fuimos a la universidad. Ella fue a Vanderbilt y luego empezó a trabajar. Le iba bastante bien. Entonces fue a visitar a sus padres para la Navidad hace unos 25 años. Me llamó y me dijo, «Estoy aquí en la ciudad de visita. ¿Te gustaría que nos veamos?» Entonces salimos en una cita y nos volvimos a enamorar. Ella viajó desde la ciudad donde había estado trabajando por un año y vivimos en pecado por otro año más. Nos comprometimos y...
3: ¿Y bueno, cómo se comprometieron?
2: La llevé a una pequeña isla en las Bahamas e hice que se sentara en una chocita hecha con hojas de palmera, ahí en la playa. Me puse de rodillas, le dije que le amaba más que a cualquier otra mujer, que ella había estado en mis sueños desde que éramos niños, desde que fuimos novios en la adolescencia, y le pregunté si quería casarse conmigo. Hice que me dijera que sí antes de darle el anillo, pero ella dijo que sí inmediatamente. Siempre hago bromas con eso. Me sorprende cómo Dios puso a alguien tan especial como ella en mi vida, a pesar de la forma en que yo pensaba, a pesar de mi modo secular de pensar.
4: Bueno, en el siguiente programa, Wayne empezará a contarnos cómo el dinero y el éxito no llenaron el vacío que su vida tenía, ni tampoco le eximieron de los desafíos en la relación de matrimonio. Esperamos que usted nos acompañe. 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
1: ¿Qué tal, amigo, amiga? Gracias por tu confianza. Tenemos aquí una amiga que nos abre su corazón y se puede generalizar por lo que estamos viviendo actualmente. Nos dice, ayúdenme con un consejo. Me divorcié hace 20 años y tengo una hija de 23. Hace unos meses mi hija sale con su padre, pero él nunca se acordó de ella y también a los años que él habla conmigo, pero habla como si nada hubiera pasado. Estoy confundida, no sé qué hacer. Este es un tema sobre orfandad emocional.
2: Gracias por tu confianza. Son muchísimos años de no saber nada del padre de tu hija. Y si bien tu hija quizás ha tenido la nobleza de darle esta oportunidad de que pueda conversar, se puedan acercar, y creo que es importante porque finalmente habrá paz en su corazón de que está conociendo al papá, pero yo creo que tú sí debes poner límites. Si él está actuando como si no hubiera pasado, tú no le puedes dar ninguna expectativa de que algo va a suceder, de que como que va a haber un reencuentro o que él pueda regresar. Creo que ahí sí necesitas defender tu dignidad y pararte firme.
1: Y obviamente va a ser un ejemplo a tu hija de que la mujer tiene dignidad. Él está regresando para cubrir un rol. Ser padre. Él está regresando para sanar el corazón de tu hija, pero en el área sentimental no permitas que siga adelante. Él tiene su vida. No te vayas a convertir en su amante después de haber sido su esposa. No, pon en claro las cosas y dile a tu hija, yo lo hago porque sé que a ti te está sanando. Yo lo hago porque sé que tú vas a darte cuenta de todo el equilibrio que esto va a traer a tu vida, pero que queden bien en claro los límites.
2: Muchas gracias por tu linda participación en este tu espacio al oído.
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Hola amigos, bienvenidos de nuevo a Daily Audio Proverbios. Mi nombre es Alex. Es un honor. Ni siquiera puedo empezar a describir cómo me siento de privilegiado poder estar aquí con ustedes el día de hoy leyéndoles proverbios. Hoy es el día 10 del mes, entonces vamos a leer Proverbios capítulo 10, esta vez de la versión La Biblia de las Américas. Los proverbios de Salomón. El hijo sabio alegra al padre, pero el hijo necio es tristeza para su madre. Tesoros mal adquiridos no aprovechan, mas la justicia libra de la muerte. El Señor no permitirá que el justo padezca hambre, pero rechazará la avidez de los impíos. Pobre es el que trabaja con mano negligente, mas la mano de los diligentes enriquece. El que recoge en el verano es hijo sabio. El que se duerme durante la siega es hijo que avergüenza. Hay bendiciones sobre la cabeza del justo, pero la boca de los impíos oculta violencia. La memoria del justo es bendita, pero el nombre del impío se pudrirá. El sabio de corazón aceptará mandatos, mas el necio charlatán será derribado. El que anda en integridad anda seguro, mas el que pervierte sus caminos será descubierto. El que guiña el ojo causa disgustos, y el necio charlatán será derribado. Fuente de vida es la boca del justo, pero la boca de los impíos encubre violencia. El odio suscita rencillas, pero el amor cubre todas las transgresiones. En los labios del entendido se halla sabiduría, pero la vara es para las espaldas del falto de entendimiento. Los sabios atesoran conocimiento, pero la boca del necio es ruina cercana. La fortuna del rico es su fortaleza, la ruina de los pobres es su pobreza. El salario del justo es vida, la ganancia del impío, castigo. Por senda de vida va el que guarda la instrucción, mas el que abandona la reprensión se extravía. El que oculta el odio tiene labios mentirosos, y el que esparce calumnia es un necio. En las muchas palabras la transgresión es inevitable, mas el que refrena sus labios es prudente. La lengua del justo es plata escogida, pero el corazón de los impíos es poca cosa. Los labios del justo apacientan a muchos, pero los necios mueren por falta de entendimiento. La bendición del Señor es la que enriquece, y Él no añade tristeza con ella. Como diversión es para el necio el hacer maldad, y la sabiduría lo es para el hombre de entendimiento. Lo que el impío teme vendrá sobre él, y el deseo de los justos será concedido. Cuando pasa el torbellino, ya no existe el impío, pero el justo tiene cimiento eterno. Como el vinagre a los dientes y el humo a los ojos, así es el perezoso para quienes lo envían. El temor del Señor multiplica los días, mas los años de los impíos serán acortados. La esperanza de los justos es alegría, pero la expectación de los impíos perecerá. Fortaleza para el íntegro es el camino del Señor, pero ruina para los que obran iniquidad. El justo nunca será conmovido, mas los impíos no habitarán en la tierra. La boca del justo emite sabiduría, pero la lengua perversa será cortada. Los labios del justo dan a conocer lo agradable, pero la boca de los impíos, lo perverso. Ha sido un honor, de nuevo, repito, no me canso de decirlo, ha sido más que un privilegio estar con ustedes el día de hoy. 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En este sitio web usted podrá encontrar información relacionada con el ministerio Daily Audio Bible. Podrá usted también incorporarse, crear una cuenta y poder interactuar con diferentes usuarios que también confluyen en el sitio web para generar comunidad, para generar interacción en torno a la palabra de Dios. 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
accesar también a los diferentes recursos que hay disponibles en la página y en realidad un sinfín de información que usted pues puede encontrar de interés. Visítenos en la página. Es todo por ahora. Mi nombre es Alex, le recuerdo, es un honor para mí estar aquí. Ya lo dije como 20 veces hoy, pero es porque lo siento. Les amo mucho y les espero aquí el día de mañana. Hasta pronto.

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0: animar a todos mis hermanos.
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6: Son las 6:11.
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6: Son las 6:12.
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6: Son las 6:13.
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6: Son las 6.
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6: Son las 6 con 15 minutos.
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1: Buenas noches, hermano Feliciano. Para llamar a mi estancia, Yorajpunco, para mi papá Ramón Taquire Cruz, o tal vez papito ya estés en Junespuquio. Papito, hemos llegado con bien nomás, no te preocupes por nosotros. Te llamaba para decirte que tu manta lo dejaron de mi tía Delia. Le he dicho para que le envíe a mi tío Molina. Espero que me, ¿cómo se llama?, que me haya entendido y que me lo mande. Te estoy avisando ya, papá, si vas a Iapata para que lo recojas de mi tía, en donde mi tía Delia lo he dejado, tu manta, papito. No te preocupes por nosotros, hemos llegado con bien nomás, estamos bien, Julio también está bien nomás, papito, no te preocupes. Te voy a estar llamando así mañana pasado hasta que vayas al pueblo ya, papá. No te preocupes, a mi mamita también dile que estamos bien nomás y que le mando un abrazo, tal vez está preocupada por nosotros también. Con mi mamá también ya nos hemos comunicado, papi, no te preocupes, está todo bien nomás, cualquier cosa te vamos a estar avisando así por la radio. Muchas gracias, hermano.
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1: 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Muy buenas noches, hermano Feliciano, bendiciones, gracias.
0: Buenas noches, don Frank, Juk Punchaucama, Jamia Yingya. 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Buenas noches, doña Jessica, allí en Amusham Kanki kai programa chikman.
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0: Doña Jessica, has punchado ya. Jepay Huachcanchi, que cae Tabapuncha, octubre, que llaman Chayas para Chay elecciones. Y me enata Cachcan campaña, y me enata Jabarimón, que ya está Kunaman seguramente, comunidad Kunaman Rispay, que me enata Ánimo Cachcan, que cae elecciones
2: para. Así, Ari Chayaranikun, comunidad Kunata, ya está Kunata, para el Morico, Riki Warmi, Wanjariwan, para exponer nuestro plan de gobierno y saber cómo queremos trabajar con nuestros 13 distritos como provincia de Huanta. Hemos visitado pues al BRAE, hemos tenido una buena aceptación. Tal vez hoy estoy representando yo a todas las mujeres de Huanta, ya que en Huanta pues no nos hemos decidido las mujeres en participar en política. Siempre hemos dado la oportunidad a un varón y no, tal vez nosotros las mujeres haciéndonos a un costado y no podíamos demostrar tal vez nuestra capacidad. Chaymi Jankuna Raiku Warmikuna, Ñu Warmikuna, Ñu Hakachikani Riki representa Chikaikichi, Ñu Chaikichita, Kanaja Trabajaikusun, Ya Warmipuraña, Warmijina Trabajaikusun, Wawancha, Warmeja, Warmija Riki Yankam, siempre Wawanku, Wawanchita, Wawanchikuna, pensando en nuestros hijos, ¿no? Entonces, así pues queremos trabajar, mujeres, hombres, por nuestra provincia de Huanta. 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Jessica Morales viene a servir a su pueblo, no a servirse. Jessica Morales viene con las manos limpias. No tiene la necesidad de robar, porque Jessica Morales es empresaria. Jessica Morales sabe cómo hacer dinero. No tengo la necesidad de robar. Hoy estoy acá con el único propósito de trabajar por nuestra querida Huanta y de sacar adelante y desarrollar a nuestra querida Huanta y para trabajar junto con tus hijos.
0: Hay provincia Huantanchi que, bueno, Yactacuna, Distrito Cuna, Tucumanta Yactaca, Yactapicacuna, que necesitan más desarrollo. chaykunata imatataj niwankikuman, imatataj doña Jessica Moralispa yuya imanas jankachkan, imakunataj kay provincia wantapi falta rurana rurananchik, chaymantaya willaribayku doña Jessica.
2: A ver, en Huantan, pues en nuestro distrito de Huanta y en todos los distritos de Huanta, no tenemos derecho al agua potable, estamos consumiendo siempre el agua entubada. Ya es hora de que nuestros hermanos, nuestras hermanas, nuestros hijos tomen agua potable y salgamos de esta anemia, salgamos de esta hepatitis, ¿no? Tomando agua potable, no agua contaminada. Nuestra preocupación o nuestra prioridad en nuestro gobierno son las obras bajo tierras. Tuvo tan pamparos un yeji, pamparos panche, jariki manaña, pipus jabanjañacho, chaymi sutin obras bajo tierra. Que los alcaldes tal vez no le han dado la importancia a estas obras porque no se va a reflejar. Pero Jessica Morales, como mujer, como mamá, va a pensar en darte el agua potable para nuestra, cuidando nuestra salud. Asimismo también trabajaremos con todas las mujeres, con las mujeres de la mano, con nuestras mujeres emprendedoras, con nuestras mujeres comerciantes, con estas mujeres que siempre han sido perseguidos por las autoridades y no tienen pues un espacio donde vender. Vamos a trabajar de la mano con cada una de ellas, ya sea con las hermanas de todos los mercados, con nuestras hermanas que no tienen un espacio para vender, le vamos a dar los espacios para que ellos puedan vender y puedan también pues llevar un pan a su hogar, ¿no? Y también vamos a tener un espacio donde puedan vender nuestros hermanos todos sus productos orgánicos, pensando siempre pues en la salud y asimismo también en la agricultura. Ver ya la plantación de una manera más natural, que estamos, ya nos decían que muchos alimentos se está utilizando mucho las insecticidas, ¿no? Por estos las insecticidas, las pesticidas, y queremos también pues ver cómo formar los abonos naturales para que nuestra alimentación sea también la más saludable, ¿no? Para que no también nos esté afectando a nuestra salud. Con los hermanos agricultores, sabemos que la gran necesidad de ustedes es el agua. Vamos a siempre incentivar los riegos tecnificados, vamos a también traer las capacitaciones, no solamente las capacitaciones, ya vamos a hacer un convenio con la Universidad Agraria para que también vengan los profesionales, para que nos pueda estar también la asistencia y así también pues la creación de jochas, de represas y también arbolizando siempre en nuestra cabecera de cuenca, cuidando esa cabecera de cuenca tenemos y lo que tenemos ahorita es Rasuilca, hay que cuidarlas. Ya hay un proyecto del gobierno regional para la forestación, pero nosotros también vamos a forestar los lugares que sí necesita la forestación con ichos, con plantas que son silvestres, que puedan pues mantener siempre húmedo la naturaleza.
0: La falta de agua potable está relacionado con la anemia, desnutrición también en los niños. ¿Qué se puede hacer en cuanto a la salud, doña Jessica?
2: Así es, justamente pensando en la desnutrición, pensando en la anemia, creemos que el factor más importante que está atacando lo que está avanzando tal vez más en nuestra Huanta, la anemia es darle el agua potable. Por eso es nuestra prioridad ponerle el agua potable y también pues de ahí desde la municipalidad siempre trabajar de la mano con los centros de salud para ver cómo bajamos también la anemia, ¿no? Con los alimentos de hierro, como siempre se estaba viniendo dando.
0: En nuestra provincia, sobre todo aquí en la ciudad de Huanta, en cuanto a las digamos a las obras que se viene ejecutando el actual gobernador regional, digamos el hospital de Huanta todavía no está entregado, y qué hacer sobre este punto y otros que están todavía en ejecución, seguramente no van a ser entregados todavía en este gobierno. ¿Qué hacer, doña Jessica, a futuro como alcaldesa, que usted está digamos, yendo para como candidata. Adelante.
2: Así es, como regidora, no podíamos tener ingreso pues a este hospital que ya tiene más de 8 años de construcción. Estamos muy preocupados porque nos estamos atendiendo en un hospital que no cuenta las condiciones, y estamos viendo pues en esta pandemia que hubo muchos muertos, y nosotros también nos sentimos como mujeres, también hemos tenido dos, tres mamás embarazadas que han perdido la vida, ¿no? Sentimos esa indignación, esa impotencia. A raíz de eso hemos podido invitar a un senador para que venga acá a nuestra tierra Huanta y pueda pues hacer la fiscalización, cómo va para el avance de la construcción de este hospital que tanto Huanta lo necesita, ¿no? Es el único lugar que tenemos pues para poder ser atendidos. Hemos visitado, hemos podido ingresar después de 7 años, hemos ingresado, hemos visto el avance de la construcción, pero creo que no cuenta en sí todo lo que en sí necesitaría pues un hospital de una provincia, ¿no? Nosotros desde nuestra gestión vamos a exigir como autoridades que nos entreguen inmediatamente ese hospital y esté pues al funcionamiento para la atención de nuestros hermanos huantinos.
0: En cuanto a la educación, digamos, doña Jessica, ¿cuál es su, digamos, en su pensamiento para que, siendo alcaldesa, qué podía hacer para la educación en nuestra provincia?
2: Hemos visitado a muchos lugares de nuestra provincia de Huanta y hemos visto que nuestros hijos estudian en precarias condiciones, que la infraestructura de muchos colegios no cuentan las condiciones como para un centro educativo, ¿no? Para darle una tranquilidad a nuestros alumnos, a nuestros hijos. Vamos a impulsar con cada distrito, con cada centro poblado, con cada autoridad del distrito, del centro poblado, vamos a impulsar para la construcción de una nueva infraestructura moderna para que nuestros hijos puedan pues estudiar adecuadamente. Y eso hay dentro del Ministerio de Educación, hay programas. Por ejemplo, uno de ellos es el Banco Mundial, que es, el Banco Mundial hace exactamente puro colegios. Solamente nosotros como autoridades tenemos que hacer tal vez los expedientes, darle todas las facilidades al Ministerio de Educación para que ellos pues puedan darnos el presupuesto para la construcción de estos colegios, ¿no? Lo que nosotros tenemos que, como autoridades locales, tenemos que darle la facilidad en la documentación, porque son más o menos 10 requisitos que pide el Ministerio o PRONIET para que nos pueda hacer la construcción de colegios. Muy preocupada, vamos a trabajar de la mano con todas las autoridades para que conjuntamente hagamos fuerza y podamos exigir que se construyan los colegios para nuestros niños, ¿no? Porque tanto exigimos, hablamos de educación, cuando estos niños han estado muy descuidados por sus autoridades, porque en sí el único responsable para que un colegio sea abandonado es el alcalde. Y nosotros con Jessica Morales vamos a trabajar de la mano con cada alcalde de cada distrito y de cada centro poblado, y por supuestamente con las juntas de la PAFA o todas las directivas que puedan haber pues dentro de una institución educativa. Y no solamente es eso, estimado, estamos viendo que en los centros poblados no tenemos las clases de vacaciones útiles. Nuestro compromiso es donde en los lugares que todavía no se les ha atendido con vacaciones útiles, les vamos a dar las clases de vacaciones útiles, así como lo tienen en los distritos, así como lo tienen acá en nuestro mismo distrito de Huanta. Nuestros hermanos de los centros poblados, también nuestros niños, tienen derecho a esas vacaciones útiles. Vamos a trabajar también con cada uno de ellos para que ellos también en los meses de vacaciones se mantengan ocupados, dedicados a su deporte, a los talleres culturales, al deporte o a todo lo que, o tal vez a la matemática, ¿no? Si es necesario.
0: Interesante. Doña Jessica, siempre rima y can que hay adultos mayores en Escamanta, Maya Chupayacuna, Sajes Jabandonasja, kay Huantallactapi kanku, chayriki Rima itaj kay terreno, chayriki kay local, paikunapaj, yuyajkunapaj ruray, chay yajachu jampa planikipi kachkanman, imenatataj yuyajkunata, machupayakunata, como alcaldesa yana paikuaj paikunata.
2: Cheja local ja ya es una realidad, ya inaugura Curuña y ahí ya tiene un presupuesto que está dejando el alcalde. Nosotros vamos a continuar con ese, vamos a continuar con esta construcción, porque ya sabemos que el adulto mayor pues ya es un niño, necesita de una atención, de una autoridad, necesita el cuidado. No solamente vamos a darle el cuidado, no solamente le vamos a dar esa casa hogar para adulto mayor. También estamos pensando en cada adulto mayor. El adulto mayor todavía cuando está con fuerza se quiere sentir útil. Vamos a hacer las ferias para que también el adulto mayor sea parte de esa feria, para que el adulto mayor también tenga su propio ingreso, su propia economía. Porque a veces muchos decimos adulto mayor, pobre chaya, mana, blancaita, munancho, ellos quieren salir a vender, ellos quieren trabajar, quieren sentirse útil todavía. Vamos, si tenemos adultos mayores artesanos, nuestro compromiso también es con ellos, trabajar de la mano en la artesanía con ellos, porque queremos que Huanta también sea una industria en textiles, porque en Huanta tenemos una buena mano de obra calificada. Vamos a vender en la lana estamos viendo que vendamos como moda, vestido, o sea, moda en vestido de lana va a salir desde Huanta, hecho por nuestras mujeres, por nuestros adultos mayores, por nuestros textileros, por nuestros artesanos, ¿no? Que acá lo tenemos y no lo estamos aprovechando. Entonces, no solamente queremos que Huanta también sea una industria en la moda, estábamos justo conversando con personas y nos decían que también quieren incursionar en lo que es el cuero, las casacas, y esto viene de una idea de adultos mayores. Entonces, vamos a trabajar junto con ustedes, hermanos adultos mayores, no le vamos a dejar de lado. Queremos que tú mismo generes tus ingresos y esa casa que tanto has soñado es una realidad y vamos a nosotros continuar con la construcción.
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2: Sí, chaja, ha sido muy preocupante de que niños de 12 años estén pues hoy día se han suicidado, ¿no? Primero hay que ver también la atención a los padres, qué está pasando en el hogar, o sea, qué está pasando en el hogar, qué pasó con ese niño, con esa niña, porque están entrando en la etapa de la adolescencia, 12 años, y es una gran pena que esto haya ocurrido. Necesariamente tenemos que exigir al Estado, nosotros como autoridad vamos a exigir al Estado que debe haber psicólogos en cada colegio. Entendemos que nos han dicho que hay psicólogos, pero hay que sacar cita y cita, y a veces creo que la cita le llega al mes. Tenemos que exigir que haya psicólogos en cada colegio, y este colegio de San Alfonso creo es, ese colegio debe tener, tiene la obligación, los colegios particulares siempre tienen un psicólogo, no sé por qué no le hayan dado la atención los psicólogos, en todo caso responsabilizarle también al colegio qué es lo que está pasando, ¿no? Entendemos que ha sido por el bullying, este famoso bullying es demasiado crítico, demasiado fuerte, que los padres no estamos inculcando, no estamos formando también buenos hijos, porque también la formación viene de un hogar. Hay que trabajar también, hay que hacer ya, insistir en los colegios que tiene que haber las charlas también para los padres, porque es necesario que haya una escuela para padres, para que los padres también puedan pues inculcar a sus hijos. Mira, a veces no solamente este bullying nace en los niños, también cuando ahorita que estamos de candidato en las redes sociales, los insultos son demasiado fuertes y yo me pongo a pensar, pobre mujer, ¿cómo aguanta a este hombre? O pobre hombre, ¿cómo aguanta una mujer? Que no sé si es su frustración que hacen y nos insultan, ¿no? Entonces, como mujer me he puesto a pensar y dije, tenemos que darle la atención a esta mamá, a este papá, porque depende de ellos la formación de sus hijos. Y queremos hacer una escuela también para capacitarlos, una escuela de orientación, una escuela donde hay psicólogos para los padres, que es necesario. Nosotros vamos a nuestro gobierno es un gobierno social, que no solamente va a pensar en fierros y cemento, sino queremos que sea una gestión social, y vamos a exigir psicólogos en los colegios, no solamente el colegio, la municipalidad también va a tener la parte de psicología, porque hoy es importante. Y mira, es una gran pena que estos niños pues hayan acabado así, sin que nadie se dé cuenta. Yo creo que cuando uno está en un problema, el psicólogo inmediatamente se pudo haber dado cuenta, o incluso los mismos profesores de cada que están todos los días conviviendo con los niños, porque esto ya, cuando pasa algo en casa, también uno y un niño ya no viene normal a casa. Incluso cuando pasa algo en el colegio, los papás también tienen que estar atentos con sus hijos. No entendemos que todos tenemos que trabajar, pero siempre hay un momento de atención para nuestros hijos. Mira lo que ha pasado. Entonces, es necesariamente el psicólogo, los psicólogos, que hay que exigir al Estado para que nos pongan psicólogos en cada